Perfecto, pues qué tremendo tema, qué bonita canción acabamos de ofrecerles aquí a través de esta frecuencia internacional desde Nogales, Sonora, México. Más de nuestra programación y qué le parece si escuchamos nada menos y nada más que la participación de otro extraordinario intérprete de nuestra música. Bueno, pues vamos a recordar nada menos y nada más que al grupo Indio con el tema Eres mi mundo.

Muy bien, pues ahí quedó este tema, súper temazo, que acabamos de escuchar aquí en nuestra super programación.

E indiscutiblemente uno de los espectáculos de nuestra música, nada menos y nada más que Lorenzo Antonio tomando parte de este escenario musical aquí en tu frecuencia Radio Génesis.

Perfecto, pues ahí quedó la participación de Edén Muñoz y el tema Te juro que te amo aquí en el programa. Bueno, pues nos vamos agradeciéndoles a todos ustedes el que nos haya acompañado esta tarde, que haya escuchado nuestro programa. Eso es lo más importante. Nos vamos con otro de los super exitazos que hablen, la participación de Ángela Aguilar.

Perfecto, pues ahí quedó este buen tema de lo más nuevo, de lo más reciente de Ángela Aguilar, aquí en nuestro programa de esta tarde. Bueno, pues le ponemos punto final, ya nos vamos a nuestros comentarios deportivos.

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8: Perfecto, muy bien, muy bien. Pues no hay que perdernos este espectáculo del recuerdo allá en Nogales, Arizona. Muy bien, bueno, pues entramos a lo que son nuestros comentarios deportivos esta tarde. Ayer, dos partidos únicamente en la fiesta del básquetbol del Cibacopa. El día de ayer, 1 de junio, jugaron el equipo Toros Laguna enfrentando al equipo de Ciudad Obregón, llevándose la victoria el equipo de Ciudad Obregón sobre Toros Laguna, 89-72. Y el otro partido que se jugó, el equipo de la Ciudad de México enfrentando nada menos y nada más que al equipo Sonkis de Tijuana. Y qué partidazo, llevándose el equipo de la Ciudad de México el partido sobre Sonkis de Tijuana, 80-78. Esos fueron los únicos partidos que se desarrollaron el día de ayer en la fiesta del básquetbol del Cibacopa. Bueno, pues el día de mañana ya tendremos toda la información en lo que concierne cómo va a seguir los playoffs en el básquetbol del Cibacopa. También tenemos en el básquetbol de la NBA, hasta el día de mañana, miércoles 3 de junio, estará arrancando la super gran final de el mejor básquetbol de la NBA entre las escuelas de San Antonio y el equipo de Nueva York. Hasta mañana, a partir de las 17 horas con 30 minutos, va a arrancar el primer partido, escuelas de San Antonio enfrentando al equipo de Nueva York. Está a través de la línea telefónica nuestro amigo Felipe Loera. Felipe, buenas tardes.
9: Buenas tardes al auditorio. Sí, Gurito, aquí estamos listos para poner el pecho a las balas en lo que es este Mundial de Fútbol en México, Canadá y Estados Unidos. Fíjate, Gurito, que estábamos mirando cómo está pasando las cosas con selección mexicana, que juega pasado mañana, Gurito, juega contra Serbia, juegan ahí en Toluca en el Nemesio 10, y creo, estoy 90% seguro que ya va a estar la mayoría de la selección mexicana, Gurito, que ya va a estar mínimo a un 95%,

0: la gente que va a jugar, güey. Yo creo yo que, como es la última prueba, creo yo que después de eso se concentra selección y a seguir practicando, tratando de equilibrar un buen equipo que en defensa media y delantera y sobre todo en la portería. Es muy, ¿cómo te dijera? Cuando el portero tiene que salir, cuando hacen el 1-2 los defensas, cuando el contención se agrega como central, cuando el contención se agrega como medio de ataque, o sea, todas las cosas que se manejan en las jugadas de pizarra envuelto van a pasar después del partido de Serbia, y creo yo que va a estar el 95 del equipo completo. Y lo que he estado mirando ahorita en este aspecto de lo que es selección nacional es que pues va a llegar el momento ahorita en que tienen que jugar, tienen que dar el doble pecho, tienen que agradar a la afición, la afición tiene que apoyar a la selección, tiene que haber una comunión ahorita que creo que va a ser muy factible. Aquí no se trata de buscar ganar y golear. Aquí hay que ganar, Gorito, hay que ganar. Y no es como sea, tiene que ser con un juego atractivo que te dé, que les dé el pase a la siguiente ronda, pero con un juego atractivo precisamente por la gente que de alguna manera está en contra de cómo está jugando selección. Selección no está jugando ahorita nada. Los únicos partidos, Gorito, que te puedo decir que estuvieron a nivel selección en lo que es con los grandes, que inclusive para mí puede que Portugal sea campeón del mundo, creo que tiene mucho mejor equipo que algunos de los grandes. La mayoría de estos equipos, de este equipo de Portugal, se propusieron hacer un trabajo hace unos 3 mundiales, 4 mundiales, Gorito. De hecho, en Portugal no era muy seguro de clasificar a los mundiales. Empezaron a trabajar eso que quieren hacer en México desde hace muchísimos años. Empezaron a trabajar en Portugal, empezaron a exportar jugadores. Hoy ya tienen jugadores en todo el mundo ahorita, y en los mejores equipos del mundo. Ganan mucho dinero los portugueses, y creo que ese partido contra Portugal, que fue un 0-0, que de alguna manera no sirvió ni para Portugal ni para México, pero creo que es el partido que se miró ya más a nivel selección de un mundial, y contra Bélgica también, güerito. Esos dos fueron fecha FIFA. Los que miramos nosotros últimamente fueron los jugadores de Liga MX, y son los que de alguna manera, contra Bolivia, contra Panamá, contra equipos de alguna manera que creo yo que México tiene mejor nivel. Creo yo que con los de la Liga MX que jugaron fueron prácticamente para desechar jugadores que no tenían el nivel selectivo que se ocupaba. Y ahorita, y auditorio que nos está escuchando, ahorita de alguna manera hay medio equipo de selección mexicana que juega en el extranjero, que juega en Europa. Eso es un plus que tiene México. Recordemos que cuando jugó el Mundial del 86, el único extranjero que teníamos allá en Europa era Hugo Sánchez. Era un solo jugador en ese tiempo, y en aquel tiempo clamábamos por tener más jugadores en el extranjero. De hecho, yo alguna vez se lo comenté a Javier Espinosa, que el único que faltaba que jugara en el extranjero fuera un portero, para de alguna manera tener también la calidad en la portería, para tener un nivel como una selección competitiva en el mundial. Desafortunadamente, Paco Memo Ochoa ya está muy mayor. Nos hubiera gustado que hubiera ido más joven y tuviéramos una mejor selección con un portero que juegue también en el extranjero, bonito. Pero ahí están los mexicanos, y creo yo inclusive que ahora que lo miré a Paco Memo Ochoa, que entra sustituyendo al tal Rangel en el último partido amistoso, creo que Paco Memo Ochoa se miró con los tamaños pasar ahí todavía, bonito, se miró ágil, y ojalá me equivoque, pero creo yo que por ahí se decidió Javier Aguirre y tenerlo como titular debido a esta actuación que tuvo el día del sábado. Y como te comento, aquí, ¿sabes una cosa, Gorito? Y se lo digo al auditorio con la mano en el corazón también. Nosotros en México nunca habíamos tenido un joven que debute en selección mexicana a los 17 años. De hecho, debutó a los 16, Gorito. Ahorita tiene 17. Eso nomás lo tienen los equipos grandes, como Brasil, como Argentina en su momento. Y párale de contar. de ahí sale mucho talento, y creo que este talento que tenemos es un diamante en bruto, que si es titular con selección mexicana y si le dejan hacer su favorito, creo que vamos a tener un buen referente y un buen atractivo para los próximos chavos que jueguen en primera división, que tengan 16, 17 años, que miren que sí se puede llegar a selección a ese favorito. ¿Cómo ves?
1: Bueno, pues interesante lo que nos comentas, pero a mí lo que no me gusta, te voy a decir, lo que no me gusta es de que estamos a un solo partido de juego de preparación y todavía no está la selección mexicana completa y todavía, fíjate, faltando que nueve días para que venga este mundial y todavía no tengamos una selección pues completa. Pregúntale a Argentina, pregúntale a Brasil, pregúntale a Alemania, pregúntale a Francia, pregúntale a Inglaterra, a ver si ellos no tienen, a ver si ellos, permíteme, sí, mira, permíteme Felipe, todavía la selección mexicana no está completa. ¿Qué podemos esperar de esta selección que está a 9 días de que arranque el mundial y nuestra selección todavía no está completa? Oye, es para darse en la pared, pero pues vamos a ver. Adelante, Felipe.
0: Ahorita todas las selecciones que van a participar en este mundial tienen el mismo problema. Uruguay, todo el sábado nomás tenía 13 concentrados ahí en Uruguay, Marcelo Bielsa, bueno. Argentina igual, no se ha podido concentrar todo el equipo. Brasil igual, de hecho en la última concentración cuando llega Neymar llegó hasta en el helicóptero, en un entrenamiento se lesionó porque no iba listo. O sea, en todo el mundo ahorita España tiene problemas porque apenas acaba de terminar la liga en España, apenas acaba de terminar este fin de semana la liga en Italia, apenas acaba de terminar la Champions, todos los jugadores que estaban en Champions con el PSG de Francia y el equipo Arsenal de Inglaterra, todos los jugadores, la mayoría de ellos son de selección, no estaban concentrados con sus selecciones, no podían dejar de jugar una Champions ahorita para irse a concentrar con selección. O sea, hay que documentarse, Berito. Todas las selecciones del mundo tienen problemas porque FIFA prácticamente empalmó el torneo en los torneos regionales, en cada liga europea, en cada liga del centro de Sudamérica, empalmó lo que es la eliminatoria, Berito. Entonces, esto da la pauta que la mayoría de las selecciones en estos últimos 10 días es cuando van a sacar el cuadro titular, Berito. Todas las selecciones, no nomás México. O sea, la ventaja que tenemos es que, desventaja que tenemos, porque puede ser ventaja y desventaja, es que 13 jueguen en el extranjero. Esa es la desventaja. Entonces, para que puedan los equipos soltar a esos jugadores que juegan en el extranjero, claro que se batallan, los quieren tener hasta el último partido, y más están peleando algún campeonato. Imagínate si Javier Aguirre se trae a Julián Quiñones, así nomás te voy a un ejemplo, se trae a Julián Quiñones y lo obliga a concentrarse con selección mexicana, deja de perder el campeonato de goleo. El jueves pasado apenas metió los 3 goles, el hat-trick que hizo allá en Arabia Saudita para ser campeón goleador. Y el jueves luego viajó para estar acá en México. Dejó un lado de vacaciones, dejó un lado de todo. Johan Vázquez dejó vacaciones, César Montes dejó vacaciones, porque apenas están terminando su vida, güerito. Por eso es que apenas están llegando a concentrarse, por eso es que Javier, para solventar estos partidos de preparación que tuvo que jalar a Sparlings y tuvo que jalar a 11 o 12 jugadores que no participaron en liguilla. Ya sabe la historia, 6 de Chivas. Si Chivas se queda jugando en la liguilla, tiene por seguro que es campeón. Pero de alguna manera esto da la pauta a que no esté completa una selección. ¿Por qué? Es creíble, y sobre todo es que están llegando a buen nivel, tienen el feeling completito para jugar fútbol, no están, de alguna manera los que están lesionados no traen ritmo de juego porque no estaban participando. De hecho, se me hizo raro que le diera chance al Chino Huerta, que le diera chance a Luis Chávez, que viene de Rusia, que le, César Montes viene de Rusia también lesionado, ya jugó 15, 20 minutos el partido anterior de pero así está, Dorito, pero es porque tiene que darle prioridad el equipo donde participan los jugadores, donde es el que les paga. Selección Mexicana no les paga a los jugadores. Entonces Selección Mexicana tiene que pedirle prestado de anticipación 15 días antes a un jugador para que pueda venir a participar con Selección Mexicana. O sea, te doy todo este tipo de notificación, Dorito, porque de alguna manera el público se tiene que enterar el porqué. Ahora, Javier Aguirre tiene que aguantar todo lo que le están tirando. ¿Por qué? Porque lo que tú dices, la gente está inconforme. Claro que sí, pero no se puede forzar a los equipos a que suelten a sus jugadores cuando Javier Aguirre quiera. O sea, no se puede, porque dependiendo del equipo son los que les paga ese sueldo millonario cuando se lo llevan a Europa, Gorito. ¿Cómo ves?
2: Bueno, pues ahí está.
1: Interesante lo que comentas, y pues vamos a ver, a 9 días de que esté arrancando esto, vamos a ver qué es lo que sucede con nuestra Selección Mexicana. Felipe, muchísimas gracias, buenas tardes.
0: Vamos a ver, un abrazo y un saludo a los auditorios.
1: Es todo, muy bien, gracias, muy bien, muy bien. Bueno, pues ahí están los comentarios aquí a través de esta frecuencia internacional. Pero a mí, para mí, que nuestra selección está, ¿cómo podríamos decirle, mi querido Alejandro? Que está por la calle.
3: Agarrar forma, ¿no?
1: Sí, pero a mí se me hace muy tarde que a 9 días todavía la selección mexicana no esté completa. Me llama poderosamente la atención. Algo muy importante.
3: Son los retos a los que se enfrentan los entrenadores, ¿verdad? Uh-huh. Que dependen de los jugadores que están en el extranjero, que se puedan desocupar de sus compromisos, así como lo explicaba Felipe, ¿no?
1: Uh-huh. Es interesante lo que...
3: Pero eso merma en cuanto a la concentración y el posterior rendimiento de los jugadores, ¿no?
1: Exactamente.
3: Porque ya ocupan un buen tiempo para acoplarse entre ellos, ¿no?
1: Exactamente. Si no vas acoplado, bien acoplado a un certamen de esta categoría, pues ¿qué esperamos?
3: Y por más buenos y experimentados que sean, digo, se requiere ese periodo de concentración para el acoplamiento, ¿no?
1: Exactamente, muy bien. Bueno, pero pues ahí la dejamos. Continuamos con más de nuestros comentarios deportivos, pero antes...

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10: Muy bien, bueno, pues nos vamos rápidamente nos vamos con más de nuestros comentarios en el béisbol de la Liga Mexicana de Verano. El día de ayer no hubo acción, déjeme ver, vamos a ver si hubo acción. Sí, solamente un partido que estaba pendiente entre los Aceleros y el equipo Algodoneros, llevándose la victoria el equipo de los Aceleros de Monclova sobre el equipo Algodoneros, 7-3. Ese fue el marcador y ese fue el único partido que se desarrolló. El día de hoy se abren series. El equipo Bravos va contra los Diablos Rojos del México. El equipo Rieleros de Aguascalientes contra el equipo Tecos. El Águilas del Veracruz contra el equipo Piratas. También tenemos que Dorados de Chihuahua contra el equipo Caliente. Los Pericos del Puebla contra Olmecas de Tabasco. Los Sultanes del Monterrey van contra los Araperos de Saltillo. Algodoneros enfrentando al equipo Aceleros de Monclova. También el partido entre Conspiradores contra el equipo Leones y Charros de Jalisco contra el equipo Toros. Bueno, pues esa es la información de los partidos que se desarrollan, las series que arrancan el día de hoy dentro de lo que es el béisbol de la Liga Mexicana de Verano. Vamos a ver la acción, la actividad que se desarrolló el día de ayer en el béisbol de las grandes ligas. ¿Ganaron tus equipos favoritos? ¿Perdieron tus equipos favoritos? Bueno, pues aquí te damos los resultados. El día de ayer el equipo de los Marineros de Seattle derrota a los Mets 3-2. Los Diamondbacks de Arizona le pegaron a los Dodgers de Los Ángeles 4-1. Los Rockies de Colorado le ganan a los Angelinos 9-8. El equipo de Texas derrota a San Luis 2-1. Los Cerveceros de Milwaukee le dieron paliza al equipo de San Francisco 16-2. El equipo de Minnesota derrota a los Medias Blancas de Chicago 9-6. El equipo de Kansas City le gana a Cincinnati 9-2. El equipo de Miami derrota a los Nacionales de Washington 7-3. Y por último, el equipo de los Tigres de Detroit le gana a Tampa Bay 9-10. Detroit 10, Mantarrayas de Tampa Bay 9. ¿Cuál es la acción para este día? El equipo de los Tigres contra Tampa Bay, Padres de San Diego, Filadelfia, Orioles de Baltimore, Medias Rojas del Boston, Miami contra los Nacionales, el equipo de Cleveland va contra los Yankees, Kansas City, Cincinnati, Azulejos de Toronto, Bravos de Atlanta. Tenemos que los Medias Blancas contra Minnesota, los Gigantes de San Francisco, Cerveceros de Milwaukee, el equipo de Texas, Cardenales de San Luis, Atléticos contra los Cachorros, los Piratas de Pittsburgh contra el equipo Astros de Houston, Rockies de Colorado, Angelinos, los Dodgers de Los Ángeles de nueva cuenta, enfrentando a los Diamondbacks de Arizona, y el equipo de los Mets contra el equipo de los Marineros de Seattle. Pues ahí está toda la acción, toda la actividad que se desarrolla este día en el béisbol de las Grandes Ligas. Amigos, en comentarios deportivos, muchísimas gracias. Que tenga usted una excelente tarde. Viene nuestro compañero y amigo, el profesor Alejandro Encinas, y su equipo de reporteros para entregarles primera plana, segunda emisión.

0: buenas tardes, amigos y amigas. Muy buenas tardes, amable auditorio de Radio Geni. Son las 6:05. Les saluda su amigo y servidor Alejandro Encinas, voz informativa de su noticiero Primera Plana. Sean bienvenidos al recorrido informativo de esta tarde del martes 12 de junio. A nombre de todo el equipo de noticias, le damos la bienvenida. 60 minutos a continuación con lo más relevante de la información de última hora. 35 grados centígrados, la temperatura ambiental, equivalentes a 87 grados Fahrenheit. Es la información más importante de esta tarde. El gobierno islámico de Irán ha retomado ataques esta noche, bueno, ya madrugada, allá en Medio Oriente. Han atacado bases aéreas de Estados Unidos, han atacado Bahrein, Kuwait, Emiratos Árabes Unidos y también a Irak. Esto podría complicar las negociaciones de un alto al fuego, así que pues ataca el ejército iraní instalaciones en Medio Oriente. Bueno, y el gobernador Alfonso Durazo, dentro de su conferencia de prensa de este día, anunció el nuevo modelo de protección civil para el estado de Sonora mediante 4 foros regionales, 656 participaciones y 140 propuestas integradas. Se ha conformado este nuevo modelo, este nuevo proyecto para una nueva ley de protección civil en el estado de Sonora. Olga Sánchez Cordero, ex ministra en retiro y actual legisladora por Morena, anuncia que se retirará de la vida política al concluir la actual legislatura. Fue ministra de la Suprema Corte, luego fue la primera secretaria de Gobernación durante el gobierno de Andrés Manuel López Obrador, luego fue senadora de la República y actualmente diputada federal por Morena. Anuncia su retiro de la política. Bueno, y termina sin acuerdos la mesa de diálogo de la Coordinadora Nacional de Trabajadores de la Educación con la Secretaría de Gobernación y la Secretaría de Educación Pública. Los maestros inconformes dicen que aún no hay fecha para que la presidenta Claudia Sheinbaum los atienda personalmente. Hoy causaron una cantidad de destrozos en el céntrico Paseo de la Reforma, derribaron y destruyeron figuras alusivas al Mundial de Fútbol que ya arranca dentro de nueve días. Pero en otra información, la Alianza Mexicana de Abogados presentó hoy ante el Senado de la República una solicitud formal para la desaparición de poderes allá en Sinaloa. En Hermosillo convocan a marcha por el 17 aniversario del incendio de la guardería ABC, que se conmemora, se recuerda, el próximo 5 de junio, a 17 años de la tragedia que marcó a Sonora y a México. Familiares y colectivos convocan a una marcha para exigir memoria, justicia y no repetición. También este día el gobernador Alfonso Durazo anunció que más de 3 millones de libros de texto gratuito serán distribuidos en toda la geografía sonorense para garantizar que las y los estudiantes de educación básica cuenten con todo lo necesario para el próximo ciclo escolar. Bueno, y un escándalo porque, qué envidiosos son, ¿verdad? Nada más porque cacharon no es tanto que hayan cachado, sino que este famoso dueño, es un chef, así le dice, ¿no? Este dueño de un restaurante especializado en cortes de carne, es un vato turco, es un turco llamado Nureş Göke, pues mejor conocido como Salt Bae, resulta que abrió un restaurante en la Ciudad de México especializado en cortes finos de carne. Hay un corte que viene forrado de oro comestible. Ahí el platillo más vara, ¿sabes cuánto vale? No, hombre, qué tacos de Karim León en Hermosillo, o qué tacos de acá del Tule. No, qué tacos allá de Hermosillo, ¿cómo se llama? El Xochimilco. No, el corte de carne más barato de este restaurante llamado Nush et Steakhouse es de $4,000. Pero pues el hijo menor de López Obrador, este chavalón Jesús Ernesto López Müller, pues dándose la gran vida. Yo sigo insistiendo, Andrés, ¿cómo han rendido esos $200 en la cartera, ¿no?
1: Ah, ¿cómo han desgastado, profesor, la imagen que López Obrador, pues durante mucho tiempo en sus discursos defendió de austeridad republicana?
0: No, y que no fuéramos vulgares ambiciosos, sí. que él odiaba a los aspiracionistas, ¿no?
1: Sí, pero el hijo no come tortillas con sal, se va a esos lugares de lujo,
0: no, de pues, postil. De caché, ¿no? Ajá. Donde van los machuchones, ¿no? Los magnates. Es que aquí vas a cualquier carreta de Hack 2 y te descabechas no solo 200 sino hasta $400, ¿no?
1: Sí, pero pues es pecata minuta contra lo que cobran en ese restaurante que usted está mencionando.
0: No, pues ahí traen un escándalo, la bola de envidiosos fijándose pues ya no es un niño, ¿no? Ajá. Que este muchachón, este que por cierto está muy, muy robusto. Varias veces López Obrador daba a entender en las conferencias mañaneras que odiaba a los obesos, a los gordos, ¿no?
1: Pues le caíamos gordos los gordos.
0: Pero ¿cuántas veces se burló de, ¿te acuerdas de aquel que fue secretario de Hacienda con Calderón?
1: Agustín Carsten,
0: ¿no? Ajá. Se burlaba de Carsten, que decía que porque se le llevaban comiendo puras aguas puercas y pura cochinada. Pues fíjate lo que son las ironías de la vida. Este muchacho, el hijo de López Obrador, es el menor, ¿no? El que tuvo con doña Beatriz Gutiérrez. Pues haz de cuenta que tiene la misma obesidad mórbida que Agustín Carstens, ¿eh?
1: Sí, pues el joven, pues quizá, profesor, también el sedentarismo, o no sabemos de
0: qué. No, la buena vida.
1: Pues además.
0: Bueno, pues ahí están la bola de envidiosos fijándose en los steaks de $4,000 que se
1: despachó.
0: Iba a decir que se zambute o se zambulle su hijo, ¿verdad? Bueno, pues en otra información, oye, en la conferencia de prensa de hoy del gobernador Durazo le respondió directo. Y a la cabeza, como dice luego, a Malio Fabio Beltrones, por las críticas que hiciera recientemente a algunos temas del estado de Sonora, por ejemplo, eso que dijo que la exgobernadora Claudia Pavlovich se había rendido, se había puesto de rodillas en cuanto empezó a gobernar López Obrador, también criticó la carretera, el proyecto de la carretera Guaymas, Chihuahua. Bueno, pues le voy a compartir lo que el gobernador Alfonso Durazo pues comentó este día en su conferencia de prensa. Y la dirigente nacional de Morena, Ariadna Montiel, informa que tanto el gobernador de Sinaloa, Rubén Rocha Moya, y el senador Enrique Insunza, ambos pues seriamente señalados por Estados Unidos de tener nexos con el crimen organizado. Dice la dirigente nacional de Morena que ambos personajes van a continuar o continúan afiliados a Morena. En otra información, en otras noticias, la presidenta Claudia Sheinbaum puso sobre la mesa la posibilidad de regular las redes sociales. Esto obviamente pues va a abrir un tremendo debate, me imagino, sobre la regulación de las plataformas digitales en México, cosa que ya han intentado o que incluso ya ocurre en otros países, ¿no? Ya ves que si hay algún conducto con mucha libertad, bueno, de hecho mucho libertinaje para expresar y publicar lo que te pegue en gana, pues son las redes sociales, ¿no? En el Facebook, uh-huh. en el YouTube, en el TikTok, cada quien publica la sarta de boberías que le pega la gana y nadie le puede llamar la atención, ni lo pueden multar, ni mucho menos encarcelar, ¿no?
1: No, ni en otros países, profesor, el ejemplo más claro, Estados Unidos, que incluso llamó a revisar los celulares de aquellas personas que ingresaban al país para ver quién le estaba haciendo bullying al presidente Trump y qué había expresado en su contra. Entonces, pues también los gobernantes de las naciones poderosas sufren lo que pasa con las redes sociales.
0: No, pero pues no va a faltar quien diga que pues va a ser un intento de pues de coartar la libertad de expresión, ¿no? ¿Cómo se dice? Un intento de censura, ¿no?
1: Sí, pues incluso pues ya se acusa de totalitarismo a los gobiernos que practican ese tipo de cerrazón.
0: Por ejemplo, en las dictaduras, ¿no? Ah. Ahí sí que el pueblo está bien pues limitado en cuanto a poder no solo publicar, sino navegar en internet, en redes sociales. Ocurre en Cuba, ocurre en China, en Corea del Norte. Entonces no sabemos en qué vaya a parar esta pues propuesta de regular la operación de las redes sociales. Y buenas tardes. Bueno, está libre la línea telefónica para que usted también participe con nosotros, nos comparta sus comentarios. 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
0: Adelante, Óscar Rodríguez, tú tienes más información.
13: Claro que sí, maestro. Muy buenas tardes. Buenas tardes a todo el amable auditorio. Fíjese que el secretario del Ayuntamiento, Hipólito Sedano, pues él nos comentaba ante el aumento de incendios en domicilios y negocios, pues él mencionaba que pues hay que también aumentar los cuidados para evitar pues que siga habiendo este tipo de casos.
14: Hemos estado teniendo incidencia mayor de incendios. De verdad, y creemos definitivamente que ocupamos cada uno de los ciudadanos de Nogales tener particular cuidado en nuestros hogares y en nuestros establecimientos comerciales. Este fin de semana se suscitó un incendio en relación a un cortocircuito, aparentemente, en un negocio de tatuajes de aquí de la ciudad, en un edificio muy antiguo que existe ahí en las inmediaciones del Monumento Monumento a la Razón, que es el nombre correcto. Entonces, se suscitó este incendio, fue el viernes por la noche, pero junto con este incendio tenemos una recurrencia de incendios en los diferentes días de la semana, y esto ha sido recurrente. Muchas casas habitación, sobre todo en partes un tanto aisladas, donde es complicado poder llegar por parte de bomberos, y lamentablemente el resultado ha sido pérdida total de viviendas de muchas familias. Entonces invitamos a la población a que asuma con mucha responsabilidad el cuidado de sus instalaciones. Si van a salir, apagar las luces, desconectar los aparatos eléctricos, asegurarse de no tener conexiones riesgosas, que es lo que ocurre regularmente y es lo que propicia en muchas ocasiones estos incendios. Es una afectación grave para las familias y les cambia la vida a estas familias después de tener un evento de esta naturaleza. Quedó con daños muy significativos, probablemente se pueda recuperar, pero sí, sí causó, ahora sí que muchos estragos en el lugar. Hubo que recibir apoyo de parte de Omapas con algunas pipas de agua también para poder sofocarlo, y afortunadamente no tuvimos decesos en ese evento.
13: Pues un incendio del fin de semana pues muy aparatoso, donde pues muchas unidades se miraban ahí en este incendio. Y por otro lado, pues una buena noticia que nos da aquí Jorge Medina, secretario de Desarrollo Urbano, pues ya anunció los trabajos que van a dar inicio ahí en el puente de la Avenida Tecnológico y la Avenida Los Maestros, pues con concreto hidráulico, y también pues nos explica los cambios que va a haber ahí en la circulación vehicular.
15: Nos encontramos aquí en el puente de fierro, específicamente en la salida norte del Tecnológico de Nogales. en el crucero de la Avenida Tecnológico y la Calle de los Maestros, donde próximamente, alrededor de 10 días, van a iniciar los trabajos de remodelación de este puente. Se va a construir con concreto hidráulico y es por eso que ahorita estamos haciendo una visita de obra para ver los temas de drenaje, alcantarillado, los temas de electrificación. Tenemos un poste que hay que solicitar para localizarlos en otro lugar y es lo que estamos haciendo, recorrido de obra. Ya hemos tenido reuniones con el Departamento de Tránsito y con el comisario también, donde ya se está trabajando en la logística de las rutas alternas. Estas se les van a dar a conocer a la ciudadanía ya en estos próximos 2 días, pero sí va a haber necesidad de un cierre total de esta área para que los trabajos se puedan llevar con toda la seguridad posible y que se termine en el menor tiempo también que se puede. Vamos a tener cierre en las diferentes vialidades. La Avenida de los Maestros se va a cerrar ahí alrededor de unos 150 metros y en todas las partes va a haber acceso para los locales comerciales, va a haber acceso local, es decir, van a poder accesar a las casas que tenemos aquí, Residencial Villa Guadalupe, tenemos algunos locales comerciales, tenemos una farmacia atrás de nosotros, a todos esos lugares va a haber acceso local, no va a haber flujo vehicular, pero sí van a tener su acceso. También acá tenemos el taller de OMAPAS, en donde vamos a permitir los accesos a ellos, a esos locales, pero sí vamos a tener que hacer cierres parciales con solo acceso local para los diferentes locales comerciales.
13: Pues ahí está el inicio ya de esta obra, ahí en lo que es el puente de la Tecnológico. Y también, en otra información ya, Leonardo Sandoval, director de OMAPAS, él indicó que en el reporte mensual, que se ha aumentado ya las reparaciones en fugas, tanto de agua como de drenaje, esto pues debido a la adquisición de equipo para los trabajos y también pues la capacitación del personal.
16: Sí, pues echarle ganas, ¿no? No, digo, tiene mucho que ver con los equipos que estamos adquiriendo, también tiene mucho que ver con la capacitación, también con el personal, o sea, esas cosas parece que no, pero influyen mucho. Y ahorita lo que se está tratando es de que si nos llegan 10 reportes de drenajes en un día, al día siguiente solventarlo, ¿no? A veces es difícil porque hay unos que llevan más tiempo, pero sí, sí estamos indagando en ese sentido. Y aparte, el detalle es que ahorita no estamos haciendo los drenajes, estamos reponiendo de registro a registro. Pues, en la gran mayoría, cuando son de concreto, los estamos reponiendo de registro a registro y eso nos ha ayudado a que ya un tramo que reparemos ya no nos vuelve a dar lata, ¿qué te puedo decir? 4 o 5 meses, ¿no? Que nos sale el problema en otro tramo, sino que hemos ido eliminando los problemas de raíz, sobre todo en el arroyo de los Nogales, llevamos mucho trabajo avanzado, no se ve, pero se va a sentir y se va a apreciar con todo el favor ahora que tengamos las lluvias. Ya no van a ser esos problemas tan arraigados como sucedían anteriormente en lo que es drenaje.
13: Ahí están las palabras del ingeniero Leonardo Sandoval sobre pues que se ha ido ya mejorando la atención pues en el caso de las fugas de agua y del drenaje. Y en más información, pues, maestro, ya el fin de semana se inauguró o se dio el inicio de los recorridos allá por senderistas que le llaman, y el primero fue el día sábado allá en lo que es el poblado del Cíbuta. Y también nos platicaba Luis Pérez, él es encargado de despacho de desarrollo económico, pues ¿cómo les fue este inicio?
17: Bueno, la actividad consistía en que fueran a hacer un recorrido hacia la parte alta de Cíbuta. Eran dos partes. El primer recorrido iba a ser con personas que ya hacen rutas, que ya tienen esa experiencia de hacer el senderismo, y la otra era con familia que quería hacer el recorrido, que era un poco más corto. Esa era la idea del evento, y aparte pues replicamos lo que es el mercado regional, donde fueron emprendedores a ofrecer sus productos, sobre todo de comida. Entonces los que venían bajando del recorrido pues llegaban a comer algo. ¿Cómo nos fue? Pues nos fue muy bien. Aproximadamente fueron 163 personas las que hicieron el recorrido. No hubo hechos que lamentar. En todos los recorridos iban paramédicos de los bomberos en una cuatrimoto. Ellos iban atrás de todo el contingente por si sucedía algo. Entonces, gracias a Dios, pues no pasó nada de eso. Hubo buenas ventas. En términos generales, nos fue bien. Nos acompañó el grupo de Infoculta a hacer unos bailables. Entonces, yo pienso que nos fue muy bien. Había desde niños hasta personas ya de la tercera edad y que también hicieron el recorrido. Entonces, en general, pienso que nos fue muy bien. La idea es echar a andar este proyecto el sábado y replicarlo. El próximo evento que queremos hacer de este tipo de senderismo, lo queremos hacer en Mascareñas. Necesitamos primero tener la ruta definida. Si hacemos otro, va a ser ahí.
13: Pues ahí está este primer trayecto o primer senderismo que se hizo, pues muy muy a gusto, 160 personas las que asistieron.
0: Pues muy buena aventura, ¿no?
13: Así es, para ser la primera vez.
0: Claro, 30 grados centígrados la temperatura ambiental, va a continuar el calor, de hecho va a subir todavía más el calor para mañana miércoles, espera un día también soleado, hoy tuvimos la máxima de 33. Para mañana subirá a 35 la máxima y así se mantendrán estas mismas condiciones de mucho calor hacia el fin de semana, sábado y domingo también alcanzando 34 grados. Las mínimas se mantendrán entre 15 y 16 grados. En estos momentos la temperatura ambiental es de 30 grados centígrados. 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
1: Bueno, y en más información local, el ingeniero Gabriel Bonillas, director de Promotora Inmobiliaria, invitó a la población que posea predios irregulares para que se acerque y ponga orden a sus propiedades.
2: Gabriel Bonillas García, director de la Promotora Inmobiliaria. A principios de año se hizo ya el pago total de uno de los predios más grandes que teníamos, que había una deuda pues que estaba impagable. Se negoció con el terrateniente, ya se saldó. Ahorita precisamente estaban terminando de darle la última checada para ya mandar esta documentación a la notaría para que nos las, ahora sí que salga la escritura ya con toda la notificación completa, como si fuera una declaración unilateral. En cuanto salga eso, nosotros ya vamos a tener la facultad para poder escriturar. Ese es el predio de Jardines de la Montaña, que es una sección pues bastante grande, tiene bastantes lotes, y pues ya vamos a poderle dar esa certidumbre a la ciudadanía que vive en ese sector. Como 1,300 lotes, más o menos. Han habido algunas diferencias, porque hay unos lotes que ya están, que se han ido subdividiendo al final de cuentas, pero sí estamos hablando alrededor de 1,300, pues que estas ya van a poder tener esa pues escritura y darle esa certidumbre a la ciudadanía, ¿no? Pues ya se tiene que acercar a las oficinas. Hay mucha gente que ya incluso hasta pagó su trámite de escrituración. En cuanto tenga, pues ese sería inmediatamente, y pues invitar a la ciudadanía que se empiece a acercar pues para iniciar el trámite, ¿no? Nosotros vamos a anunciar cuando ya esté listo para poderle dar esa certidumbre. También más al ratito tenemos reunión en Icresón, precisamente porque tenemos otra declaración unilateral, que esa sí ya la metimos. Hubo unos detallitos ahí, vamos a ver cuál es el detalle para que este camine. Y todavía nos faltan 3 más por meter, lo que es Colosio Sector 4, que estamos trabajando en ella. Está el sector de Colinas del Sol, que también se está trabajando. Y la Solidaridad, que esta está un poquito más enredada, pero también se quiere empezar a trabajar en ella, ¿no? Entonces estamos trabajando muy fuerte en las declaraciones unilaterales para poder nosotros darle esa certidumbre de escrituración a la ciudadanía.
1: Bueno, también en otra información, Francisco Trujillo, director de Arzobo Nogales, expresó su contento por la nominación a un premio mundial que la cadena de noticias CNN hizo con Arzobo.
3: Mira, hace aproximadamente un año, yo creo, un poquito más de un año, recibimos una notificación de que habíamos sido nominados para un premio a nivel mundial de organizaciones que atienden a sectores vulnerables. No tenemos ni idea de cómo se enteraron del trabajo que se está haciendo aquí en la frontera y en obviamente beneficiando a una región completa, lo que es Sonora, Sinaloa, partes de Baja California, de gente que nos ha visitado. Pues hemos recibido pacientes de 97 diferentes ciudades de México, de 13 diferentes estados. Entonces, de alguna

0: De alguna manera se dio a conocer la organización. Gracias a Dios, CNN tiene un premio, ellos llaman Héroes de CNN. Y hace un tiempo nos estaban pidiendo información sobre la organización. Ellos obviamente investigan muy bien pues la transparencia de los fondos, de dónde vienen, en qué se utilizan, de los principales socios de la organización. Y yo pienso que, como dices tú, pues es una organización que se ha manejado de forma muy transparente y se va a seguir haciendo así mientras nosotros estemos al frente de ella. Y afortunadamente se nos notificó que en una fecha próxima, los 3 días de la próxima semana, van a venir a hacer un reportaje. Ya un equipo fílmico de CNN va a estar aquí en Nogales por 3 días documentando ya gráficamente lo que hace Arsobo y entrevistando inclusive pacientes que nosotros hemos, que se han beneficiado del programa. Entonces es un premio muy significativo y esperamos llegar a la final, pues para poder dar a conocer el programa y que más personas se beneficien.
1: Pues ingeniero, dentro de esta categoría, pues pudieran estar más organizaciones que también persiguen un fin de ayuda humanitaria, de Sonora o de otros estados del país o bien de Estados Unidos.
0: Sí, yo pienso que son muchas las organizaciones que merecen este reconocimiento, que están trabajando a veces en las sombras, no se dan a conocer mucho, pero bueno, en esta ocasión nos tocó a nosotros y bien lo dices, ¿no? Ojalá hubiera reconocimiento a más organizaciones. El hecho de que estamos en la frontera, pues sí, posiblemente haya tenido algún valor. Ellos tienen, obviamente, requisitos muy estrictos, ¿verdad? CNN, pues es una cadena a nivel mundial muy reconocida. Entonces, ojalá que hubiera más apoyo a otras organizaciones que también están haciendo un trabajo maravilloso.
2: También en otra información, la oficial del Registro Civil, licenciada Judith Ortega Ruiz, reveló que 1,241 nacimientos ha registrado la oficina a su cargo.
3: Muy buenas tardes para ustedes y para todo su auditorio. Sí, efectivamente, registros de nacimiento, el documento más valioso e importante que tiene pues la persona. Sí, estamos a la alta, siempre vamos a pasar por ahí, por nuestra área de registros, y nos vamos a topar con que están en espera bastante cantidad de bebés, ¿no? Para que sean registrados, ¿no? Hasta la fecha, el día de hoy justamente me encontraron ustedes haciendo números, estadística, y llevamos 1,241 nacimientos desde lo que va del mes de enero hasta el mes de ahora de 2 de junio. Entonces, podríamos decir que pues esto siempre está en constante crecimiento, esto siempre va a haber. Hay días tranquilos que puedo salir a la sala y me doy, ¿y aquí qué pasó? Porque no hay más que uno o dos familias esperando su turno para ser registrados, pero hay días como por ejemplo el día de ayer o el día de hoy ahorita en la mañana, donde las personas pues hacían filas para poder obtener su numerito y poder pasar a hacer su registro correspondiente.
1: Bueno, y también, licenciada, frente a esto, pues también pues hay otro dato en cuanto a las defunciones.
3: También cosas naturales, ¿no?, del ser humano, nacimiento y muerte. Efectivamente, pues sí, también puedo decir que hubo una pausa como por más o menos de 2 semanas, que nos sorprendía un poco cuando comentaba con el encargado de área, y yo cuando me pasa los números de sus guardias de fin de semana, me daba números bajitos, me ponía contenta. Pero esta semana otra vez se incrementó, y el día de hoy, como te digo, me encontraron haciendo números, entonces podríamos decir que al día de hoy, 2 de junio, a lo largo del año van 683 actas de defunción realizadas.
4: Bueno, en otra información que le compartimos esta tarde, el gobernador Alfonso Durazo anuncia un nuevo modelo de protección civil para fortalecer la prevención, anuncia una reforma constitucional para impulsar una nueva cultura de la prevención en el estado de Sonora que fortalezca la seguridad y el bienestar de la población, evite la repetición de situaciones de riesgo y construya comunidades más preparadas, resilientes y seguras. El gobernador Alfonso Durazo Montaño presentará al Congreso del Estado la iniciativa del nuevo modelo institucional de gestión integral de riesgos y protección civil. El mandatario estatal destacó que a través de una amplia consulta pública realizada en distintas regiones del estado, cientos de ciudadanos, especialistas, académicos y representantes de organizaciones sociales participaron en la construcción de una propuesta que busca fortalecer la prevención y mejorar la capacidad de respuesta ante situaciones de emergencias y de desastres.
5: Comprometí que rediseñaríamos el área de protección civil. Nos propusimos crear un nuevo modelo institucional de gestión integral de riesgos y protección civil. Se llevaron a cabo 4 foros regionales, uno en Hermosillo, Cajeme, Nogales y San Luis Río Colorado, y además un foro de conclusiones con expertos. Participaron 656 asistentes, hubo 33 ponentes, se recibieron 140 propuestas.
4: Por tener problemas aquí con la conexión, con la señal de internet, pero continuamos con más información, Andrés.
2: Claro, claro que sí, profesor, y bueno, también la combativa lideresa de la colonia Benito Juárez, de Lidia Sánchez, apuntó a la buena administración que han realizado el alcalde Juan Jim y la tesorera Julia Huerta con un eficiente manejo financiero.
6: Dentro de lo que cabe el manejo de la administración, han hecho muy buena mancuerna a Jim y la tesorera, porque la tesorera es la que suelta la firma y yo me imagino que no la da nada más por darla, sino porque estudia a dónde se van a ir los recursos y si verdaderamente se aterrizan los recursos. Y eso me ha encantado. Me ha encantado la limpieza de los manejos de los dineros del pueblo, que yo por muchos años lo debatía y creo que en alguna vez en tu programa lo debatí muchas veces, los recursos de la comunidad. Porque si nos vamos a los beneficios de una comunidad, que las despensas, que esto, siempre se han visto, pero los dineros del pueblo no los habíamos visto tan bien aterrizados como lo vemos en esta administración. Y como lo vemos con Julieta Huerta, que es la tesorera. Y me gusta mucho que ella vaya y compruebe dónde se están inyectando esos recursos. La sigo, no la busco personalmente, tengo una muy buena amistad con su papá, pero la sigo en las redes, como lo sigo a todos los que ya de repente salen y te quieren, y te abrazan, y hacen sus reuniones, y está bien, es derecho de... Pero, ¿sabes qué es lo más importante? Y esto se lo digo en su momento a las personas que iremos a ir a una urna, si Dios nos lo permite. Hay que valorar mucho cuando nuestros recursos están aterrizando a tiempo y en forma y en la administración presente. Si de la administración presente sale alguien, que ya vi 2, 3 que salieron a querer, ¿no? Que todos quieren. Pero hay que ver cómo trabajó. Siempre me ha gustado aquella persona que sale a la palestra de la política, que lleve su carta de presentación y que diga: pueblo, esto hice por ti mientras yo fui funcionario público. ¿Me gano tu confianza o me gano tu rechazo? Y creo que con Julieta llevamos muy buen camino. y que sean los tiempos los que digan que sea Dios quien designe, porque sin Él no hacemos nada.
4: Bueno, de lo que comenta, la reconocida líder social es de la colonia Benito Juárez, ¿no? Lidia Sánchez, convencida del buen trabajo de la tesorera municipal. 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
4: Bueno, de hecho, sobre este tema de la distribución de uniformes escolares, también el gobernador Alfonso Durazo inició hoy, de manera paralela prácticamente, el proceso de entrega, de distribución, más bien dicho, de millones de libros de texto gratuito para todas las escuelas públicas del sector básico en Sonora, para que estén a tiempo en los planteles escolares cuando arranque el próximo ciclo escolar, con el compromiso de garantizar las herramientas suficientes para una educación de calidad para las nuevas generaciones. El gobernador Alfonso Durazo Montaño puso en marcha esta mañana el operativo de distribución de más de 3.3 millones de libros de texto gratuitos que llegarán a estudiantes de preescolar, primaria y secundaria en los 72 municipios de Sonora antes de que inicie el próximo ciclo escolar. Acompañado por el secretario de Educación y Cultura, Froilán Gámez Gamboa, el mandatario estatal destacó que Sonora se ha consolidado como una de las entidades con mayor eficiencia en la distribución de los libros de texto gratuitos, asegurando su entrega anticipada para el próximo ciclo escolar.
10: Bien, ya estamos listos también con la información policíaca y elementos de la policía municipal fueron alertados para que se trasladaran a la calle 12 de octubre de la colonia del Rosario, donde reportaban a una persona sin vida. Ya en el lugar se entrevistaron con el arrendatario de unos departamentos, diciendo que momentos antes llegó una persona del sexo femenino solicitando ingresar al departamento de su esposo, el señor Ramón, de 68 años, por lo que al acceder le abrió la puerta de la habitación, retirándose del lugar, saliendo momentos después la mujer, quien dijo que su esposo estaba sin vida, por lo que marcó al 911 para dar aviso, haciendo mención que el señor Ramón salía a tomar a una cantina, dejando muchas veces sus pertenencias tiradas, y al llegar está en estado inconveniente, pues hasta el lugar acudió personal de servicios periciales. Y por otro lado, la Fiscalía General de Justicia presentó ante la autoridad judicial a Samuel N., donde se formuló imputación por los delitos de secuestro agravado y asociación delictuosa en agravio de una pareja, mujer y hombre, de identidad pues, reservada aquí en la ciudad. Durante la audiencia inicial, la formulación de la imputación, la representación social expuso diversos datos de prueba relacionados con los hechos registrados entre diciembre del 2025 y enero del 2026, donde las víctimas presuntamente fueron privadas de la libertad por un grupo armado. Las investigaciones establecen que la mujer fue interceptada en la colonia Esperanza y posteriormente trasladada a una casa de seguridad ubicada en la colonia Colosio, donde presuntamente permaneció en cautiverio hasta que fue liberada. La fiscalía documentó a un segundo hecho relacionado con la privación ilegal del masculino, quien habría sido sacado por la fuerza de un domicilio por sujetos armados y posteriormente trasladado al mismo inmueble en la colonia Colosio, donde permaneció cautivo hasta ser liberado tras un operativo policiaco. De acuerdo con las carpetas de investigación, durante el tiempo que permanecieron retenidas, las víctimas fueron sometidas a actos de violencia física y amenazas, mientras los presuntos responsables exigían dinero a familiares a cambio de su liberación. También hay un informe de un incendio de una casa habitación. Se trasladaron los elementos a la calle Turquesa de la colonia Los Tápiros, donde reportaban una vivienda en llamas. En el lugar observaron pues la vivienda, entrevistándose con Daniel R., de 45 años, quien les manifestó que momentos antes se encontraba dormido y que llegaron varios vecinos y que le estaban gritando desde afuera que la casa estaba en llamas, por lo que se despertó percatándose del humo, por lo que salió a toda prisa del domicilio, haciendo mención que desconoce cómo se inició el fuego, ya que él no tiene problemas con nadie, arribando al instante pues ya elementos del Cuerpo de Bomberos y Protección Civil, quienes hicieron cargo de controlar el fuego y sofocar las llamas. Y también elementos de seguridad pública acudieron a la colonia Foviste 1, donde reportaban violencia familiar. En el lugar se entrevistaron con el reportante, de quien se omite su nombre, haciendo mención que contaba con una orden de protección en contra de su hijastro, Sergio N., de 48 años, por violencia familiar, mismo que había llegado minutos antes con la intención de agredirlo físicamente sin lograr su objetivo, logrando escuchar desde el interior del domicilio a una persona del sexo masculino quien gritaba amenazas de muerte con palabras altisonantes, gritando también en contra de los policías, a quienes también amenazó con quitarles la vida, haciendo mención que pertenece a la maña y que no serían los primeros que les quitaría la vida, por lo que procedieron a la detención oponiendo resistencia, lo que provocó una lesión de un dedo de un oficial, el cual fue certificado y pues salió con lesión que tarda más de 15 días en sanar y no pone en riesgo la vida. Maestro, está la información policíaca. Buenas tardes.
4: Muy bien, Oscar, gracias por la información. Vamos rápidamente hasta California con nuestro corresponsal de la cadena Telemundo, Pepe Reyes.
14: Muchas gracias, Alejandro. ¿Qué tal, amigas y amigos que están en sintonía de Primera Plana a través de Radio Geni aquí en Nogales? Desde Bakersfield, California, les informa Pepe Reyes. Bueno, algo inusual, algo que no esperábamos que sucediera justamente, y menos hoy, en día de votaciones en nuestra ciudad de Bakersfield, pues es increíble lo que está pasando, algo que no esperábamos que pasara en nuestra ciudad. Hay un hombre atrincherado dentro de un banco local, fíjese usted, con varias personas adentro. Un portavoz del Departamento de Policía de Bakersfield informa que el sospechoso involucrado en la amenaza de bomba, porque hasta eso amenazó con una bomba, contra el banco Chase, el Chase Bank, ubicado en el centro de Bakersfield, y se encuentra retenido dentro de la institución junto con varias personas. Las autoridades declararon a Telemundo que el sospechoso se niega a permitir que los miembros de la comunidad salgan de una sala dentro del banco, pero aseguró que todos se encuentran a salvo. Y al decir miembros de la comunidad, pues nos referimos a que había personas clientes ahí dentro del banco, además del personal que labora en el mismo. La amenaza de bomba sigue considerándose activa. Hasta las 4:30 de la tarde de hoy no se habían reportado heridos. Agentes y miembros del equipo de negociación de crisis del Departamento de Policía de Bakersfield mantienen contacto telefónico con el sujeto. No se han realizado arrestos. Hasta el momento el sospechoso no ha presentado ninguna petición, ninguna exigencia. Decenas de vehículos policiales y agentes de la ley se encuentran en el lugar y han acordonado varias manzanas del centro de la ciudad que rodean el banco, lo que ha afectado el tráfico desde la calle H hasta la calle L y desde la avenida Truxton hasta la calle 18 en el centro de la ciudad, precisamente aquí, muy cerca de los estudios de Telemundo. Nosotros estamos en la esquina de las calles L y 22. Y bueno, alrededor de la 1:00 p.m. fue cuando los agentes recibieron la notificación de una amenaza proferida por un hombre no identificado en el banco Chase del centro de la ciudad. El hombre se atrincheró dentro del banco junto con un número indeterminado de personas, como le decíamos. La policía informó que el FBI y el Departamento de Seguridad Nacional se encuentran en el lugar junto con personal médico. Según las autoridades de la ciudad de Bakersfield, varios edificios municipales han sido cerrados preventivamente, puestos bajo confinamiento debido a esta situación, y así permanecerán hasta nuevo aviso. Entre ellos se incluyen el Ayuntamiento Norte, el Ayuntamiento Sur, son dos edificios, y el edificio de servicios de desarrollo y la sede central de la policía de Bakersfield. El edificio del registro público, conocido como el Hall of Records, también ha sido evacuado. La policía solicita a la comunidad que se mantenga alejada de la zona. Nuestro equipo de Noticias Telemundo se ha puesto en contacto con el Departamento de Policía de Bakersfield para obtener más información. Es todo lo que tengo por ahora, Alejandro. Algo inusual, algo que no se esperaba que sucediera en nuestra ciudad de Bakersfield. Este hombre trincherado en el banco Chase del centro de nuestra ciudad. Vamos a continuar con el contacto con las autoridades locales para ver qué más información nos tienen, misma que compartiremos con ustedes en cuanto podamos. Gracias, Alejandro, es todo por ahora desde Bakersfield, California, para Primera Plana en Radio Geni, les informó Pepe Reyes.
4: Bien, muchas gracias a nuestro corresponsal allá en California. Pero ya para finalizar nuestro recorrido informativo, tenemos servicio social, están solicitando donadores de sangre A positivo para Gilberto Rascón Gámez, que requiere para una cirugía. Usted puede ayudar, repórtese al 631-11-637-24. Y de la calle Rosario, entre Congreso y 16 de septiembre, Colonia Municipal, están reportando que no les está llegando el agua. 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Amigos, gracias por habernos acompañado en nuestro servicio de noticias de esta tarde. Mañana, Dios mediante, les esperamos 8 de la mañana en punto. 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
1: Mucha atención. KC AFC Manufactory les comunica a las personas que laboraron más de 60 días del 1 de enero al 31 de diciembre del 2025. Pueden pasar a las sucursales BBVA Bancomer a nivel nacional a cobrar su reparto de utilidades, correspondiente en horarios establecidos por las sucursales a partir del 28 de mayo del presente año, con la siguiente información. Concepto: Reparto 2025, número de convenio 129-5500 y la referencia, el número del Seguro Social. Favor de presentarse con su identificación oficial vigente en original al momento de realizar el cobro. Nota: no se aceptan cartas poder ni copia de documentación solicitada. Solo al beneficiario se le realizará el pago. Por su atención, muchas gracias.

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1: Son las 7 ya con 19 minutos. Muy buenas tardes, noches. ¿Qué tal, amigos? ¿Cómo les va en este martes 2 de junio, no? Bueno, el día de ayer ya estrenando mes. Esperemos que todo salga muy bonito, muy maravilloso cada día. Sobre todo disfrutarlo al máximo, ¿sale? Hoy martes 2 de junio. Vamos a ver, ahorita vamos a entrar con toda la información en un ratito más. Gracias aquí a Alejandro Encinas y al equipo de noticias. Gracias a todos ustedes por estar en sintonía del 760 Radio Geni. Bienvenidos.

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8: Bien, a ver, nos vamos rápidamente aquí con los onomásticos y todo lo que traigo para todos ustedes el día de hoy. A ver, Blandina, ándele, los onomásticos, Eugenio, Erasmo, Germán, Guido, Justo, Marcelino, Nicéforo y Paulino y Pedro, Día Internacional de la Acción por los Trastornos Alimentarios. 2004 tendría 91 años, 22 aniversario luctuoso, el fallecimiento de Sergio Ramos, el Comanche, ¿lo recuerdan? Este actor, director, comediante mexicano. 2020 tendría 88 años, sexto aniversario luctuoso, el fallecimiento del actor y comediante y director mexicano Héctor Suárez. Y en Serenata en tu Balcón, Los Montejo, grandes éxitos, boleros de oro, boleros de antaño. Y mañana Día Mundial de la Bicicleta, sáquenla, desempolvenla y vamos a pedalear. Qué rico, ¿verdad? Así es, así que hay que, puro cardio, ¿no? La bici. Así que les animo a que pues ya no la tengamos ahí empolvándose ni agarrarla de perchero, ¿no? Como, como yo comprenderé qué bárbara hace. Bueno, a mí se me justifica un poco nada más, pues por el exceso de trabajo y las miles de ocupaciones que tengo en santo día. En el día a día, ¿no? Es que siempre hay tantas cosas y tantas cosas y tantas cosas y tantas cosas. Que no se da el tiempo uno, pero sabe que sí se debemos de, ¿verdad? Darnos el tiempo. Bueno, ahorita les voy a platicar acerca de mamá de Valentín Elizalde, que confiesa que no había entrado a la recámara de su hijo en 20 años. Esta es la nota de último momento que ha llegado. Así que vamos a recordar a Vale. La playa. A gusto. Qué rico.

Bien, bueno, aquí recordando esa voz tan maravillosa y jamás se nos va a olvidar aquí el personal de Radio Genio cuando lo tuvimos aquí con nosotros, ¿verdad? Bonitos recuerdos de aquí de un caballero que llegó humildemente tocando puertas, promocionando sus...

Confiesa de no haber entrado, de que nunca entró a su recámara en 20 años. Imagínese el dolor tan inmenso de una madre al perder un hijo, a punto ya de cumplirse 20 años de la trágica muerte de Valentín Elizalde. La fama se reunió en Guasave, Sinaloa, para participar en una misa previa al arranque de una gira de la dinastía, justo en la cripta donde reposan los restos del intérprete Cómo Me Duele, de Cómo Me Duele, y de su padre, don Everardo. Pues se llevó a cabo la celebración religiosa, la familia Elizalde convivió con los seguidores, amigos del desaparecido Gallo de Oro. Además, medios locales también pues dan cuenta, ¿no?, de que sus hermanos Jesús y Francisco pues echaron un palomazo con los éxitos más emblemáticos. Ante esta nostálgica reunión llamaron la atención de los dichos de doña Camila Valencia, madre de Valentín, quien contestó que a casi 20 años de haber sepultado a su hijo, apenas se atrevió a entrar a la recámara del popular cantante. Al estar en la habitación de Elizalde, doña Camila pues dice que diversas prendas, sombreros, objetos personales le removieron muchas, muchas emociones. Me da mucho gusto que nos siga visitando la gente allá en el rancho, dice, ¿verdad? Ahí tenemos su casa, dice, mencionó la señora Valencia, que al tiempo confesó que pues constantemente pasan carros por su casa a altas horas de la noche con música de Valentina, todo volumen, y aunque pues la despiertan, agradece, ¿verdad?, que lo recuerden con cariño, y sinceramente sí me da un aliento. Y más que nada, pues que lleguen, ¿verdad?, los carros con esa música de ellos en la noche, y aunque pues no esté, aunque no esté despierta o que no dejen dormir, pero soy feliz. Van todas partes de la República y me siento pues muy orgullosa de ese lado, ¿no? En tanto, la señora Camila comentó que tras el hallazgo de sombreros, prendas, objetos que dejó Valentín, pues no descarta abrir un museo o algún proyecto alusivo. Los medios de comunicación cuestionaron a la madre del intérprete sobre el material que él dejó, el Gallo de Oro, y que no ha visto la luz, ¿no?, a lo que comentó. Así que esperemos que Dios, pues, que haya música que se pueda liberar. Finalmente, aunque en el lugar solo se encontraba Valentina, una de las hijas de Valentín, y notándose la ausencia de Gabriela y Valeria, pues la abuela de las jovencitas manifestó pues que dice, yo creo que eso lo vamos a dejar a otra platiquita, dice, porque aquí estamos unidos los que queremos y los que no, no, ¿verdad? Así lo que dijo, ¿no? Pues así lo recordamos nosotros aquí en Radio Génesis, siempre recordaremos su buena música, Valentín Elizalde, vencedor.

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Muy bien, a ver, continuamos con Paulina Rubio, la chica dorada. Pues ahora resulta que quiere regresar a Timbiriche, ¿no? Para recuperar su carrera, pero está poniendo demasiadas condiciones. Esto también llegó de última hora. Durante años, Timbiriche ha realizado exitosas grandes giras de reencuentro. Benny Ibarra, Sacha Sokol, Mariana Garza, Diego, Alex Bauer, Eric Rubin, son quienes pues se han subido al escenario una y otra vez para consentir a sus fans, ¿no? Pero sin embargo, en los conciertos pues ha faltado figuras importantes de la agrupación como Paulina. Entonces, pues que enfrenta una, ustedes saben, ¿no? Una polémica por la custodia de su niño y se ha negado a participar en este proyecto, pues considera que su carrera de solista pesa mucho más, pero actualmente se ha visto pues muy opacada, ¿no? Por escándalos mediáticos. Y también ha perdido fuerza en la escena musical. Por ello, según personas cercanas a Timbiriche, la cantante se ha animado a unirse a la próxima gira, pues cree que es una gran oportunidad para otra vez volver a que la volteen a ver nuevamente, ¿no? Quieren que el próximo reencuentro sea digno de lo que la agrupación representó para millones de personas. Y la realidad es que Paulina pues estará aprovechando para retomar su carrera, porque la verdad la última década pues no ha sido la mejor para ella, que digamos. Así que tras esos escándalos por los temas personales que pues no le han ayudado tanto, y ella quiere que se repita lo que vivió después del primer reencuentro a finales de los 90s. Así que resurgió como Ave Fénix, que lanzó su disco más vendido y repuntó también como un artista pop internacional bajo la guardia para estar bien con sus compañeros, pero aún así está poniendo muchas condiciones. Confiesa que Paulina Rubio pues preparaba cosas como solista, pero pues esperaba que el boom del reencuentro de Timbiriche pues ya ahora sí que pausó el disco en el que estaba trabajando, porque pues está ahora enfocando en arreglar los temas personales, y ahora que la gira ya cuando pues se vaya acabando, pues esta soltará ya las canciones al principio. Paulina no quería, porque sabía que todos pues hablarían un poco mal del pasado. Ella no era una perla en dulce, que digamos, y sabe que hizo cosas pues que ahorita serían reprobables, pero era otra época y eran otros chavos, por eso decía que no. Pero la convencieron con la condición de que se hablara de eso. De hecho, Alex pues lleva años también tratando de sacar el libro de Timbiriche, contadas por los miembros, pero como Paulina no aceptó, su nombre es marca registrada, pues no ha podido. Entonces, seamos honestos, dice, un libro de la vida de Timbiriche sin mencionar a Pau, pues no es lo que el público espera. Benny y Eric son los que siempre están hablando con ella. La verdad, las chicas no. Y Diego muy de vez en cuando, como entablaron comunicación para lo de la serie, las pláticas fueron mucho más fluidas entre ellos, y fue cuando Benny pues le empezó a insistir que lo mejor que podía pasar para todos es que pues también esté ella en el reencuentro, ¿no? Y que sería el último como grupo, que le dijo que tenía pues que estar en los shows como parte, no como invitado especial. Fueron varios meses de convencimiento hasta que dijo que sí. Entonces, revela una conocida revista las posibles fechas. Entonces, pues vamos a esperar, ¿no? A ver qué pasa con el regreso de Paulina Rubio al grupo Timbiriche. Pues qué padre, ¿no? Sería verlos a todos después de cierta edad ya, imagínense. muy diferentes, pero me imagino pues igual, ¿no? Con el mismo éxito de siempre. Así que
pues ya precisamente podría ser en abril, dice, el próximo año, justo cumpliendo los 45 años de su primera aparición del grupo. Aseguran que Pau quiere seguir siendo la estrella. Su personalidad siempre ha sido así. De hecho, en el primer reencuentro ellos tuvieron problemas por su actitud. Cuando vino, dice, el segundo, Pau no aceptó y para ellos fue lo mejor. Un gran paso que fue ya, se subió a plataformas, el disco del primer reencuentro. Así que pues vamos a ver qué pasa en los próximos días, en las próximas horas con la chica dorada. Se cotiza la dama, pues se cotiza, ¿no? Pues queremos hacer, siempre ha sido así. Y así será. Te daría mi vida. Paulina Rubio, las 8:04.

0: anécdota con algún famoso que admirabas que cambió tu vida? Porque hay gente que llega a tu vida y te cambia.
1: Ya, hombre, hasta... ya.
2: No cambió mi vida, pero ¿se las cuento?
0: Sí. Sí.
2: Aunque no haya cambiado mi vida. Bueno, en 1958, cuando entro de actor, para ayudarme, mi hermano Sergio y yo pusimos una cafetería chiquita en San Cosme, por ahí, por... no me acuerdo cómo se llamaba la calle. Bien. Y vendíamos sándwiches, leche, esquimos, helados, etcétera, cafés, etcétera. Y un día llegaron cuatro cubanos. Yo tenía una jarrita en la que hacía cafés, una italiana, y hacía cafés fuerte. Y entonces un cubano de los cuatro me dijo, ¿tiene café? Sí, aquí tengo italiano y todo. Se lo tomaron, coño, qué rico. Y entonces estos cubanos fueron a lo largo de mes y medio, casi diario, a Tomato ya les compraba un kilo de planchuela y caracolillo para ellos. Se acababan de tomar el café. Todas las tardes no entraban nunca, se quedaban afuera en la calle tomando. Y un día dejaron de ir. Viene la Revolución Cubana, veo el periódico y le digo a mi hermano, le digo, mira, los cubanos que vinieron. Era Fidel, era Che Guevara, era Raúl y su hermano. A ellos. Si llego a saber lo que iba a pasar ahora con Fidel, le pongo cianuro. ¿Sí? Antes de joven, lo amábamos todos. Como jóvenes, amamos su revolución, estábamos con él y todo. Pero lo que pasó después ya no me gustó. Todo esto que pasó con él y con nuestros hermanos cubanos, sí le hubiera puesto cianuro.
3: Y muchos se lo hubieran agradecido. Ahora que si puede abrir una cafetería en Venezuela también.
4: Así recordamos la voz de Héctor Suárez, cómo conoció a Fidel Castro y al Che Guevara, ¿verdad? Así es, pues es el sexto aniversario luctuoso. Tendría 88 años un actor, comediante y director mexicano que participó en diversas películas, obras de teatro, series de televisión y telenovelas. Fue padre de Héctor Suárez y Gómez y Julieta Suárez Gómez, actor de teatro y televisión que fue... medio hermano de Alejandro Suárez, que también actor de comedia. Héctor, pues, había estado sufriendo cáncer de vejiga en los años previos de su muerte, habiéndosele diagnosticado la enfermedad 2015. Esto sucedió, ¿no? En consecuencia, tuvo que, pues, someterse a varias cirugías y, según se informó, pues, estaba en recuperación y libre de cáncer. Después de una operación a mediados del 2019, falleció él a los 81 años de edad, un día como hoy, 2 de junio del 2020, debido a un paro cardiorrespiratorio. Su hijo Héctor Suárez Gómez confirmó el deceso vía Twitter en horas de la mañana de ese día y un mensaje de condolencias transmitido por la Secretaría de Cultura, que elogió a Suárez como un pionero. Así es, así lo recordamos aquí hoy en Radio Geni. Bueno, nos vamos seguidamente ya con el pronóstico de la ventana en este mismo momento. A ver, vámonos rápidamente. Ándele, les iba a programar otra cosa, ¿no? Así. Ándele. Lo que pasa es que ahora cambiaron un poquito el sistema aquí. Pero aquí lo vamos a agarrar rápidamente, ¿verdad? Bueno, voy a una pausa y regreso rapidísimo.
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17: El pronóstico de la ventana. Nos asomamos por la ventana para ver el clima en este momento.
4: Muy bien. A ver, entonces el pronóstico de la ventana nos indica que para nuestra ciudad Nogales, Sonora, hoy en esta noche 14 grados centígrados la mínima, mucho calorcito se ha sentido también por la noche, ¿no? Mañana 36, subirá la máxima, la mínima 16, mayormente soleado. El jueves también una temperatura similar a la del día de mañana, 36 la máxima, la mínima 17, mayormente soleado. En grados Fahrenheit, para nuestros amigos de Arizona, el pronóstico indica 57 la mínima para esta noche. Mañana 97 la máxima, la mínima 60, mayormente soleado. El jueves también 97 la máxima, la mínima 63, igual también mayormente soleado. Así que pues esto es lo que nos indica este pronóstico de la ventana. Recuerde que pues no está de más siempre estarles recordando, ¿no?, que debemos de extremar las precauciones en referente a seguir tomando pues mucho líquido vital, que es muy importante, y sobre todo pues cuidar a las personas embarazadas, a los adultos mayores, también a las mascotas, que también requieren mucho de nuestra atención. Así que ya lo sabe usted también, hay que ser dueños responsables, ponerle su bandejita de agua, ¿verdad?, que es algo muy importante para ellos, vacunarlos, desparasitarlos, estar al pendiente también de las mascotas con este clima que está tan variable, ¿no? Entonces, la verdad que sí, tenemos que tomar mucho en cuenta eso, ¿ok? Y si no hay necesidad de salir de casa, quédese a gusto, no sufra el calorcito en la calle. Las personas también que trabajan de vendedores ambulantes, también hay que cuidarse mucho, llevarse sus botellitas de agua, su bloqueador, ¿verdad? Eso también es muy importante. Así que para todos, y extremar las precauciones, pues ponerse su sombrerito, su cachuchita, su gorrita. Y luego tener también mucho cuidado con los alimentos que uno consume en esta temporada de calor, que pues se echan a perder muy rápido. Entonces, pues eso sí también hay que estar muy pendiente, y más tener cuidado con los mariscos, ¿eh? Entonces, pues extreme las precauciones y pues a cuidarse. Quererse es cuidarse, ¿ok? Así es, usted también sigue.
17: Este fue el pronóstico de la ventana.
4: Claro que sí. Así que pues ahí está el pronóstico de la ventana. Cualquier cambio, inmediatamente aquí se lo vamos a dar a conocer en este su programa y en diferentes programas también, ¿verdad? Para que esté usted informado. Mientras la prensa imprime y las cámaras filman, las redes sociales hacen su intento. Radio Geni ya lo dijo. Así nomás. Bueno, vámonos rápidamente con una de las canciones más recientes. Y esta es Majo Aguilar y David Velasco. Devuélveme a mi...

Otro estilito ahí, ¿verdad? De Majo Aguilar y David Velasco. No podrás. Bueno, esto desde Tecate pa'l Norte, dice, ¿no? Bueno, vienen otras de las canciones también. Esta es de Ricky Martin con Los Ángeles Azules. Pues es otro ritmito más contagioso, más pegajosón. Y Tini, eso se llama Vuelve.

las 8 ya, a las 8 con 41 minutos. Bonita canción, ¿verdad? De Pepe Aguilar con Carlos Rivera. Conversaciones con mi almohada. Bueno, también está una preciosa con Cristian Nodal y Ángela Aguilar, su esposa. Lo nuestro nunca se fue.

¿Qué tal, eh? ¿Qué canción? No, no, la verdad. Así nomás, para los que nunca dejaron de amar. Cristian Nodal y Ángela Aguilar. Lo nuestro nunca se fue. Ahí está entonces, ¿no? Vamos a irnos con otra de las canciones. Esta es de Roberto Carlos. Una silla. Vamos a hablar. Arrastra una silla.

0: Marco Antonio, muchas gracias. Qué gusto, qué placer.
1: Perdón, si no,
0: gracias, hermano.
1: No te llamé. Es que me acuerdo de tu carita, pero tu nombre me lo olvidé y no sé por qué.

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5: Continuamos con más, 6 minutos ya y las 9 de la noche. Bueno, a ver, aquí se me pasó decirles, a ver quién va a estar en Serenate en tu Balcón, ¿verdad? Y las frases del día de hoy también. A ver, entonces, me quedé con Héctor Suárez, pero eso ya se los pasé a las 9:30, en 36 minutos más, 35, acaba de cambiar el reloj. Les voy a programar la música en Serenata en tu Balcón, de los grandes éxitos de los boleros de oro, boleros de antaño, y en esta ocasión le toca a los Montejo, así que no se lo pierdan. Y las frases, a ver, dice, las mentiras tienen un tiempo limitado, porque siempre sale a relucir lo que han querido encubrir o te han enmascarado. Y ocultado en su vivir, el que acostumbra a mentir, pierde credibilidad en su decir. Sí, pues, ya, si dice una mentira, pues ya no le volvemos a creer, ¿no? Dice, no seas tan rápido en creer lo que escuchas, porque las mentiras se propagan más rápido que la verdad. Ahí está, pero el dicho de Doña Juanita, ¿saben qué dice? Referente a esto que me estoy acordando. Dice, del cielo a la tierra no hay nada oculto. Entonces, todo sale en su momento. Por eso siempre hay que hablar con la verdad, siempre. Siempre, siempre, siempre, porque luego les cae la voladora y entonces sí, ¿verdad? Ni para dónde se hagan. Y una persona mentirosa es muy peligrosa, cuídense de ellas, ¿ok? Bueno, vamos con la Sonora Dinamita de Lucho Argaín y Mariana Seuane. Esto se llama El More.

0: directo desde Uruguay para Argentina, Uruguay y México unidos. Queremos que le regalen un fuerte aplauso para Nico de la Planta.
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0: ¡Es un capo!
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2: Nueve ya con siete minutos. Bueno, escucharon la canción esta de Bronco, de La Planta, Te Olvidaré. Bueno, ahí está entonces. Y también, a ver, nos vamos a ir un ratito más con Caminos de Guanajuato, también con Natalia Jiménez, ¿no? Claro que sí. Bueno, ¿qué me falta por acá? Sergio Ramos también, recordar aquí al Comanche. Bueno, siempre pues lo hemos visto ahí en las películas y les voy a pasar un poquitito también del testimonio cristiano de este artista Sergio Ramos el Comanche, ¿qué tal, eh? Así que 22 aniversario luctuoso, tendría él 91 años, fue uno de los actores comediantes más prominentes de México, reconocido por su extensa trayectoria como actor, director de películas, telenovelas y series de televisión, y también trabajó en obras teatrales. Se sabe que participó 80 y 150 largometrajes. En los últimos años, pues estuvo muy dedicado de su salud, muy delicado de su salud. Él padecía de diabetes y también recibía diálisis por sus severos problemas renales. Él falleció un día como hoy, 2 de junio del 2004, en la Ciudad de México, a causa de una insuficiencia renal. Sus restos descansan en el Panteón Español. Además de los problemas renales, pues también padecía otros problemas relacionados con la farmacodependencia y el alcoholismo, por lo cual también estuvo en rehabilitación durante 25 años. Imagínense. Vamos a escuchar esto.
3: Pero en esta hora hemos hecho pues un breve sketchito nada más para entrar en materia, para contar a ustedes lo que ha hecho Cristo Jesús en mi vida. Durante muchos años he tenido que caminar por diferentes lugares, he tenido que caminar por diferentes escenarios, pero la verdad es que yo esta noche, el motivo principal de mi visita esta noche en este lugar, no es el hablar del poder de la televisión, ni del poder del teatro, ni del poder del cine, sino del poder de Cristo Jesús en mi vida. Ten piedad de mí, oh Dios, conforme a tu misericordia, conforme a la multitud de tus piedades, borra mis rebeliones, lávame más y más de mi maldad y límpiame de mi pecado. Crea en mí, oh Dios, un corazón limpio y renueva un espíritu recto dentro de mí. No me eches de delante de ti y no quites de mí tu santo espíritu. Vuélveme el gozo de tu salvación y espíritu noble me sustente. Señor, abre mis labios y publicará mi boca tu alabanza, porque no quieres sacrificio que yo lo daría. No quieres holocausto. Los sacrificios de Dios son el espíritu quebrantado. Al corazón contrito y humillado no despreciarás tú, oh Dios. En esta noche, yo pues en muchas ocasiones, durante todos estos años, siempre he contado diferentes historias. He contado historias en comedia, he contado historias pues en diferentes espectáculos, no solamente en comedias, sino en tragedias, en diferentes obras de teatro, pero esta noche contaré algo de mi propia historia, de lo que yo he vivido dentro de mi propia historia. Quiero decirles que yo nací en un hogar cristiano, en un hogar donde se leía la Biblia, en un hogar donde convivía yo con mis abuelos, que eran dos cristianos. Era una pareja de cristianos donde yo por primera vez en mi vida, cuando era niño, aprendí a orar, aprendí a tener un diálogo con Dios cuando era niño, cuando era pequeño, antes de dormir, antes de tomar mis alimentos. Ellos me enseñaron de pequeño a hacer oración. Esta fue una de mis influencias, fue una de las influencias que yo tuve en mi vida. Así es que entonces yo convivía con ellos y mi abuela me contaba cómo su padre había sido un predicador en las regiones de Coahuila y Texas en el siglo pasado. Pero la verdad es que eso fue con mi familia. Y la relación con Cristo Jesús es algo personal, no es algo hereditario, es una relación personal de cada quien con Cristo Jesús. Y quiero decir a ustedes que esta fue una de las influencias que yo tuve en mi vida. La otra influencia la viví en el hogar de mis padres, en el hogar de mi padre, en el hogar de mi madre y mis hermanos, en un lugar donde no se leía la Biblia, donde no se acudía a la congregación, en un hogar donde no se hacía oración, muy rara vez se hacía oración. Y además en ese hogar había problemas, había diferentes tipos de problemas, y había un problema que era el problema, mi padre tenía problemas con su forma de beber. Y donde hay personas que tienen problemas con el alcohol, son hogares enfermos física y espiritualmente, son hogares donde hay altibajos emocionales y donde todos aquellos que viven ahí, inclusive los que no beben, como pueden ser a veces las esposas o los hijos o cualquiera de las personas que viven en ese hogar, tienen problemas y a veces cargan traumas que les van a acompañar muchas veces durante toda su vida. Yo me acuerdo que el alcohol para mí no era nada agradable ni era nada gracioso en aquellas épocas, cuando yo era un joven, cuando yo era un niño, cuando yo era un adolescente. Pero entonces yo me acuerdo que a mí me empezó a gustar el teatro. A mí me empezó a gustar el teatro porque a través de leer las obras de teatro, a través de ver las películas, a través de leer algunas novelas importantes, yo me sentía alguno de los personajes de esta literatura o algunos personajes de aquellas películas y me alejaba de una realidad que a veces no me gustaba, porque habitando en un lugar donde había este tipo de problemas y esos altibajos emocionales, a veces me fugaba a través de la fantasía, como ocurre muchas veces a este tipo de jóvenes o niños que viven en estos hogares. Así es que entonces me empezó a gustar el teatro y me fui a estudiar el teatro. Estudié el teatro y empecé a vivir en otros ambientes. Y quiero decirles que me fui alejando poco a poco de la congregación. ¿Cuántas veces he pensado en aquellas épocas hasta dónde yo tenía una relación verdadera con Dios, una relación verdadera con Cristo Jesús? Yo iba a una iglesia. En el mejor de los casos, yo era un muchacho, era un joven un poco religioso. Yo creía en la oración. ¿Creía yo verdaderamente que la oración es un diálogo con Dios? Yo creía entonces verdaderamente que Cristo Jesús había dado su vida y su sangre para que yo fuera salvo. ¿Lo creía verdaderamente corazón adentro? Yo pienso que no. Yo pienso que entonces yo no había recibido a Cristo Jesús en mi corazón. Porque cuando tú recibes a Cristo Jesús en tu corazón, hay un cambio. Hay un cambio total. Hay un cambio definitivo. Y en aquella época este cambio no existía. En aquella época yo no tenía eso. Así es que yo me alejé. ¿De qué me alejé? Me alejé de un grupo social. Me alejé de un grupo, porque yo era nada más una persona religiosa. Y alejarse de un grupo de personas no es tan difícil. Te puedes alejar y te vas a otro grupo. Me alejé de un grupo y me fui a otro grupo también. Los cristianos son gente amable, son gente cariñosa, son gente maravillosa. Así es que convivir con ellos era agradable. Pero mi relación no era con Cristo Jesús, porque si hubiera sido una relación con Dios, una relación genuina con Cristo Jesús, hubiera sido terrible, hubiera sido muy duro haberse arrancado del seno de Dios, haberse arrancado de esa relación con Cristo Jesús. ¿En cuántas ocasiones he pensado? A veces, cuando alguien está enamorado, no se puede alejar de la persona amada. Y estoy hablando a nivel humano. Ahora bien, cuando alguien está enamorado de Cristo Jesús, es imposible que se pueda alejar. Y yo me alejé simplemente entonces de una congregación y me fui a otro grupo. Me fui al grupo de las gentes del teatro y estudié el teatro y estuve trabajando en el teatro. Y en el teatro empecé a aprender nuevas costumbres y aprendí una serie de cosas con las gentes del mundo. Pues cómo se aprenden tantas cosas. Recuerdo que empecé a beber mis primeras copas, empecé a tomar mis primeras copas y parecía que el alcohol estaba hecho para mí. Se me olvidó que yo estaba resentido con el alcohol, se me olvidó lo que había vivido en aquel hogar donde me había tocado nacer. Y sin embargo, Tomé el alcohol y el alcohol me desinhibió. El alcohol hizo que yo me comportara de una manera diferente y me trajo una alegría falsa, una alegría ficticia. Y empecé a beber poco a poco, desde que yo tomé la primera copa hasta que el Señor, años más tarde, me sacó del alcoholismo. Yo llevé una vida de denigración, una vida que fue difícil y que fui llevando una denigración poco a poco y a través del tiempo. Así es que entonces empezó ese camino. Yo entonces empecé a beber y bebía, pues no todos los días, sino de vez en cuando, y hacía mis actividades del teatro. Entonces hacía yo un teatro diferente, pero poco a poco empecé a ser llamado también a otro tipo de cosas. Empecé a tener un deseo por las cosas materiales y quería yo tener éxito, quería tener fama, quería tener prestigio, quería ser conocido, y empecé a sentir un deseo y una avidez por las cosas del mundo. Así es que entonces me alejé de aquel teatro bueno que hacía y me di cuenta que los famosos estaban haciendo otro tipo de espectáculos en el cine, en la televisión, y que hacían espectáculos diferentes. Hacían espectáculos a veces oeces, y entonces ahí estaba el dinero grande. Ahí estaba el dinero que podía permitirme tener un coche último modelo, tener una buena casa, ganar dinero para vestirme bien y vivir de una manera que nunca antes había vivido. Yo nací en un barrio pobre de la Ciudad de México y era un muchacho que tenía deseos, porque mis valores espirituales que alguna vez había conocido, me fui alejando de los valores espirituales. Y cuando te alejas de los valores espirituales, entonces es la materia, es lo material, es lo carnal lo que te empieza a llamar fuerte y ávidamente. Entonces empecé a buscar aquello y empecé a buscar ese tipo de espectáculos y me alejé. Me fui alejando poco a poco y entonces trabajé en espectáculos totalmente diferentes. Alguna vez cuando fui y estaba empezando en ese tipo de teatro, tomaba alguna vez aquella Biblia que me había obsequiado mi abuelo y leía yo en el Salmo 14, en los versículos 2 y 3, donde dice la palabra: Jehová miró desde los cielos sobre los hijos de los hombres para ver si había algún entendido que buscara a Dios. Todos se desviaron, a una se han corrompido, no hay quien haga lo bueno, no hay ni siquiera uno. Así es que entonces yo me fui desviando poco a poco y empecé a tener problemas cada vez más. Entonces empecé a meterme a otro tipo de situaciones. Ya no solamente era el alcohol, sino eran otras drogas. Estaba la cocaína y estaban otros comportamientos. Y entonces empecé a ganar dinero, empecé a ganar fama, empecé a ser famoso y la gente me conocía cuando hacía todo ese tipo de espectáculos. Y entonces decía yo, ahora que hago este tipo de teatro y que soy conocido y esta es la fama, sentía yo un vacío dentro de mí, un vacío bien profundo. La verdad es que ese vacío siempre lo había tenido. En ocasiones yo quería llenar ese vacío, ¿a través de qué? A través del amor, ¿a través de qué? Yo cuando pensaba en el amor carnal, pensaba en el amor cuando tienes una relación con la mujer bella, con la mujer hermosa, y piensas en el amor carnal, en el amor erótico, en la mujer bella que dice cosas bellas, pero si no es bella y no dice cosas bellas, ya no la amas. Pensaba en ese tipo de amor, o pensaba también en el amor de los amigos que llamas a veces hermanos, o en el amor de tus hermanos. ¿De los hermanos de qué? En aquella época yo pensaba que eran mis hermanos, las gentes con las que yo andaba, aquellos grupos de personas que se dedicaban al teatro, que hacían el mismo género que yo hacía, y sentía que eran mis hermanos, pero toda la demás gente que no se dedicaba a eso, no la amaba. ¿Qué lejos estaba del amor? ¿Qué nos dice Cristo Jesús en la Biblia? Cuando nos habla del amor, cuando nos dice de amar a los enemigos, ¿puedo yo amar a aquel que es mi enemigo? ¿Lo puedo amar? ¿Yo puedo tener capacidad para amar a aquel que es mi enemigo? Yo no la puedo tener porque yo soy un hombre débil, pero le puedo pedir a Él que me dé el ágape, que me dé su amor, para que yo tenga fuerza, para que yo tenga fortaleza, y a través del amor de Dios puedo ser fuerte si estoy dispuesto, y puedo amar inclusive a mis enemigos. Ese es el amor de Dios que más tarde he tenido oportunidad de conocer. Pero entonces, ¿qué lejos estaba del amor? Entonces era yo una persona egoísta que pensaba solamente en mí, que pensaba en tener dinero, que pensaba en comer, que pensaba en beber, que pensaba en satisfacer mis placeres, que pensaba en las cosas materiales exclusivamente para satisfacerme a mí mismo. Y me estaba alejando de mi propia familia, y me alejaba de mi esposa, y me alejaba de mis hijos, y me di cuenta que dentro de mí había un gran vacío y que yo era un hombre egoísta, un hombre frustrado, que parecía que era feliz. Yo me convertí en una persona que aparentaba que era feliz, que aparentaba que era un hombre feliz, que aparentaba que era un buen padre, que aparentaba que era un buen marido, pero la verdad es que yo sabía que era un fracaso. Y tenía que aparentar todo aquello, y tenía que demostrarles a los demás. A veces para mí era más importante demostrarles a los demás que yo era feliz, pero cuando me quedaba solas conmigo mismo, me daba cuenta de mi gran infelicidad, y me daba cuenta que yo era una persona llena de un gran vacío, y ese vacío estuvo ahí durante muchísimo tiempo, y no se llenó con alcohol, y no se llenó con drogas, y no se llenó con dinero, y no se llenó con fama, y no se llenó con prestigio, no se llenó con nada absolutamente, sino que estuvo ahí presente ese enorme vacío que me acompañó durante mucho tiempo. El alcohol y las drogas me condujeron, me llevaron a la locura, me llevaron al delirium tremens. Nunca he leído algo donde se describa tan perfectamente bien el alcoholismo como en el libro de Proverbios 23:29, donde nos dice la palabra de Dios, porque aquí en la Biblia está todo, todo está, está toda la sabiduría. Y dice Proverbios 23:29, ¿para quién será el ay? ¿Para quién el dolor? ¿Para quién las rencillas? ¿Para quién las quejas? ¿Para quién las heridas en balde? ¿Para quién lo amoratado de los ojos? ¿Para los que se detienen mucho en el vino? ¿Para los que van buscando la mistura? No mires al vino cuando...
2: Bueno, un poquito de esto, de este gran testimonio de Sergio Ramos, el Comanche. Bueno, ahora lo recordamos en sus 22 años de haber fallecido, 22 aniversario luctuoso. Bueno, ahora sí vamos a la pausa rápidamente y estoy de regreso con más en Radio Genio.
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2: Bueno, ¿qué creen? Que se me pasó la vitamina para el alma a las 9:00. ¡No puede ser! ¡Venga, pues!
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2: Ándele, fíjense nomás, ¿eh? Qué linda yo, ¿verdad? Y nadie dijo nada. No puede ser. Bueno, nos vamos con la mentira, hablando ahorita con el fondo de la ley, con la mentira, ¿no? Mentir es una forma de evadir la realidad, de engañarse a sí mismo, pero no a todos, ¿eh? Es la manera más fácil de creer que vales sin tener que hacer ningún esfuerzo. Se miente cuando se lanzan rumores falsos con la intención de disminuir o causar daño a las personas que se considera un estorbo o se les tiene envidia por su credibilidad o aceptación. Es traicionarse a sí mismo y no tener la fortaleza necesaria para enfrentar la realidad, a pesar de que el precio que se corre es la posibilidad de ser descubierto tarde o temprano. Todos debemos saber y aceptar las equivocaciones y los errores sin culpar a nadie por nuestros fracasos. Se fracasa cuando no se vuelve a intentar. La palabra bien utilizada lleva mensaje y cierra heridas y concilia a quienes se odian y es instrumento de paz, llena de esperanza a la humanidad. Te invita al reencuentro, ¿no? Nos sumerge en lo más profundo del ser humano. Así que la verdad siembra de fe el futuro y nos alienta para poder avanzar, para armar y perdonar, para amar y perdonar y para ser honestos y sinceros con nosotros mismos y con todos los que nos rodean. Así que siembra mentiras y luego no te sorprendas cuando coseches desconfianza. Recuerda, más vale una verdad, aunque duela en el momento, que una mentira que duela cada vez que se recuerda. Así es. Bueno, y nos vamos con el chiste de Doña Juanita, que ya se tiene que ir a dormir y yo todavía aquí, ¿verdad? Bueno, a ver, el chiste de hoy dice: aunque se apague la luz, yo me duermo con luz. Ándele. El chiste que sigue dice: corazón de melón, abajo quedó tú. Calzón. Bueno, la risa incontenible eran de dos pelones, porque uno se reía del otro. No, pues, así como, ¿no? Bueno, y la canción de ella, aquí está, doña Juanita Marín, el Churumbelo de España, el beso. Después de esta ya serenata en tu balcón.

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7 minutos únicamente ya y las 11. Bueno, a ver, ya tengo lista por aquí la conexión con Dios. Una canción más y ya nos vamos de lleno.

0: En el nombre del Padre, del Hijo y del Espíritu Santo. Amén. Padre Celestial, la noche cubre la tierra una vez más, y vengo ante ti a buscar ese refugio y esa calma para vencer las inquietudes de mi espíritu. Te doy gracias por esta noche que me regalas y por cada una de las bendiciones que has puesto en mi camino. No apartes tu oído de mis súplicas cuando acudo a ti con la confianza plena de que estás presente para sostenerme con tu amor. Que en esta noche continúes obrando en mí y perfeccionando lo que has iniciado en mi interior, que mi corazón permanezca siempre dispuesto a recibirte. Aparta de mí todo hábito dañino, así como los sentimientos de rencor y amargura. Libérame de la codicia y del deseo desmedido. Concédeme paciencia para crecer en sabiduría y regálame un corazón humilde donde florezca el perdón y la misericordia. Pongo en tus manos todo aquello que me pesa, mis inquietudes y mis dolores. No permitas que estas situaciones me aparten de ti, que eres mi consuelo. Amado Dios, deseo refugiarme en tu abrazo, confiar y permitir que todo encuentre su calma, que las tormentas de mi vida se aquieten. Llena mi alma con tu luz, con la grandeza de tu amor y con tu perdón para que mi corazón encuentre descanso. Te alabo y te bendigo, Señor, porque me permites experimentar tu presencia ahora, llenándome de amor y brindándome descanso. Solo tú eres el centro de mi existencia, y únicamente en ti encuentro la luz para recorrer el camino de la vida. Confío en ti, porque sé que eres mi fuerza y el refugio de mi alma. Nada logrará hacerme caer ni quitarme la serenidad. Te suplico, Señor, lleno de misericordia, que en esta noche me cubras con la ternura de tu mirada y me permitas reposar en tu presencia. Llena mi ser con tu fuerza que renueva, para que en ti encuentre descanso y recupere el ánimo que viene de tu vida. Ven, Espíritu Santo, limpia mi alma. Ven, lléname con el soplo de tu amor y restaura todo mi ser. Ven en esta noche y enciende en mi corazón el fuego que viene de lo alto. Hazme nacer de nuevo, conságrame para ti y muéstrate en todo lo que soy. Gracias por tu presencia constante en mi vida, porque en cada circunstancia puedo reconocer que tu amor me fortalece y me guía hacia la victoria. Perdóname por las veces en que he dudado de tu grandeza y al alejarme de tu camino he creído equivocadamente que puedo seguir adelante sin tu ayuda. Dispón mi corazón para que esté en calma y en equilibrio. Ayúdame a construir relaciones llenas de armonía con quienes me rodean. En esta noche, abraza a cada rincón de nuestro interior para que siempre podamos sentir tu compañía fiel. Al descansar, deposito mi confianza en tu amor infinito, que cuida, y protege todo mi ser. Me abandono en tus brazos, cerrando mis ojos con la inmensa certeza de que tú velas por mí y de que tu amor inagotable me protegerá de todo mal. Amén.
1: Claro que sí, en Dios nos abandonamos, ¿verdad? En Él confiamos, en Él quien todo lo puede. Todo lo podemos en Cristo que nos fortalece. Amén. Así es. Gracias, Señor, porque siempre estás presente para sostenernos en nuestros momentos de debilidad. Te pedimos que bendigas nuestras vidas mientras descansamos. Te entregamos todo lo que somos, todo lo que tenemos, para que nos transformes según tu voluntad. Queremos pedirte que pases tu mano sanadora por todo nuestro ser, desde la punta del pie hasta la punta del cabello, de pies a cabeza. En el nombre de Jesús. Así, para liberarnos de todo lo que nos atormente, amén. Que nos cubra con su sangre preciosa de todo peligro. Gracias, Señor. Bendito seas. Ahora sí, el último que apague la luz.
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2: ¿Te has preguntado qué contienen los productos que consumes a diario? Conocer los ingredientes es el primer paso para elegir mejor.
3: ¡Exacto! Por eso, una gran alternativa es preparar tus propios productos en casa.
2: Hoy te contaremos sobre las tecnologías domésticas, una opción para cuidar tu salud y tu bolsillo al mismo tiempo.
3: Por eso, te enseñaremos a preparar una crema de cacahuate para toda la familia.
2: Presta atención y quédate con nosotras.
1: Revista del Consumidor.
3: Desde hace más de 4 décadas, en la Profeco brindamos opciones para elaborar productos útiles, seguros, económicos y con excelente calidad.
2: Se trata de las tecnologías domésticas, una pieza clave de nuestras actividades de educación para el consumo.
3: Con ingredientes que se encuentran fácilmente y procedimientos simples, buscamos que las infancias y las familias tengan alternativas para elaborar lo que necesitan a un menor costo, comparado con los precios que ofrece el mercado.
2: Todo este esfuerzo tiene el respaldo del Laboratorio Nacional de Protección al Consumidor, donde se encargan de validar cada receta.
3: Con la meta de cuidar el bolsillo de los hogares y ofrecer nuevas alternativas, la Profeco organiza talleres en toda la República a través de sus oficinas de defensa del consumidor.
2: Tan solo en 2025 se realizaron 10,983 talleres de tecnologías domésticas, logrando apoyar a 347,500 personas en todo el país.
3: Esta labor ayuda directamente al ahorro familiar, fomenta un consumo más consciente y desarrolla habilidades que impulsan la autonomía económica.
2: Incluso, estas tecnologías han servido para quienes desean emprender y generar algo de dinero extra. Bajo este modelo hemos hecho, por ejemplo, limpiador de piso, pasta dental, gel para el cabello, protector solar y productos de confitería y panificación.
3: Hoy toca el turno de la crema de cacahuate.
2: ¡Comenzamos!
3: Con pocos ingredientes podemos hacer algo muy rico. Prueba de ello es que para hacer crema de cacahuate necesitaremos solamente
2: una taza de cacahuates pelados sin sal, una cucharada de piloncillo molido y una cucharadita de extracto de vainilla.
3: Seguro tienes en casa alguno de los ingredientes. De cualquier forma, se consiguen en el mercado más cercano.
2: De utensilios necesitaremos un procesador de alimentos o licuadora, taza medidora, cuchara sopera, cuchara cafetera, espátula de plástico y para envasar, un frasco de vidrio con tapa hermética.
3: Y esto me encanta, Nat. Una ventaja más de esta tecnología doméstica es que solo toma 30 minutos hacer la crema de cacahuate y en cambio se conserva por mucho tiempo. Su caducidad es de 1 año.
2: Pues manos a la obra. Para empezar, molemos los cacahuates en el procesador de alimentos hasta formar una pasta. Es importante que lo hagamos en intervalos cortos y al mismo tiempo ir reduciendo la velocidad mientras se va moliendo. Ya que tengamos la pasta de cacahuate y sin apagar el procesador, agregamos el piloncillo y la vainilla.
3: Mientras integramos todo muy bien, quiero comentarles que la crema de cacahuate es rica en proteína vegetal, tiene grasas saludables y mucha fibra.
2: Volviendo a la receta, hemos seguido mezclando en el procesador. Continuamos hasta obtener una crema suave y homogénea.
3: ¡Ojo! Si queda muy seca, podemos agregar media cucharadita de aceite vegetal. Se va agregando poco a poco en el procesador para que se incorpore correctamente.
2: Ahora, a envasar. Con ayuda de la espátula, vertemos la crema de cacahuate en el frasco de vidrio y lo etiquetamos con la fecha de elaboración y caducidad.
3: Esto es primordial para que luego no estemos comiendo algo ya caducado que nos pueda hacer daño. Finalmente, recuerda que hay que mantenerla en refrigeración.
2: Además, toma en cuenta que si con el tiempo percibes un aroma rancio, debes desecharla de inmediato, independientemente de la fecha de caducidad.
3: Da ese paso hacia un consumo informado e inteligente y anímate a elaborar esta tecnología doméstica.
2: No olviden que pueden ver más procedimientos de diferentes tecnologías en el canal de YouTube Profeco TV.
3: ¡Hasta la próxima!
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Da gracias a Dios, que siempre está contigo, con el cariño de tu padre y tu madre. Me siento muy orgulloso de ti, saber que estás creciendo. Ojalá entiendas que tu cuerpo y tu mente son también la casa del Señor. Crece intelectual y físicamente, acogiéndote a su protección, ya que invocando a Dios en tus miedos y soledades, lograrás encontrar paz y valor toda tu vida. Te quiero inmensamente.

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es la soledad de la alborada. Un trovador en serenata, queriendo la luna enamorar. Poema es la tristeza, es alegría. Poema es el nacer de un nuevo día. Es dolor cruel de una pasión. Poema es un poeta apasionado. Es escribir desesperado lo que está aquí en el corazón.

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1: Revista del Consumidor Radio.
2: ¿Te has preguntado qué contienen los productos que consumes a diario? Conocer los ingredientes es el primer paso para elegir mejor.
3: ¡Exacto! Por eso, una gran alternativa es preparar tus propios productos en casa.
2: Hoy te contaremos sobre las tecnologías domésticas, una opción para cuidar tu salud y tu bolsillo al mismo tiempo.
3: Por eso, te enseñaremos a preparar una crema de cacahuate para toda la familia.
2: Presta atención y quédate con nosotras.
1: Revista del Consumidor.
3: Desde hace más de 4 décadas, en la Profeco brindamos opciones para elaborar productos útiles, seguros, económicos y con excelente calidad.
2: Se trata de las tecnologías domésticas, una pieza clave de nuestras actividades de educación para el consumo.
3: Con ingredientes que se encuentran fácilmente y procedimientos simples, buscamos que las infancias y las familias tengan alternativas para elaborar lo que necesitan a un menor costo, comparado con los precios que ofrece el mercado.
2: Todo este esfuerzo tiene el respaldo del Laboratorio Nacional de Protección al Consumidor, donde se encargan de validar cada receta.
3: Con la meta de cuidar el bolsillo de los hogares y ofrecer nuevas alternativas, la Profeco organiza talleres en toda la República a través de sus oficinas de defensa del consumidor.
2: Tan solo en 2025 se realizaron 10.983 talleres de tecnologías domésticas, logrando apoyar a 347.500 personas en todo el país.
3: Esta labor ayuda directamente al ahorro familiar, fomenta un consumo más consciente y desarrolla habilidades que impulsan la autonomía económica.
2: Incluso, estas tecnologías han servido para quienes desean emprender y generar algo de dinero extra. Bajo este modelo hemos hecho, por ejemplo, limpiador de piso, pasta dental, gel para el cabello, protector solar y productos de confitería y panificación.
3: Hoy toca el turno de la crema de cacahuate.
2: ¡Comenzamos!
3: Con pocos ingredientes podemos hacer algo muy rico. Prueba de ello es que para hacer crema de cacahuate necesitaremos solamente
2: una taza de cacahuates pelados sin sal, una cucharada de piloncillo molido y una cucharadita de extracto de vainilla.
3: Seguro tienes en casa alguno de los ingredientes. De cualquier forma, se consiguen en el mercado más cercano.
2: De utensilios necesitaremos un procesador de alimentos o licuadora, taza medidora, cuchara sopera, cuchara cafetera, espátula de plástico y para envasar, un frasco de vidrio con tapa hermética.
3: Y esto me encanta, Nat. Una ventaja más de esta tecnología doméstica es que solo toma 30 minutos hacer la crema de cacahuate y en cambio se conserva por mucho tiempo. Su caducidad es de 1 año.
2: Pues manos a la obra. Para empezar, molemos los cacahuates en el procesador de alimentos hasta formar una pasta. Es importante que lo hagamos en intervalos cortos y al mismo tiempo ir reduciendo la velocidad mientras se va moliendo. Ya que tengamos la pasta de cacahuate y sin apagar el procesador, agregamos el piloncillo y la vainilla.
3: Mientras integramos todo muy bien, quiero comentarles que la crema de cacahuate es rica en proteína vegetal, tiene grasas saludables y mucha fibra.
2: Volviendo a la receta, hemos seguido mezclando en el procesador. Continuamos hasta obtener una crema suave y homogénea.
3: Ojo, si queda muy seca, podemos agregar media cucharadita de aceite vegetal. Se va agregando poco a poco en el procesador para que se incorpore correctamente.
2: Ahora, a envasar. Con ayuda de la espátula, vertemos la crema de cacahuate en el frasco de vidrio y lo etiquetamos con la fecha de elaboración y caducidad.
3: Esto es primordial para que luego no estemos comiendo algo ya caducado que nos pueda hacer daño. Finalmente, recuerda que hay que mantenerla en refrigeración.
2: Además, toma en cuenta que si con el tiempo percibes un aroma rancio, debes desecharla de inmediato, independientemente de la fecha de caducidad.
3: Da ese paso hacia un consumo informado e inteligente y anímate a elaborar esta tecnología doméstica.
2: No olviden que pueden ver más procedimientos de diferentes tecnologías en el canal de YouTube Profeco TV.
3: ¡Hasta la próxima!
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Uy, Barney. Vamos a jugar. Pero primero hay que ir a la escuela.

Hola, amiguitos del Despertador Infantil de Radio, de Radio Gen, les saluda su amiga Luz Clarita y quiero mandarles un saludo y decirles que los quiero mucho y gracias por tomarme en cuenta y ver mi novela. Bueno, es todo lo que les quería decir, no me olviden. Luz

Hola, ¿qué tal? Buenos días. Muy, pero muy buenos días tengan todos ustedes. Les enviamos nuestro saludo, nuestra felicitación en este día miércoles, miércoles 3 de junio de este 2026. Hoy se festeja quienes llevan por nombre Carlos, Matías y Cleotilde. ¿Usted tiene alguno de estos nombres? Carlos, Matías, o bien Cleotilde, bueno, pues vaya nuestro saludo, vaya nuestra felicitación. Está celebrando su cumpleaños, aniversario matrimonial. Reciba la felicitación aquí a través del programa El Despertador Infantil. Transcurre el día 153. Restan 212 días de este año. Estamos en la semana número 23. 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

0: 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Bueno, pues les damos los buenos días.
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Perfecto, pues ahí están los buenos días para todos ustedes, aquí a través del programa El Despertador Infantil. 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El primer premio, 57,049. 57,049. Y el segundo premio, 19,088. 19,088. Estos son los números premiados por la Lotería Nacional. 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

Perfecto, pues ahí quedó el tema de medio peso aquí en el programa El Despertador Infantil. Nos vamos con el tema de las calaveras salen de sus

0: Perfecto, pues ahí quedó el tema de las calaveras. Las calaveras salen de sus tumbas aquí en el programa.
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0: Muy bien, nosotros continuamos y vamos a enviar un saludo con gusto para Marlene Luna del Colegio Escalti. Nos solicitan la canción de Soy una taza. Bueno, pues vamos a complacerle a la tremenda Marlene Luna del Colegio Escalti.

Perfecto, pues ahí quedó este bonito tema. Soy una taza aquí en el programa. Vamos a enviar saludos para Diego Gastelum Ochoa y Mariana Gastelum Ochoa, estudiantes de la Escuela Bicultural Julieta E. Manríquez. Les enviamos nuestro saludo, nuestra felicitación. Aquí a través del programa nos solicitan la canción del Diablito Loco y también vamos a enviar un saludo para Luis Santiago Gómez Soto, estudiante de la Escuela Secundaria Federal número 1. Le enviamos el saludo, la felicitación, Luis Santiago Gómez Soto, estudiante de la Escuela Secundaria Federal número 1, que le gusta la canción de El Diablito. El Diablito.

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2: Muy bien, pues ahí quedó el tema del diablito, el diablito loco aquí en el programa. ¿Qué horas tenemos? Ya son las 7 de la mañana con un minuto. Tiempo exacto, 7:01.
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2: Muy bien, vamos a enviar saludos también en esta mañana para nuestro amiguito Abraham Faz Peñuelas, estudiante del Colegio Bosco. Vamos a dedicarle la canción que tanto le gusta. ¿Qué le dijo? ¿Qué le dijo al que le dijo? Nuestro amiguito Abraham Faz Peñuelas. Saludos aquí a través de el programa El Despertador Infantil.

0: dijo, da cuchara a da azúcar.
1: ¿La cuchara al azúcar?
0: Sí.
1: ¿Qué le dijo?
0: Sí.
1: No, pues no le doy, no sé.
0: Pues muy fácil, le dijo, nos vemos en el café.
1: Ay, Kiki.

0: ver, señor. Este sí me lo tiene que adivinar, ¿eh?
1: A ver, a ver.
0: A ver, ¿qué le dijo un camarón a un ostión?
1: Ah, pues eso es muy fácil. Le dijo, vámonos a pasear a la playa.
0: ¡No, hombre!
1: ¿Ah, no?
0: ¡No!
1: ¿Entonces?
0: Un camarón a un ostión le dijo, nos vemos en el cóctel.
1: Ay, Kikín,

0: ¿eh?
1: A ver.
0: ¿Qué le dijo un elefante a otro elefante?
1: Ah, bueno, ese está más fácil. Vamos a darnos de trompazos.
0: ¡No, hombre! ¿No? No, pues no le dijo nada porque los elefantes no hablan.
1: Ay, Kikín.

0: ver, vamos a ver.
1: Bueno, a ver, ¿qué le dijo una pulga a la otra pulga cuando venía pasando un perro? Ah,
0: le dijo, vente, vámonos, no nos vaya a morder.
1: ¡No, hombre! Le dijo, ¡ay, nos vemos, pulga, porque ahí viene mi camión!
0: ¡Ay, Kiki!
2: Perfecto, pues ahí quedó nada menos y nada más que Kiko y Don Ramón. ¿Y qué le dijo al que le dijo? 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

Les hemos presentado la voz de Tatiana, que nos acaba de entregar este bonito tema, Pimpón. Pimpón es un muñeco. Ya son las 7 de la mañana con 13 minutos, las 7:13. Avanzamos y aquí tenemos la participación de Cepillín, la canción Amor, Amor Chiquito.

0: Perfecto, pues ahí quedó el tema. Amor, amor chiquito, aquí en el programa. Ya son las 7 de la mañana con 15 minutos.
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1: Muy bien, muy bien. Bueno, pues enviamos el saludo con gusto en esta mañana para nuestra amiguita Carolina Trejo, estudiante de la Escuela Benito Juárez. Le enviamos el saludo a través del programa El Despertador Infantil y vamos a dedicarle la canción de Ellos Aprendí.

Perfecto, pues ahí quedó otro de los temas de ellos aprendí. Vamos a enviar saludos para Angie Marisol Camacho, estudiante de la Escuela Técnica número 3. Angie Marisol Camacho, te saludamos aquí a través del programa El Despertador Infantil. También enviamos el saludo para Norma Alicia García, que todas las mañanas está pendiente del programa. También enviamos el saludo para Romina Tosali Camacho, que todas las mañanas nos acompaña. Y también enviamos el saludo para Marlene Luna del Colegio Escalti con la canción de René, otro de los temas solicitados aquí al programa El Despertador Infantil.

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10: Muy bien, muy bien. Continuamos aquí en el programa y vamos a enviar el saludo para Emilia, Alicia, Olivia, Valdés, Chávez. Hermanitas que todos los días están muy pendientes del programa. Emilia, Alicia, Olivia, Valdés, Chávez, que todas las mañanas nos acompañan. Nos solicitan la abejita chiquitita. Y también vamos a enviar el saludo a todos nuestros amiguitos ahí del Kinder Senderos, les enviamos el saludo, la felicitación y aquí está la abejita chiquitita. También vamos a saludar a una pequeñita que pues está súper pequeña y que de todos modos escucha el programa, Eliet Vázquez Encinas. Le enviamos nuestro saludo a través del programa Eliet Vázquez Encinas. Nuestro saludo, nuestra felicitación. A ver, ¿qué pasó? La abejita chiquitita es la que vamos a programar aquí a través del programa El Despertador Infantil de esta Tugeni desde Nogales, Sonora, México.

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1: Perfecto, pues nos vamos con el tema del mundo de Caramelo, con un saludo a todos nuestros amiguitos, amiguitas, que todas las mañanas nos están acompañando ahí del Kinder Teresa de Turnier. Les enviamos el tema que nos han solicitado, la canción Mundo de Caramelo.

0: Perfecto, pues ahí quedó el mundo de Caramelo con el saludo a todos nuestros amiguitos, amiguitas, ahí del Kinder Senderos. Les enviamos nuestro saludo y el Kinder Teresa de Turnier. Reciban el saludo, la felicitación aquí a través del programa El Despertador Infantil.
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5: Muy bien, nosotros continuamos aquí en el programa y vamos a enviar un saludo para Marilí González, nuestra amiguita Marilí González. Ella todos los días nos escucha, lo cual le agradecemos y le enviamos el saludo a todos sus compañeros de la Escuela Benito Juárez. Bueno, pues vaya el saludo a todos los estudiantes ahí de la Escuela Benito Juárez que diariamente nos acompañan.

Perfecto, bueno, pues ahí quedó, chupa, chupa, que chupa la miel. 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

Perfecto, pues ahí quedó la participación de Cricri que nos acaba de entregar este bonito tema, la merienda, aquí en el programa, en la recta final de este día miércoles. Hoy es miércoles 3 de junio de este 2026. Nos vamos con Topollillo.

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1: Perfecto, pues ahí quedó el tema de Topollillo y la canción Quiero parecerme a mi papá, aquí en el programa.
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0: Perfecto, pues ahí quedó otro de los temas clásicos de Don Lalo Guerrero y sus ardillitas y la canción de mi ranchito. Bueno, pues agradecerles a todos ustedes el que nos haya sintonizado esta mañana, que haya escuchado el programa El Despertador Infantil. La invitación muy cordial para que, si usted no lo permite, el día de mañana, de nueva cuenta, si el creador del universo nos los permite, aquí estaremos en otra emisión más de El Despertador Infantil. A continuación viene Primera Plana, primera emisión.
1: 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Mi ropa lucía planchada y limpia todo el día. Podía sostener largas y tranquilas conversaciones telefónicas. Antes de ser mamá, me dormía tarde, tan tarde como quería, y jamás me preocupaban las desveladas. Cepillaba y cuidaba mi pelo. Lucía uñas largas y hermosas. Mi casa estaba limpia y en orden. No tenía que brincar juguetes olvidados por todos lados. Antes de ser mamá, no me apuraba si alguna de mis plantas era venenosa, ni pensaba en lo peligroso de las escaleras o las esquinas de mis muebles. No dejaba mi tiempo en consultas mensuales con el médico, ni consideraba siquiera la palabra vacuna. Antes de ser mamá, no tenía que limpiar comida del piso ni lavar las huellas de pequeños deditos marcados en los vidrios. Dormía toda la noche y los fines de semana eran totalmente relajados. Antes de ser mamá, no me entristecían los gritos de los niños en la consulta médica. No tuve jamás que detener, con lágrimas en mis ojos, una piernita que sería inyectada. Antes de ser mamá, yo nunca sentí un nudo en la garganta al mirar a través de unos ojos llorosos y una carita sucia. No conocía la felicidad total con solo recibir una mirada. No pasaba horas mirando la inocencia dormir en una cuna. Antes de ser mamá, nunca sentí que mi corazón se rompiera en un millón de pedazos al no poder calmar el dolor de un niño. Nunca supe que algo tan pequeño podía afectar tanto mi mundo. Antes de ser mamá, yo no conocía el sentimiento que provoca tener mi corazón fuera de mi cuerpo. Yo no sabía qué tan especial me sentiría al alimentar a un bebé hambriento. Ni sabía de esa cercanía inmensa entre una madre y su hijo. Antes de ser mamá, no imaginaba tanta calidez, tanta dulzura, tanto amor. No imaginaba lo grande y lo maravilloso que sería. No imaginaba la satisfacción de ser mamá. No sabía que yo era capaz de sentir tanto. Y hoy, no imagino mi vida sin esa pequeña sonrisa pícara y traviesa. Sin esa huella de chocolate en la pared. Sin ese olor a pureza. Sin escuchar de unos pequeños labios esa palabra breve

0: 8 de la mañana con un minuto aquí en Radio Geni, Nogales, Sonora, México. ¿Qué tal, amigo y amigas, amable auditorio? Muy buenos días, qué gusto nos da saludarles en esta hermosa mañana que nos regala el miércoles 3 de junio. Saluda a su amigo y servidor Alejandro Encinas, voz informativa de su noticiero Primera Plana. Está la primera emisión con el trabajo del equipo de profesionales de la información. Sean pues bienvenidos, acompáñenos a partir de este momento y hasta las 10 de la mañana para que usted se entere de lo más importante de el mundo entero. Hoy se espera un día cálido, pues un poquito más caluroso que ayer. La máxima que se espera para hoy, 34 grados. Ayer tuvimos máxima de 33, así que condiciones muy, muy similares. Cielo completamente despejado, con mucho sol toda esta semana. De hecho, irá subiendo paulatinamente la temperatura hasta llegar al fin de semana, sábado y domingo, con temperatura máxima de 34, 36 grados. La temperatura mínima esta mañana al amanecer era de 15 grados, aunque ya en estos momentos el termómetro de Radio Geni registra 24 grados centígrados de temperatura ambiental, equivalentes a 76 grados Fahrenheit, la máxima para hoy 94. Y para mañana jueves se mantienen las mismas condiciones, jueves, viernes, sábado, el domingo más calor todavía, pero de hecho el fin de semana será de mucho calor, de mucho sol aquí en toda nuestra región. Pues ideal para hacer planes, ¿verdad? 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Son las 8 de la mañana con 4 minutos. Les saludamos a nombre de nuestro equipo de reporteros, Andrés Bacasegua, Oscar Rodríguez, también el doctor de los deportes, José Antonio Germán, el ingeniero Osvaldo Delgadillo en la parte técnica, y pues la invitación también para que usted nos acompañe. Comparta su comentario, su punto de vista o cualquier reporte, denuncia, crítica, lo que usted quiera compartir con nosotros aquí en esta tribuna del pueblo de Radio Geni. Bueno, pues sigue la mesa de diálogo, pero sin avances allá en la Ciudad de México, entre la Secretaría de Gobernación y la Secretaría de Educación Pública, que de entrada le piden a los maestros rijosos de la Coordinadora Nacional de Trabajadores de la Educación que frenen los bloqueos, el vandalismo y el cierre de escuelas. El gobierno federal condenó de forma enérgica los actos de provocación y afectaciones al libre tránsito. De hecho, ayer hicieron destrozos, había unas figuras de futbolistas gigantes ahí sobre Paseo de la Reforma, y las derrumbaron, las grafitearon, pues al estilo de los porros, Andrés. Qué mal, digo, se ve que un maestro, un formador de la niñez, de la juventud, ande dando este triste espectáculo, a reserva de que sean verdaderos porros profesionales los que se estén infiltrando en los contingentes de los maestros que protestan, pero que causan pues este tipo de daño, ¿no?
1: Pues, profesor, buenos días, amigos, qué gusto saludarles. Pues, habla mal, profesor, del magisterio. Siempre se ha tenido en muy alta estima la labor del maestro, se le respeta, se le quiere al maestro. Sin embargo, con esos desmanes, esos vandalismos, pues se deteriora la imagen del profesor, y pues quizás sean agitadores sociales, profesor, los que se filtran y van criando esa anarquía, pero pues también los maestros pues tienen que atender los diálogos que ya les está ofreciendo el gobierno.
0: Yo no creo, digo, que sea gente que se les infiltre, ellos mismos los detectarían. Lo que pasa es que a eso le apuestan. No es la primera vez que los maestros de la Coordinadora Nacional incurren a este tipo de actos
1: de vandalismo,
0: de destrucción. Ya en otras ocasiones han secuestrado camiones, autobuses, los queman, grafitean. Pues tenemos derecho todos los trabajadores a protestar, pero hacerlo de manera pacífica, de manera respetuosa, sin destruir nuestro patrimonio nacional, sin afectar a terceros. Pues muy criticados los maestros, que más que ganar simpatías, Andrés, están ganando el repudio, el rechazo. ¿Qué logran con haber destruido, por ejemplo, ayer esas figuras gigantes que hacen alusión al próximo Mundial de fútbol?
1: Pues pues nada, ¿verdad? No logran más que atraer la animadversión social para ellos. Digo, alterar el orden de esa manera, pues no les va a redituar ganancia alguna. Quizá la presión que quieren lograr para que el gobierno acceda a sus pretensiones, pues ellos quizá hayan equivocado el camino para lograr eso.
0: No, pero también y lo comentábamos ayer, ¿verdad? También el gobierno también equivocó la brújula cuando les prometió en la efervescencia de la campaña política, tanto López Obrador como Claudia Sheinbaum, les prometieron a los maestros disidentes que les iban a derogar la ley del ISSSTE, la reforma educativa, y que les iban a subir el sueldo, y después le salieron con que dijo mi tata que siempre no, ¿verdad?
1: Sí, pues son precisamente esos puntos que ellos están alegando que no les han cumplido, que quieren que se cumplan. Sin embargo, pues el gobierno como que se tardó para sentarse a dialogar con ellos, y ahora pues ya unos cuantos días.
0: Ahora les urge, porque estamos pues, a una semana, sí, prácticamente, exacto, de que arranque el Mundial de Fútbol. Imagínate la imagen que se va a llevar el turista que venga de diferentes partes del mundo al ver pues estas escenas grotescas, violentas en la capital mexicana.
1: Sí, no, pues la imagen de un México bronco, de un México que no tiene disciplina y que pues no les importa a los ojos extranjeros aquí.
0: Y sí vemos que hay disposición. Hay disponibilidad del gobierno de la presidenta Claudia Sheinbaum de atender estas demandas, de llegar a acuerdos con los maestros disidentes, pero todo parece indicar que su intención es boicotear el Mundial de Fútbol.
2: Reiteramos hacemos el llamado a mantener abiertos los canales de comunicación para evitar el cierre de planteles que afecte la educación de niñas y niños y adolescentes de México con la culminación del ciclo escolar y la obstrucción al libre tránsito de la ciudadanía por los bloqueos.
3: El gobierno hizo un fuerte llamado a la CENTE para evitar bloqueos viales y el cierre de escuelas. Las secretarías de Gobernación y de Educación Pública pidieron frenar las afectaciones al libre tránsito y a los estudiantes. La secretaria Rosa Isela Rodríguez confirmó que este miércoles 3 de junio se reanudará la mesa de diálogo. Sin embargo, las autoridades condenaron de forma enérgica los actos de provocación, violencia y vandalismo en las calles. Explicaron que la colocación de vallas en el Zócalo responde a medidas estrictas de protección civil por obras con grúas de gran peso y para evitar riesgos. Por su parte, el titular de la SEP, Mario Delgado, reiteró el compromiso institucional para lograr la desaparición de la USICAM. El funcionario invitó a diseñar una iniciativa conjunta que garantice total transparencia y los derechos laborales. Asimismo, Martí Batres manifestó su plena disposición para revisar y fortalecer los servicios de salud del ISSSTE. El gobierno propuso 2 mesas técnicas de trabajo y espera.
0: Bueno, pues hoy continúan las pláticas, negociaciones entre dirigentes de la Coordinadora Nacional y los secretarios de Gobernación y de Educación Pública. Bueno, una noticia muy comentada esta mañana, un reportaje que publicó el periódico Los Ángeles Times respecto a que los gobernadores de Sonora y de Tamaulipas, Alfonso Durazo y Américo Villarreal, habían les habían retirado la visa. Sin embargo, pues derivado de esta información que ha generado pues mucha polémica, hay una aclaración por parte de la titular de la oficina de comunicación social del gobierno del estado, Paloma Terán. Dice que esa información que publica el periódico Los Ángeles Times es completamente falsa. Aclara Paloma Terán, vocera del gobierno del estado de Sonora, que el gobernador Durazo Montaño cuenta con una visa vigente y que no ha sido notificado de investigación alguna por parte de las autoridades de los Estados Unidos. Rechazamos categóricamente cualquier señalamiento sin sustento y reiteramos nuestro compromiso con la verdad y la transparencia, dice parte de este comunicado que comparte a los medios de comunicación la pues titular de la Oficina de Comunicación Social. El gobierno del estado de Sonora rechaza que Estados Unidos haya retirado la visa al gobernador Alfonso Durazo, y también dicho reportaje también dice que pues el gobernador de Tamaulipas, Américo Villarreal. Es un tema, pues una noticia muy comentada esta mañana. 8:15, el operativo Enjambre del gobierno federal da un nuevo golpe al crimen organizado al llevar a cabo con éxito operativos contra extorsión y el crimen organizado en varias partes del país. Qué increíble que un alcalde de allá de Cuautla, Morelos, esto parece indicar que el estado de Morelos fue a la debacle en escándalos de nexos con el crimen organizado. No solo el gobierno del estado que encabezó el flamante diputado futbolero Cuauhtémoc Blanco en su época de gobernador, sino también varios alcaldes que descaradamente sostenían pues relaciones, nexos, acuerdos con o pactos con el crimen organizado. Acaban de detener al alcalde de Cuautla, Morelos, que a mí no me importa si ese alcalde es priista o morenista o panista o del MC. A mí no me preocupa, y creo que a gran parte de la ciudadanía tampoco. Este no es un tema de grilla política. Es una muestra hasta dónde ha llegado el cáncer de la corrupción en nuestro país hoy.
1: Pues de alguna manera, profesor, hay que recordar que ese estado con Cuauhtémoc Blanco, pues
0: que cuando se tomaba fotos con los delincuentes, oye.
1: Sí, que pues pasaba como algo tan natural el ser parte de esas imágenes que lo comprometían, y que de paso pues mandaban un mensaje a la sociedad que había un gobierno coludido, un gobierno que mantenía esos nexos con figuras de la delincuencia, y pues quizá el mal ejemplo desde entonces ya se venía dando.
0: Bueno, pues el operativo Enjambre del secretario de Seguridad Federal, Omar García Harfuch, está dando resultados y ha detenido, fíjate, incluso a alcaldes emanados de Morena o de los partidos aliados. Estos operativos abarcan no únicamente el estado de Morelos, sino también otras entidades del país como Tabasco y Jalisco. Pero en otra información, consejera jurídica de la Presidencia de la República, Luisa María Alcalde, informó esta mañana que las reformas al Poder Judicial, verificación de candidaturas y nulidad de elecciones por intervención extranjera ya fueron publicadas ayer en el Diario Oficial de la Federación y entran en vigor el día de hoy.
4: Y Movimiento Ciudadano. Vamos. Fueron aprobadas por la mayoría calificada, 2/3 partes, de la Cámara de Diputados y del Senado. Como sabemos, las reformas constitucionales requieren también pasar por los congresos locales. Fueron aprobadas por 25 congresos locales, concluyendo así todo el proceso legislativo. Por ello, dado que ayer fueron publicadas en el Diario Oficial, estas reformas entran en vigor a partir de hoy. Los partidos que votaron a favor, Morena, PT y Partido Verde, y en contra de estas tres iniciativas, el PAN, el PRI y Movimiento Ciudadano.
0: Esto lo dice la que fuera dirigente de Morena hasta hace un par de semanas, Luisa María Alcalde. Pues está muy bien eso de que incluso nosotros mucho tiempo atrás lo habíamos comentado, lo habíamos sugerido, ¿te acuerdas? De que era necesario que los partidos políticos se esmeraran un poco más al momento de seleccionar a sus candidatos, ¿no? Que los que les peguen ahí una sacudida patas para arriba, a ver qué antecedentes se traen, a ver qué mañas se les quedaron, porque no por el hecho de que se cambien de un partido a otro, pues ya son unos santos angelitos o ya están purificados, ¿no?
1: Pues ha sido una demanda social de siempre, profesor, que incluso se llegue a los exámenes toxicológicos para saber si aquel funcionario, digo, aquel candidato no está consumiendo drogas o ha consumido
0: o los escándalos drogas que de corrupción que ha tenido en el pasado, ¿no? Aquí la pregunta un tanto chusca, ¿cómo le van a hacer los partidos para conseguir candidatos limpios, honestos?
1: Pues debe haber. Sin embargo, pues ya sabemos que aquellos que no andan bien,
0: pero no tienen dinero, esos candidatos que están limpios en su expediente, en su trayectoria, lamentablemente no tienen ni el influyentismo, ni el compadrazgo,
1: ni los padrinos.
0: Entonces, ¿cómo le van a hacer muchos partidos políticos con esos aspirantes a una candidatura que traen pues una cola kilométrica que les pisen, oye?
1: No, incluso, profesor, llegamos al colmo en que hubo en los procesos electorales anteriores que hubo candidatos que estaban en el bote y ahí les llegó el aviso de que habían ganado la candidatura. Entonces, pues ¿en qué democracia estamos viviendo o qué democracia estamos participando?
0: No, está muy bueno esta reforma que aprobaron para verificar las candidaturas. Primero lo tendrán que hacer los partidos políticos, pero corresponderá, tengo entendido, al INE el evaluar. Que de hecho el INE ya lo hizo el 2021 cuando le negó el registro de candidato a gobernador de Guerrero al violador de mujeres, Félix Salgado Macedonio, ¿te acuerdas?
1: Sí, sí, pues él quería, pero no pudo.
0: Y puso a la hija de candidata, hija, ¿no? Que es la actual gobernadora de esa entidad. Ah, pero como ahora el INE dicen que ya está más a modo, ahora sí quiere volver a ser candidato, ¿no?
1: Pues quizás vayan a topar con pared, profesor, con esta propuesta que está haciendo Morena. Y que qué curioso y qué lamentable que el PRI, que el PAN, pues no hayan firmado o no hayan dado el visto bueno para que esta iniciativa prospere.
0: Bueno, ahora en lo que se refiere a anular elecciones, si se demuestra que hubo intervención extranjera, pues también sería bueno que hubieran agregado que se pudieran anular aquellas elecciones en los municipios, en los estados en donde se compruebe la intervención claramente del crimen organizado, como ya ha ocurrido, ¿no?
1: Sí, incluso, profesor, recordamos que se habló de esa situación en el 94, cuando estaba ya por salir del poder Carlos Salinas de Gortari, y se dijo que el movimiento del Ejército Zapatista de Liberación Nacional, pues era una intentona del gobierno federal para crear un conflicto y de ahí, pues, perpetuarse en el poder Salinas.
0: No, pero la verdad, y se ha dicho mucho, en varias regiones del país, quienes controlan las candidaturas, quienes dicen quiero a este de candidato, a este no lo quiero, es el crimen organizado.
1: Pues sí, los cacicazgos ya quedaron relegados, recordemos que eran quienes palomeaban, quienes decidían quién sí, quién no. Pero
0: pues ahora son los líderes, los delincuentes, los que dicen me conviene este de candidato, ¿no? Pues simplemente todo lo que ocurrió en la elección por la gubernatura de Sinaloa el 2021, cuando el crimen organizado secuestró candidatos de oposición.
1: No, incluso se menciona que desde que Mario López Valdés el Maloba pues contendió para gobernador, que tuvo ese apoyo, pero a la hora de nombrar a los funcionarios desde lo oscurito le dijeron queremos a este aquí, queremos a este acá.
0: Y en muchas regiones así ocurre, digo, es un secreto a voces. Ahora, es bueno, ¿no?, el cuidar nuestras elecciones para que ningún país, pues esto lleva con dedicatoria a los gringos, ¿no?, que dicen que tienen interés en influir en la próxima elección del 2027 y en la más importante, que será la elección presidencial del 2030. Es bueno cerrarle la puerta a las intervenciones extranjeras en nuestras elecciones, puesto que es un asunto que nos compete únicamente a los mexicanos, pero qué rápido caen en esa contradicción, ¿no?, en la incongruencia, mientras le estamos pidiendo a los gringos, a los españoles, porque también hay una diputada ahí española, Cayetana Sánchez, ¿no?
1: Y otra de apellido Ayuso.
0: Sí, que andan muy interesadas en opinar, en meter sus narices en temas políticos de México. Digo, es bueno, ¿no?, decirle a los políticos extranjeros que no metan sus manos en México, pero qué ironía o qué incongruencia, porque ayer y el lunes también la presidenta Claudia Sheinbaum estaba opinando, estaba criticando lo que estaba ocurriendo en la elección presidencial de Colombia, donde Gustavo Petro, el actual presidente populista de Colombia, pues parece que va a perder la presidencia, ¿no?
1: Pues sí, sería un retroceso a los gobiernos, para los gobiernos de izquierda, se dice, pero profesor, aquí una vez más se vulnera.
0: Pero ese es un tema que le compete únicamente a los colombianos. ¿Qué tiene que andar haciendo los políticos de México opinando en la elección presidencial de Colombia?
1: Digo, sí, pues si solicitamos la no injerencia, la libre autodeterminación de México como pueblo, pues entonces, ¿para qué opinar sobre otros pueblos, mejor decir eso, que lo resuelvan ellos, los colombianos.
0: Acuérdate que desde el gobierno de López Obrador, México estuvo metiendo sus narices en temas de Cuba, de Venezuela, de Perú, de Bolivia, de Argentina.
1: No, y al punto
0: y pidiendo respeto a la autonomía, a la autodeterminación del pueblo mexicano, ¿no?
1: No, y al punto que hemos perdido, se ha deteriorado la imagen de hermano mayor de Latinoamérica, del cual siempre gozó México.
0: Bueno, y el día último de este mes de junio, pasando a otro tema, pues vence la fecha para el registro de las líneas telefónicas. Todavía faltan 92 millones de usuarios de telefonía celular de registrar su línea, pero pues por lo que estamos viendo, pues no existe confianza en ir a entregar toda tu información personal, Andrés.
1: No, y no pueden ser 91 millones de personas, profesor, que estén dentro de, o que caigan dentro de la sospecha del gobierno federal por no querer registrar sus líneas. Más bien, son 22 millones de mexicanos que, pues, no digo 91 millones de mexicanos que no tienen esa confianza, que han optado quizá por esperar o por mejor no hacer.
0: Bueno, pero la amenaza sigue vigente de la Comisión Reguladora de Telefonía. Si no registras tu teléfono celular con tu CURP biométrica el próximo 30 de junio, pues corres el riesgo, Andrés, de perder tu línea. Te vas a quedar sin señal, según pues lo advierte esta disposición del propio gobierno federal.
1: Se puede decir que estamos entre la espada y la pared, profesor. Por un lado, no queremos hacerlo por algunas razones de cierto peso, y por otro lado, pues nos están obligando.
0: No, pues la razón más significativa es el temor a que se vulnere tu seguridad, ¿no? Y que esta información personal vaya a caer a manos del crimen organizado, ¿no?
1: Sí, pues es el miedo más fuerte que...
0: Oye, si recientemente a la propia Secretaría de Bienestar le hackearon su base de datos de millones de beneficiarios de las pensiones, por ejemplo, ¿no?
1: No, y también la sociedad, profesor, argumenta, bueno, si ya tiene el gobierno a través de nuestra credencial del INE, ya tiene todos nuestros datos, ¿para qué quieren, pues, de controlarnos más o registrarnos más?
0: Bueno, pero ya dicen que no va a haber prórroga. Entonces, esto indica que 92 millones de mexicanos nos vamos a quedar sin línea, sin señal en el celular.
1: Vamos a tener
0: que volver. Si no registramos nuestro número.
1: Vamos a tener que volver a las señales de humo, profesor.
5: Pero es importante.
6: ¿Hay prórroga? ¿Va a haber prórroga o no hay prórroga? ¿Cuál es el mensaje de la Comisión Regular de Telecomunicaciones?
5: Gracias. El mensaje es que todas las personas se registren antes del 30 de junio. No se está considerando una prórroga. Si a 30 de junio no tienes registrada tu línea, temporalmente se perderá el servicio. Solo hay llamadas a 911 y de emergencia. Pero es importante señalar que una vez que hagas el registro, tendrás tu línea telefónica de nuevo.
0: Y ahora, esto es lo que declara la chilanga dirigente de la Comisión Reguladora de Telecomunicaciones. No habrá prórroga, así que apresúrese a ir a registrar su línea de telefonía celular. 8:30 a.m. aquí en Genio, 8:30. Buenos días. Bueno, está libre la línea telefónica para que usted también participe con nosotros, nos comparta su opinión, su punto de vista. Voy al corte comercial y regresamos con más información.
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0: A ver, mi amigo, usted me comenta que ayer acudió a registrar su teléfono.
26: Sí, ayer acudió a registrar la línea. Y nomás le piden la pura línea y le toman las huellas, todo lo que hacen ahí.
0: Entonces es mentira que piden la lamentada CURP biométrica.
26: son mentiras, porque yo fui a la línea. Ajá. Me dijeron que no pura INE y ya me pasaron ahí el, donde pone la huella y es todo lo que se ocupa.
1: Ah, no le tomaron foto de su iris, del ojo, ni huella dactilar de...
26: No, nomás de los dos dedos.
1: Ah, la huella dactilar, sí, ¿no?
26: Sí, es así, de dos manos, de dos dedos, pues. Pero no piden nada más y luego sale uno. Ajá. Pero no es mentira que piden la CURP, que otras cosas, no. Nomás la INE y es todo.
1: Oiga, ¿en qué compañía telefónica acudió usted?
26: Telcel, la que está enfrente del...
1: A Telcel.
26: La que está abajo en la línea, la que está abajo allá por el... donde era... enfrente de un Oxxo está allí la...
1: Sí, enfrente de ahí de Plaza Magna, por ahí enseguida de una sí. Coppel, ¿no? Bueno, pues oiga, entonces no es tan complicado hacer el registro, ¿no?
26: No está complicado para nada, porque yo fui de volada, uh-huh. Salí como en 10 minutos.
1: Bueno, caballero, pues gracias por compartirnos su experiencia.
26: Pero, sí, mire, yo quiero reportar aquí una mufa que está tirada ya tiene más del año y pasa lo que toma la lectura y como está tapada con una cartita. Uh-huh. Es la mufa, pero ya está lista la otra, nunca la han puesto, tiene más del año.
1: Ah, y
26: ya,
1: caray.
26: Ya está enterrada esa mufa, porque ya rasparon por aquí y la enterraron más.
1: Pero sigue estando conectada a la línea de electricidad.
26: Sí, es por la Hermenegildo Galeana y M. Diegues en el número 4. En el 428.
1: No, ahí digo, si está la mofa tirada, es para que la CFE ya hubiera ido a exigirle al dueño de la vivienda que la pusiera correctamente, ¿verdad?
26: Sí, pero dice el dueño que ha ido, pero no, que no han ido, pero no la han puesto, pues nomás toman la lectura y levantan la carpeta con que está tapada, porque sale el puro medio, está todo, está tapada, lo demás del cuerpo de la mufa.
1: Caray. Bueno, pues por lo pronto está su reporte, caballero, gracias. Calle Galeana, ¿en qué colonia es?
26: Colonia Obrera.
1: Colonia Obrera, ándele, pues ahí está su reporte. 8:37 a.m, el reconocido terapeuta Edgardo Galeas le dice, ya no siga sufriendo. 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Sí, buenos días.
2: Sí, buenos días, maestro.
1: A sus órdenes.
2: Yo le quiero hacer un reporte del Banco Banorte. Uh-huh. El domingo, el sábado, fuimos nosotros ahí a la sucursal. Y hay una persona ahí que abre y cierra la puerta. Es un indigente.
1: Sí, la sucursal que está aquí en el centro, ¿no?
2: Ándele, enfrente
1: de una escuela. Sí, me ha tocado ver.
2: Pues mire, ese día pues está esa persona ahí, aparte de que huele horrorosamente. Tiene unos perros ahí con él. Se habían orinado los perros, el señor estaba fumando droga, uh-huh. y estaba él abriendo y cerrando la puerta. Entonces la verdad es que pues yo no estoy en contra de esas personas, ¿no? Pero sí dan muy mal aspecto para el banco y no haya uno ni por dónde pasar, maestro, porque le va uno
1: sacando. El colmo, oiga, es que en la noche se meten a dormir ahí en el área de los cajeros bancarios, ¿no?
2: Sí, pues con todo y animales, maestro, y el fin de semana, pues las señoras que limpian, lavan ahí, no, pues me imagino yo que no trabajan el domingo ni el sábado, no sé, pero...
1: Pero mire, aquí tratándose de un negocio particular, creo que le compete al banco, pues, a actuar, ¿no?
2: Sí, claro, pues es un muy, muy mal aspecto para el banco, y aparte de que uno va ahí... y la verdad es que pues el señor abre la puerta porque le dan dinero ahí, ¿no? La gente que le, él pide ahí, le dan que el peso, que los dos pesos, pero pues no está bien eso. Yo ese día no hallaba ni por dónde brincar porque pues ahí se miraban las ruedas de...
3: Pues la solución sería no darles nada, digo, se oye cruel, pero cuando uno le da a la gente que anda en la calle mendigando, los esclaviza más a estar ahí, oiga.
2: Claro, es que a veces ellos te piden para comer, pero uno sabe muy bien, maestro, que no es para comer, es para el mismo consumo que ellos tienen.
3: No, pues es que les das allí, les compras unos tacos, una torta, y vas y se los das.
2: Y se enojan.
3: Y se enojan, porque lo que ellos quieren es dinero en efectivo, ¿no?
2: Sí, ellos quieren dinero para su consumo, y la verdad que estaba ahí con su gallito en la puerta y le echaba en el humo a la gente que entraba y salía, y toda la gente que estaba dentro del cajero, pues nomás volteaba y miraba, y sí hubo personas ahí que dijeron, ¿no?, que eso estaba muy mal. Pero pues no sé, los del banco son los que tienen que poner ahí un alto a esa persona, porque pues la verdad huele horrorosamente, maestro.
3: Bueno, pues ahí está su queja al aire, gracias, ¿eh?
2: Ándele, muchas gracias.
1: Bueno, y es casi en todas las sucursales bancarias, en el área de los cajeros automáticos están ahí los indigentes, ¿verdad? Y patinan por lo mismo, casi todos los indigentes traen 3, 4, 10 perros, ¿no? 8 de la mañana con 41 minutos, buenos días.
4: Alejandro, buenos días.
3: Sí, dígame.
4: Oiga, referente al registro de los teléfonos.
3: Ajá.
4: ¿Usted tiene plan? No necesita registrar, oiga.
3: Es lo que yo decía el otro día, si tenemos ya una línea contratada con Telcel, con cualquier compañía telefónica, se supone que al haber hecho un contrato de plan, ya tienen ellos ahí, pues, santo y seña de uno, ¿no?
4: Exactamente. Es que yo la semana pasada fui, pues, a pagar el teléfono. Y le dije, señorita, disculpe, ¿dónde me puedo registrar? No, me dijo, no sé, usted no se puede registrar. Me dijo, porque usted ya está registrado con nosotros, ya tenemos sus datos. Y no es necesario. Eso es únicamente para las personas que son de prepago.

0: exento de tantos.
1: Pues hay unos planes que cuestan, creo que 350 al mes. Sale mejor que estarle poniendo recarga cada semana en el Oxxo, ¿no?
0: Yo pago 239, Alejandro.
1: Ah, pues mire, más barato todavía, ¿no?
0: Sí, pues sí. Ándale pues, Alejandro. Pues
1: gracias por el comentario que nos comparte. 8:43 PM. Hay mucha gente en el mundo que le apuesta a la medicina natural, a la medicina tradicional, por así llamarle. Y yo quiero saludar aquí en el programa a Raúl Retana Boitimea. ¿Tú cómo te catalogas, Raúl? Buenos días, bienvenido.
2: Buenos días.
1: Gracias por venir al programa, por venir a visitarnos. ¿Cómo te digo, popularmente en los pueblos le llaman curanderos, ¿verdad? Pero ustedes son médicos naturistas en cierta forma, ¿no?
2: Sí, así es. Practicamos la medicina indígena y tratamos pues de rescatar ese conocimiento antiguo sobre remedios, sobre plantas.
1: Se le llama medicina tradicional, ¿no?
2: Así es.
1: O medicina ancestral. Porque, ¿cómo se curaban nuestros antepasados, oye?
2: Sí, así es. No había hospitales, no había.
1: Pues no había ni farmacias. Médicos, hombre. ni farmacias para ir a comprar tal o cual medicamento para curar cierta enfermedad, que además la mayoría de los medicamentos alópata le llaman, ¿no? Uh-huh. Son puros químicos.
2: Así es, sí, en México hay una gran riqueza de medicina ancestral, natural, no tóxica, uh-huh, que es muy similar a la que se practica en China. Son pues conocimientos que se fueron transmitiendo a través de las generaciones, uh-huh, y muchos pueblos practican, ajá, ese tipo de medicina con ese conocimiento.
1: ¿Cuál es la ventaja, Raúl, entre la medicina natural, medicina tradicional que tú practicas, que tú promueves, comparada con la medicina alópata?
2: Hay un ejemplo, uh-huh, voy a poner un ejemplo. Cuando uno tiene fiebre, diarrea, gripa, tos, lo primero que hace es ir a una farmacia y quitarse los síntomas, uh-huh, ¿sí? Y la medicina indígena, ¿no? La medicina indígena acelera los procesos de autosanación del cuerpo, uh-huh, y por ejemplo, al inhibir la calentura, la gripa, la diarrea, todo eso, uh-huh, pues todo eso es una manifestación del sistema inmune, es una defensa pues del cuerpo, y le inhibimos la defensa y debilitamos al sistema inmune.
1: No, el problema de muchos medicamentos químicos, alópatas, es que ocasionan secundariamente otros problemas, ¿cómo le fue? Efectos secundarios, ¿no?
2: Sí, así es. Esa es la diferencia en el enfoque de la, uh-huh, medicina. La medicina moderna pues es dinero, sí, uh-huh, desafortunadamente es dinero y usa no, pues muchos tóxicos.
1: La industria farmacéutica es impresionante, los volúmenes de millones y millones de dólares que manejan, y quedó plasmado, quedó demostrado con la pandemia del COVID-19, ¿no?
2: Sí, así es, hay un gran presupuesto asignado al sector salud, uh-huh, hay pues mucha inversión en hospitales, en farmacias, en de todo, pero al mismo tiempo aumenta el índice de enfermos. O sea, algo no está bien enfocado en la medicina moderna.
1: Pues hay hierbas muy tradicionales, muy conocidas, muy utilizadas incluso, ¿no? Simplemente los tecitos que nos tomamos ya en la noche, ¿no? O sea, el té.
2: Sí.
1: Cualquier tipo de té es una infusión que te ayuda, ¿no?
2: Sí, así es. Nosotros estamos trabajando por impulsar una red de salud comunitaria con este tipo de medicina ancestral indígena, rescatando pues esos remedios de los abuelos y tratando pues de que no se pierda ese conocimiento y a la vez, uh-huh, practicándola en las comunidades. Sí, para resolver los problemas de salud por este rezago que hay también.
1: Pues hay mucha gente que yo conozco que todavía recurre mucho a la

0: medicina natural, ¿no? A la hierbería.
1: Sí, de hecho, ahorita hay todo un boom, ¿no? De buscar las cosas naturales, las cosas que generan bienestar, los alimentos, por ejemplo, más sanos. Porque, pues, muchas de las enfermedades más fuertes provienen de eso.
0: Pues de la mala alimentación, ¿verdad? Es cierto. Por ejemplo, las dietas, ¿cómo le llaman? Veganas, ¿no? Ajá. Consistente en puro producto natural. ¿Cómo ayudan a desintoxicar el cuerpo, que es lo que finalmente ocasiona muchas enfermedades, la intoxicación, ¿no?
1: Sí, así es. Hay muchos temas, pues, o sea, el agua que tomamos, por ejemplo, pues está lesionando los riñones, pero al mismo tiempo la tierra nos da medicina de la región para ir adaptándonos a los ecosistemas.
0: Tengo entendido que hay todavía muchas comunidades indígenas en algunas partes del mundo donde no ha llegado la civilización, y nos preguntamos cómo es que ellos se mantienen vivos y cómo superan enfermedades, ¿no? Pues con la medicina natural, oye.
1: Sí, aparte, no se le ha dado la atención suficiente para promover este tipo de medicina, como está sucediendo con la medicina china, por ejemplo, que es una de las mejores del mundo, la medicina china, y también es ancestral. Y aquí, pues, en México practicamos la medicina en las comunidades, más que en otros países. Hay un gran conocimiento aquí que aún no ha sido valorado, pero aún así la gente lo sigue practicando.
0: ¿En qué consiste el apoyo que tú das? Porque estoy leyendo aquí que también incluyes en tu tratamiento de sanación, incluyes masajes.
1: Sí, así es. Es que el cuerpo agarra emociones y lo bloquean al cuerpo. Por ejemplo, un coraje, un enojo, una tristeza profunda, se materializa, se queda en nuestro cuerpo como tensión nerviosa y muscular. Entonces, hay zonas específicas.
0: Los primeros que experimentan son los intestinos, el estómago,
1: exacto,
0: el corazón, ¿no?
1: Exacto, el hígado, por ejemplo.
0: Simplemente cuando andamos estresados, andamos tensos, ¿no?
1: Así
0: inconscientemente
1: es.
0: Nuestro cuerpo se pone tenso del cuello, de los hombros, de la espalda. Oye.
1: Sí, desafortunadamente aquí en México hay muy poco interés en atender su cuerpo. Ya cuando está, pues, muy lesionado, dolido, es cuando recurrimos.
0: O cuando ya aparecen las enfermedades,
1: así es,
0: ¿verdad?
1: Por ejemplo, cuando hay una contractura muscular, el músculo se acorta, se hace chiquito para protegerse, pero también cierra los ductos de oxígeno, de nutrientes, de sangre, de energía, todo eso. Entonces, el trabajo que hacemos, que hago, perdón, pues es precisamente ir desbloqueando el cuerpo de emociones, de dolores.
0: Entonces, platícanos así, a grosso modo, Raúl, ¿en qué consiste el tratamiento que tú das, la consulta que tú ofreces?
1: Sí, pues primero se trabaja desde el cuerpo para quitar, pues, todo el malestar, el dolor,
0: o sea,
1: la
0: exploración,
1: lesión,
0: ¿no?
1: Sí, se hace una exploración y posteriormente, pues, se va abordando el tema de las emociones. Y al final, pues, también se trabajan los centros energéticos, que también, pues, somos energía, entonces tenemos un funcionamiento energético, y muchas veces esos centros energéticos están bloqueados por el estrés, las malas posturas, los malos hábitos, y el trabajo, pues, es desbloquear todo el cuerpo.
0: Lo ideal es que vivamos día a día, pues, en equilibrio, ¿no?
1: Así es.
0: Mente, cuerpo y espíritu, ¿no?
1: Así es, exactamente, porque, por ejemplo, en el enfoque de la medicina indígena, se analiza, por ejemplo, el origen de un padecimiento, y muchas veces es una idea, es un pensamiento, ¿sí? O sea, viene de cosas externas al cuerpo, pero se somatizan. Entonces, muchas veces, al tratar el cuerpo, no se soluciona el problema que le originó eso, pero ya uno está desde otra perspectiva abordándolo.
0: No, y lo más malo es que mucha gente se acostumbra a vivir a convivir con el dolor, con el malestar, ¿no?
1: Así es, exactamente. Uh-huh. Este, por ejemplo, en me ha tocado atender americanos y uh-huh. ellos tienen pues una necesidad más grande, hay niveles de estrés más grandes, pero al mismo tiempo se atienden más, se cuidan más, previenen más, porque saben que que atenderse puede evitar este pues molestias posteriores, uh-huh. enfermedades, lesiones. Y pues sí, se hace una invitación pues a la gente a cuidarse. A veces cuidamos más el carro, por ejemplo.
0: Sí.
1: Que el cuerpo.
0: Pero pues el cuerpo ese, este es el templo, ¿no? Que nos dio Dios y hay que cuidarlo, hay que así mantenerlo, es. ¿No? Hay que protegerlo. ¿Tú dónde estás atendiendo a la gente? Digo, que tenga el interés de acudir a consulta contigo para un tratamiento de sanación y lograr uh-huh. finalmente el equilibrio tan ansiado. Uh-huh.
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0: A ver, adelante.
1: Sí. 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Estaré aquí en la ciudad de Nogales hasta el día domingo atendiendo.
0: Bueno, todo lo que resta de esta semana, ¿no?
1: Sí, también de hecho el día domingo tenemos una ceremonia de temazcal. Uh-huh. El temazcal pues es un baño a vapor también muy antiguo, que sirve para desintoxicar el cuerpo, los órganos, las vías respiratorias, uh-huh. los intestinos, todo. Y es a base de piedras calientes, y uno está sudando con vapor uh-huh. de hierbas, entonces hay una depuración y profunda, inmediata uh-huh. del cuerpo.
0: Una desintoxicación, ¿no?
1: Ajá.
0: Estaba cayendo en cuenta de la gente que va a las aguas termales, por uh-huh. ejemplo, ¿no?
1: Sí, sí, es algo parecido, pero uh-huh. este es todavía más enfocado en la depuración. Y la tendremos este domingo a las 5 de la tarde.
0: Próximo domingo, 5 de la tarde. 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Raúl, gracias por venir
1: al programa. Gracias por el espacio.
0: Vamos a la pausa comercial, regresamos con información deportiva.
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1: Muy buenos días, estimable Radio Escucha. Bienvenidos a esta terapia deportiva el día de hoy, ya miércoles 3 de junio del 2026. Y bueno, hay que hablar fundamentalmente del mejor básquetbol del mundo. Indudablemente, las cámaras, todos los reflectores están enfocados precisamente para este gran juego, el duelo esperado y el favorito, el equipo de las Espuelas de San Antonio. Ahora, el presente y el futuro de San Antonio, las Espuelas, tienen nombre y apellido: el francés Víctor Wembanyama. El gran jugador francés llegó a la NBA con expectativas gigantescas y no solo las ha cumplido, sino que las ha superado. Esto se dice, inicia la guerra por la corona. Después de 27 años, la disputa por el título se repite. Las finales de la NBA arrancan hoy con atractivos protagonistas: el equipo Knicks de Nueva York y las Espuelas de San Antonio allá en Nueva York. Y bueno, y precisamente estuvo Carl Anthony Towns allá en el juego de los Mets de Nueva York ayer, y precisamente lo presentaron en el estadio de los Mets de Nueva York en Nueva York, y el día de hoy tendrá el desempeño con Jalen Brunson, uno de los mejores jugadores que tiene el equipo de los Knicks de Nueva York, y quiere Jalen Brunson hacer historia. 1.88 metros mide Jalen Brunson, estrella de los Knicks de Nueva York, mientras que Víctor Wembanyama, 2.24. Ayer en Nueva York, Jalen Brunson podría estar jugando por algo más que un campeonato en estas finales de la NBA. Una victoria lo pondría en la conversación sobre quién es el mejor Knicks de todos los tiempos, y al mismo tiempo le daría un estatus de inmortalidad en el deporte de Nueva York. No más para que se den una idea del gran espectáculo que ofrecerán los mejores jugadores del básquetbol.
2: Pues se revive aquella serie final de 1999. Hace 27 años disputaron el título de la NBA los Knicks de Nueva York con Patrick Ewing, ¿te acuerdas?
1: Sí, como
2: y con los Spurs de San Antonio, que ganaron la serie en ese 99, 4-1, con un jovenazo que venía, al igual que Wembanyama, empujando muy fuerte, Tim Duncan, ¿no?
1: Tim Duncan, ¿no?
2: Que es una dupla poderosísima al lado de David Robinson, David el almirante, Robinson, ¿no?
1: Y luego hay que reconocer también el Popovich, el entrenador que tenía.
2: Greg Popovich, ¿no?
1: Greg Popovich, uno de los mejores.
2: Todavía dándole consejos a esta nueva generación de espuelas, pero ya muy deteriorado de
1: obviamente
2: su salud, ¿no?
1: Obviamente la edad, yo creo que, pero fundamentalmente, maestro, lo que aprendió de los jugadores, ¿no?
2: El favorito, el gran favorito, para mi punto de vista, es Puebla San Antonio.
1: Coincidimos, maestro, vaya, hasta que
2: además van a tener la ventaja de iniciar la serie final en casa, los primeros dos partidos, ¿no?
1: Exactamente, y bueno, precisamente, nuevo campeón por octavo año consecutivo. Fíjese, en el 2019 los Raptors de Toronto, en el 2020 los Lakers de Los Ángeles, 2021 los Bucks de Milwaukee, en el 2022 Guerrero de Golden State, en el 2023 los Nuggets de Denver, en el 2024 el gran equipo Celtics de Boston, y el 2025 Thunder de Oklahoma, y el 2026 Espuela de San Antonio, los favoritos contra los Knicks de Nueva York, en este gran ambiente y de categoría, la NBA finales y los árbitros, maestro, que están entrando en muchas confrontaciones, en muchas decepciones que tiene para los aficionados. El más controversial, Tony Brothers, está también Curtis Blind, Mark Davis y John Gobble, que van a ser sancionadores del mejor básquetbol del mundo, que se espera una cosa impresionante en ese desempeño. Y cabe destacar, jugadores más jóvenes lideran a su equipo a las finales del mejor básquetbol del mundo. Magic Johnson en 1980 con los Lakers de Los Ángeles, 20 años, 264 días. Víctor Wembanyama, 2026, 22 años, 146 días de las Espuelas de San Antonio. 2007, LeBron James del equipo Los Lakers, 22 años y 169 días. Y en 1995, Shaquille O'Neal, 23 años, 94 días en este mejor básquetbol del mundo. Hay que recordarlo que el día de hoy, a partir de las 6:30 de la tarde, el gran encuentro entre el equipo de las Espuelas de San Antonio contra el equipo de los Knicks de Nueva York. Y vaya, hay que esperar todo de este emocionante espectáculo que ofrecerán los grandes jugadores que tiene el básquetbol a nivel mundial. Y bueno, y también el Cibacopa, que está entrando en la etapa de semifinales ya precisamente. un gran espectáculo que se ofrece precisamente para los mexicanos que esperan con mucha ansiedad, y sobre todo el gran espectáculo que están ofreciendo también en la Liga del Cibacopa. El día de viernes 5 de junio, Astros de Jalisco se enfrentará al equipo Ángeles de la Ciudad de México, y el equipo Frailes de Guasave enfrentará a los Halcones de Ciudad Obregón en lo que es las semifinales del Cibacopa a nivel nacional. Así es que interesante este gran desempeño que tendrán el básquetbol mexicano, obviamente, vuelvo a repetir, inspirados por el básquetbol de la NBA. En lo que respecta en lo que es el béisbol de las grandes ligas, donde está teniendo gran actuación el mexicano Isaac Paredes con el equipo de los Astros de Houston, tanto a la defensiva como a la ofensiva. Y fíjese, ayer en la Liga Americana, el colmo, no hay enemigo pequeño, hay que recordarlo. Los Guardianes de Cleveland derrotan al equipo Yankees de Nueva York, que tiene muchos seguidores a nivel mundial. Los vencieron los Guardianes de Cleveland 9-4 a los Yankees de Nueva York. Y también en la Liga Nacional, el equipo que está sorprendiendo a propios y extraños en la Liga Nacional, Matt Olson define con jonrón, rompe el empate a 3 en la sexta, y los Bravos de Atlanta vencen a los Azulejos para mantenerse en el mejor récord de las mayores. Ayer 4-3 los Bravos de Atlanta sobre los Azulejos de Toronto. Y también Pete Alonso la bota en el triunfo de los Orioles ayer 4-2 sobre los Medias Rojas de Boston. De capa caída el equipo Medias Rojas de Boston en esta temporada, y mucha preocupación con ese equipo que era de los mejores a nivel nacional. Bueno, y también obtiene Jack Flaherty su primera victoria de la campaña al derrotar los Tigres de Detroit al equipo de los Rayas de Tampa Bay 8-0 en el béisbol de las grandes ligas. Y también destaca la información que hay mucha importancia, por ejemplo, en este arranque de la temporada 2026 de las ligas mayores. En el Interligas, el equipo Cincinnati superó 4-3 al equipo Kansas City. En otro gran encuentro, el equipo de San Luis cayó ante el equipo Rangers de Texas 7-4. Oakland vence 2-1 a Chicago. Pittsburgh 10-6 sobre Houston. El equipo de Colorado triunfó 8-2 sobre Angelinos. Mientras tanto, Seattle se impone 8-3 a los Mets de Nueva York. En los juegos de la Liga Nacional, el viejo circuito, el equipo de Filadelfia, ya con nuevo manager Don Mattingly, triunfó 3-2 sobre el equipo de San Diego. Mientras tanto, Miami derrota 7-3 a Washington. En otro gran espectáculo que ofrece el equipo cervecero de Milwaukee, vencieron 8-3 a los Gigantes de San Francisco. Y el equipo de los Dodgers, ya poco a poco enfocándose a ser líder en la división de la Liga Nacional, ganaron 6-5 a los Diamondbacks de Arizona. En la Liga Americana destaca el triunfo de Detroit 8-0 sobre Tampa Bay, el equipo de Baltimore 4-2 sobre Boston, y el equipo de Cleveland, como le decíamos, triunfó 9-4 sobre los Yankees de Nueva York, y el equipo de Minnesota supera 6-4 al equipo de Chicago. En este ambiente de mucha categoría que tiene el béisbol de las grandes ligas, también hay que recordar que la Liga Mexicana de béisbol también está entrando en una etapa buena, porque precisamente ayer los resultados que se proporcionaron, el equipo Sultanes de Monterrey derrota 11-10 al equipo Zarraperos de Saltillo. Mientras tanto, Perico de Puebla se impone 11-4 sobre Olmecas de Tabasco. El equipo Bravo de León 10-4 sobre los Diablos Rojos del México. Toros vence 4-3 a los Charros de Jalisco. Mientras tanto, también allá en los Tecolotes de los Laredos, el equipo de los Rieleros los venció 4-3. Mientras tanto, Durango derrota 6-1 al equipo de Chihuahua. El equipo de los Algodoneros de Unión Laguna triunfó 3-1 sobre los Acereros de Monclova. Y en otro encuentro de la Liga Mexicana de Béisbol, Águilas de Veracruz derrota 2-1 a los Piratas de Campeche. En otro encuentro, una paliza que le propinaron el equipo Tigres de Quintana Roo, 9-1 sobre los Guerreros de Oaxaca, en este gran ambiente también del béisbol mexicano. En lo que sí, hay mucha algarabía, maestro, hay que recordarlo, lo han mencionado en todos los medios, y sobre todo en la que tiene el atractivo de la Copa Mundial de Fútbol. Están listos para la fiesta. La selección mexicana se tomó la foto oficial del Mundial 2026 en el Museo de Antropología de la capital del país. La selección mexicana presumió su foto oficial rumbo a la Copa del Mundo 2026. A 9 días para que arranque la justa mundialista, el tricolor continúa con sus preparativos para la gran fiesta. En esta ocasión, el equipo que dirige Javier Aguirre, se tomó la foto del Mundial 2026 en el Museo de Antropología, el más grande del país, frente a la Gran Piedra del Sol, o más conocida como Calendario Azteca. Bueno, ahí está, nomás para que vean lo que tiene de atractivo el fútbol mexicano a nivel internacional. Oye,
2: portando cada jugador su casaca con el número que van a utilizar en los Juegos de la Copa del Mundo, ¿no?
1: Así es. Y fíjese, maestro, lo que aquí hay que recalcarlo, Julio César Chávez dando opinión respecto al desempeño que va a tener la selección mexicana.
2: Pues acudió a saludarlos, ¿sí? Y a visitar, los visitó para compartir con ellos en el centro de alto rendimiento, ¿no?
1: No, y yo creo que es muy bueno, maestro, porque es un estímulo, porque hay que reconocer que Julio César Chávez es un estandarte. Pues
2: de las grandes figuras del deporte mexicano.
1: Hay que reconocerlo, indudablemente hay que quitarse el sombrero, y precisamente el ex campeón mundial sonorense acudió a la concentración del Tri e intercambió experiencias con jugadores y cuerpo técnico. Y fíjese, cosas que debemos de saber del Mundial de Fútbol de la Copa del Mundo 2026. El brasileño Pelé, ¿quién no lo recuerda? Jugó 4 mundiales y ganó 3, 1958, 1962 y 1970. Tanto Italia como Alemania son tetracampeones del mundo. El mundial de 1942 nunca se jugó debido a la Segunda Guerra Mundial. ¿Le suena algo a su maestro de la Segunda Guerra? Qué lamentable, en 1942. Y también hay que recordarlo, tanto Italia como Alemania son tetracampeones de lo que es el fútbol a nivel mundial. El equipo sudafricano, arriba a México.
2: No, te iba a decir de Alemania, qué increíble que al ser considerado una potencia de fútbol en el mundo, sea de los grandes ausentes de este mundial, ¿no?
1: Exactamente, y hay que recordar a Franz Beckenbauer. ¿Se acuerda de él? Extraordinario jugador.
2: Ah, bueno, pero Beckenbauer era de la selección alemana, ¿no?
1: Por eso.
2: Yo estoy diciendo de Italia, ausente Italia, sí, hombre, del Mundial de este 2026, ¿no?
1: Y como dices, una potencia, pero de
2: extraordinaria. Y que tiene una de las ligas profesionales más importantes del mundo, ¿no?
1: Y que exporta jugadores a Estados Unidos a nivel internacional.
2: Bueno, de hecho, campeona del mundo cuatro ocasiones, ¿no?
1: Exactamente.
2: Y la gran ausente, insisto, de este mundial.
1: Ahora, lo más lamentable es eso, maestro, ¿cómo va a pernoctar Irán en México por motivo del el conflicto?
2: No, van a estar en Tijuana ellos, ¿sí? ¿No? Ahí va a estar su concentración, van a cruzar, van a jugar en Estados Unidos, y Estados Unidos ya informó al gobierno que van a estar muy atentos para evitar que se infiltre con el equipo de iraní, pues algún terrorista, algún espía, ¿no?
1: Imagínese el círculo de seguridad que va a haber en Tijuana, Baja California.
2: Y todo ello derivado del conflicto bélico que tiene actualmente Estados Unidos con, bueno, Estados Unidos Irán, Israel. Con Irán, ¿no?
1: Exactamente. Bueno, y regresando a lo que es el deporte de casa, también hay que recordarle que Sonora brilla en Juegos Deportivos Nacionales Escolares. 5 medallas de oro, atletismo, básquetbol 3x3 femenil, básquetbol 5x5 femenil, ajedrez y handball team. Y bueno, y también 3 de plata Sonora, ajedrez, relevo mixto de 4x75 y tetratrón femenil. 3 de bronce, impulso de bala femenil, impulso de bala varonil y relevo femenil de 4x75. Así es que ahí destaca esta gran figura que tiene Sonora a nivel nacional. Y también hay que recordarle esta disciplina, el ciclismo. Fíjese, el día de hoy se va a celebrar en el Monovici Night Ride. Hoy 7:30 de la noche, Día Mundial de la Bicicleta, maestro, que tanto utilice usted de Palenque hacia el Radio Geni. Hoy miércoles 3 de junio, así es que la cita es recomendaciones: tener bicicleta en buen estado, cámara de repuesto y parches, así como uso obligatorio de casco y guantes e hidratación. Modo paseo, no competencia. Es un paseo ciclista, apoyo del comandante de tránsito Eliseo Estrada, para una mayor seguridad. Y también, hablando del softball femenil, ayer se celebró el juego martes en el estadio de softball de la Unidad Deportiva, en la categoría intermedia. A las 7 de la noche, el equipo rojo se impuso 10-5 al equipo Tremendo Junior. Mientras tanto, a las 9 de la noche, el equipo de la categoría intermedia Titanes se impone 6-2 al equipo de los Bananos. Hoy miércoles juegan a partir de las 7 de la noche en el estadio de softball de la Unidad Deportiva, el equipo 5 de mayo enfrentando a los rabiosos en la categoría intermedia. En la misma categoría intermedia, 9 de la noche, el equipo Machaquito se enfrentará al equipo CB Softball. Y cabe destacar las estadísticas que proporciona la Liga Municipal de Softball Varonil, ya que en el béisbol municipal no hay estadísticas de bateo ni de picheo. Sobresale en la primera fuerza el bateo Jacobo Somoza, de los grandes jugadores que tiene el softball municipal, de la leyenda de Manuel el Gabacho Somoza, 5.45 batea, y de cañeros Miguel Vega Jr. con 500 de porcentaje. Destaca en jonrones Octavio Tabito Hernández con 4 del equipo CB Softball y Jacobo Somoza con 2 cuadrangulares. También hay que reconocer el básquetbol en Nogales, que no descansa. Anoche, jugando en el gimnasio Carlos Hernández Carrera, en la categoría femenil, el equipo Tandy se impone 62-59 al equipo de Catedral. El equipo Gaby sorprende 54-34 con Padritas, y a las 9 el equipo Munt sorprende 47-22 al equipo SM. Mientras tanto, hoy en el categoría varonil, en la gimnasio Carlos Hernández Carrera, a las 7 en la noche, en la segunda fuerza, se enfrentarán Moyas Team contra Titanes, San Francisco contra Legend a las 8 de la noche, y a las 9 en la categoría femenil. También destacan del equipo Nogales, fíjese, el campeón canastero de esta temporada 2026 con un récord de 24.6 puntos por juego, Manuel Rosales, del equipo Nuevo Nogales. También hay que reconocer que también Nogales destaca a nivel nacional y están participando en este Hot Europe, en el torneo 3x3 México, de los más grandes de México, que se celebran del 27 al 28 de junio en el Colegio Gante. Así es que es la eliminación de la región nacional para celebrarse en León, Guanajuato, en el mes de septiembre. Los equipos de la selección secundaria del Colegio Gante asisten al Nacional de Educación Básica Intersecundarias, que terminará precisamente este fin de semana en Guadalajara, Jalisco. Y también hay que reconocerlo, Ademeva tiene grandes jugadoras y destacan en la rama varonil, fíjese, en el Campeonato Estatal de Básquetbol del 5 al 7 de junio en Caborca, en la rama femenil y en la rama varonil. Así es que ya está preparándose Nogales para estos grandes encuentros que tendrán con esta gran disciplina que se ejerce aquí en Nogales, el básquetbol, tanto en la rama femenil como en la rama varonil. Maestro, en la información deportiva el día de hoy aquí en Radio Genio.
2: Muy bien, doctor, gracias por la información que nos comparte del fascinante mundo de los deportes. 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Bueno, y antes de enlazarnos con nuestro corresponsal Gilberto Armenta, que ya está listo allá en Hermosillo para compartirnos información relevante también de última hora, recordarle que el mes de junio, pues es el mes de papá, ¿verdad? El mes de la salud masculina, uh-huh, le vamos a poner, ¿no?
3: Claro.
2: Así como marzo es el mes de la salud femenina, por aquello del Día Internacional de la Mujer, uh-huh, bueno, pues vamos a ponerle a este mes de junio el mes de la salud masculina, por aquello del Día del Padre. 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Lo único que tiene que hacer usted es marcar los teléfonos de Radio Geni. 9:20, voy contigo, Gilberto Armenta, hasta Hermosillo, corresponsal de Radio Geni. Adelante, Gilberto.
3: Muy buenos días, Alejandro, qué gusto saludarte como siempre a ti, a todos nuestros amigos, todo nuestro auditorio, hoy en ombligo de semana, miércoles, empezando el mes de junio, y empiezan, Alejandro, pues, en el ambiente político, electoral, de campaña adelantada que ya tiene meses operando en Sonora, pues empiezan también de nueva cuenta los refritos y las infodemias en todo sentido. Hoy amanece como narrativa periodística y narrativa en redes sociales, particularmente un artículo que publica el Los Angeles Times, este medio de comunicación de Estados Unidos, que busca de nueva cuenta, Alejandro, relacionar al gobernador Alfonso Durazo con la pérdida de su visa para cruzar Estados Unidos, junto ahora le ponen ahí de acompañante al gobernador de Tamaulipas, Américo Villarreal, y también una supuesta investigación en su contra, relacionada pues con actividades ilícitas de alguna naturaleza, sin especificar, Alejandro, cuáles son estas. Yo me di a la tarea de buscar el artículo, lo he encontrado, lo he leído de pe a pa. No es más que un refrito, Alejandro, de lo que se manejó el año pasado por parte de Luis Chaparro, de un medio de comunicación allá en Nuevo León, que se llama Pie de Nota. Yo lo estuve comentando ampliamente ese tema con todos ustedes cuando Luis Chaparro, este periodista, entre comillas lo digo, de investigación, particularmente dedicado a temas relacionados con el crimen organizado, con bandas delincuenciales, y a quien se le llegó a relacionar, por cierto, en redes sociales, con jóvenes del grupo delictivo en Sinaloa relacionado a los Chapitos. Algo sin confirmar, pero que fue un tema con el que se le relacionó a Luis Chaparro en aquel momento. Pues bien, este artículo, escrito supuestamente por Steve Fisher y por Kate Linficum, y publicado en Los Angeles Times, pues es un refrito de todo lo que en su momento dijo Luis Chaparro, Alejandro, que le quitaron la visa al gobernador, que están esperando a que cruce, que ponga un pie en Estados Unidos para detenerlo. Incluso se atrevió Luis Chaparro a decir que había orden de aprehensión con el gobernador. Esa infodemia llegó a su fin cuando el gobernador se presentó en una de las varias reuniones con este evento del Sonora Arizona. Lo recordamos, fue ahí en Phoenix. Incluso cuando el gobernador anunció que viajaría a ese evento en Arizona, cuando anunció que estaba por llegar vía aérea, cuando se transmitieron las primeras imágenes del gobernador pisando Phoenix, el aeropuerto en Phoenix, y trasladándose al salón del evento, incluso con imágenes y datos del evento en sí en Arizona, Luis Chaparro insistió en que eran imágenes falsas, e incluso fue el que manejó en su momento, Alejandro, como último recurso, que el gobernador, que fuentes no identificadas hasta el momento le habían dicho que el gobernador era un agente de información del FBI y que estaba en Estados Unidos bajo un tipo de visa especial. Misma narrativa que curiosamente maneja este artículo.
2: La misma versión que maneja este periodista de Los Angeles Times.
3: Exactamente la misma, es un refrito de lo que ya se había manejado el año pasado y que resultó totalmente falso, por cierto. Si ustedes estalquean, Alejandro, porque para poder decir las cosas como se deben de decir, hay que averiguar bien. Si ustedes estalquean la cuenta de Steve Fisher en X, búsquenlo así, Steve Fisher, se dan cuenta de inmediato que es una cuenta no verificada, con una imagen del titular supuesto de ese perfil que no tiene relación, pues que es una imagen que podría considerarse falsa incluso en el perfil, con 7,000 seguidores, que no tiene nada que ver si son 7,000 o 1,000,000 de seguidores, pero al stalkear los seguidores que tiene y a quienes sigue esta persona, Steve Fisher, te das cuenta pues que es una cuenta que se mueve en México, Alejandro. Es una cuenta que en X opera con temas, sigue a periodistas, varios de diferentes medios, sigue perfiles políticos de distintos partidos. Es una cuenta normal pues en México. Trabaja según el muro, según la información de Steve Fisher en X, trabaja para un medio que se llama @puente_news, Puente News. Es el medio que para el que opera supuestamente Steve Fisher, con 150 seguidores, Alejandro, este medio de comunicación Puente News. Y entre los seguidores en la cuenta esta, pues está a pie de página y está el propio Luis Chaparro también. La que sí trabaja, al menos en su cuenta, que tiene poco más de 17,000 seguidores, es Kate Linticum, que curiosamente colabora en algunas publicaciones en X junto a Steve Fisher, Alejandro, que pueden considerarse como guiones de series para Netflix, por la información que manejan, especulativa, de polémica, no confirmada, no verificada. Entonces, hay que tener mucho cuidado, Alejandro, con lo que se lee y con lo que se le da crédito. No sería la primera vez que un medio como el Los Angeles Times, como el Universal, como Milenio, como cualquier otro medio de cualquier otro país, Alejandro, le da espacio en sus publicaciones artículos sensacionalistas.
2: O sea, acuérdate que en su momento New York Times hizo publicaciones similares en contra de Mario Fabio Beltrones en aquella época, ¿no?
3: Es correcto. Y lo han hecho algunos medios de comunicación en Estados Unidos en contra de sexenios anteriores. Lo hicieron permanentemente en el sexenio de Andrés Manuel López Obrador, y pues nada los libra de que lo hagan en este sexenio.
2: Bueno, y respecto a esta publicación que efectivamente ha generado debate, polémica, pues también hay que mencionar el comunicado que temprano este día compartió la titular de comunicación social del gobierno del estado, Paloma Terán, aclarando al respecto, ¿no?
3: Sí, es correcto. De inmediato, hace más o menos dos horas y media, que ella como titular, como responsable de comunicación del estado, dice ser falsa la información, que la visa del gobernador Alfonso Durazo está vigente y que no hay información oficial por parte de ninguna autoridad de Estados Unidos de que Alfonso Durazo, en este caso sin mencionar pues a Américo Villarreal de Tamaulipas, es el caso de Alfonso Durazo, no hay una sola investigación oficial en contra de él. Eso también es importante, Alejandro, considerar. El año pasado, cuando te digo que se manejó esta información y que hoy es un refrito de todo eso, el año pasado ni una sola autoridad de Estados Unidos, ni la DEA, ni la CIA, ni el FBI, ni Homeland Security, ni voceros al interior del gobierno de Donald Trump salieron a confirmar lo que el año pasado se dijo en este mismo sentido. Hoy es el mismo caso y así lo informa Paloma Terán. No hay un solo aviso oficial por parte de Estados Unidos que indique que la visa de Alfonso Durazo Montaño, gobernador de Sonora, ha sido retirada desde el año pasado, porque este artículo que publica Los Angeles Times ahora, un párrafo indica que se está basando en lo que sucedió desde el año pasado que le fue retirada la visa. Entonces, no creamos todo lo que se lee, todo lo que se dice. La realidad es esa. La visa del gobernador Alfonso Durazo está vigente. Él cruza Estados Unidos con este tipo de visado que tienen, que tenemos muchos de turista, ellos pues políticos, la que les corresponde, que les permite hacer política en Estados Unidos, y no hay una sola investigación por parte de ninguna autoridad de Estados Unidos en su contra.
2: Muy bien, ¿qué otra información, qué otro comentario nos compartes esta mañana desde Hermosillo, Gilberto?
3: Sí, el día de ayer, y hablando ahorita que mencionas justamente a Luis Donaldo, perdón, a Mario Fabio Beltrones, Alejandro, el día de ayer y todavía hoy, mucha especulación, mucho debate respecto a lo que el exgobernador dijo en contra de Claudia Pavlovich. Aquí hay una realidad, Alejandro, y con esto paso a lo que declaró el gobernador Alfonso Durazo en su conferencia el día de ayer. No hay que vivir en el pasado, hay personajes políticos, dijo él, a Alfonso Durazo, que mejor deberían hablar de la corrupción de la que se les acusó durante su pasado. No quiso entrar en mayores datos respecto a Claudia Pavlovich, pero sí dijo algo muy importante que va a marcar la política, la narrativa en los próximos días. Dijo que durante sus casi tres años como secretario de Seguridad Federal, Sonora fue el estado que mayores problemas le dio para tener una coordinación en temas de seguridad, y que eso se reflejó en los números disparados, en las estadísticas disparadas en temas de criminalidad en relación a otros estados durante su gestión como secretario de seguridad. Entonces hay que tener presente todo esto que está sucediendo, Alejandro. Todo viene con tinte político, con tinte electoral. Muchos pensamos que Mario Fabio Beltrones pues ha llegado a su tiempo final, su etapa política. Hay que recordar también que no está dentro del PRI, no representa ni la narrativa ni los intereses del PRI. Está declarado él mismo como senador con licencia ahorita, pero como senador independiente junto a Iván Jaimes, que es su suplente. Entonces hay que tener ciertas consideraciones respecto a lo que Mario Fabio Beltrones diga. Y por último, Alejandro, algo que es de mucha importancia para Nogales. Ayer en esta conferencia tuve la oportunidad de preguntarle al gobernador, aprovechando que estaba hablando él de todo un programa carretero para Sonora, por esta carretera Nogales-Santa Cruz, pasando por Mascareñas, y luego el proyecto que se ha manejado siempre de Santa Cruz hasta el puente San Antonio, para conectar ahí en la carretera que va de Cananea a Imuris. El gobernador dijo, Alejandro, que se va a concluir esta etapa, esta carretera, perdón, Nogales-Santa Cruz, en tres etapas que ya se están presupuestando y que ya se están trabajando para concluirlas. La primera es resolver el tema de las inundaciones, que dijo que hay desniveles en el trazo del camino hasta Santa Cruz, que son en algunas carreteras que conocemos así como bajaditas y subiditas por el tema hídrico de las corrientes de agua. Se está resolviendo eso. Viene luego el aplanado del terreno, finalmente, Alejandro, para terminar con los cerca de 20 kilómetros que dijo el gobernador ayer faltan para concluir esta carretera, y que ya después se retomaría el tema de Santa Cruz a Puente San Antonio, pero que sí lo tiene considerado. Así que, pues, una buena noticia para Nogales, Alejandro, particularmente, pues, para todos los que se trasladan en este sector, Santa Cruz, Mascareñas, a Nogales y viceversa.
2: Pues muy buena noticia, y qué bueno que tuviste la oportunidad, Gilberto, de preguntarle en esta conferencia de ayer al gobernador Durazo, particularmente sobre esta carretera Nogales-Santa Cruz, largamente, añorada y prometida, ¿verdad? Gracias, mi estimado Gilberto. Gracias, saludos allá hasta Hermosillo.
3: Como siempre, un gusto, Alejandro. Nos escuchamos mañana. Cuídense mucho.
2: Igualmente, saludos. Es nuestro corresponsal en la capital del estado, el periodista Gilberto Armenta.
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0: cada que viene los Abson acá a Nogales es un alboroto, ¿verdad? Y es que no pasa de moda este grupo que pues llenó de éxitos el escenario musical. Qué bueno que va a haber oportunidad de verlos allá en Nogales, Arizona, en un concierto bajo las estrellas. Pero y haciendo mancuerna con los Moonlights, oye, de por allá de Mexicali, ¿verdad? Así que dos grandes agrupaciones del ayer, los Abson y los Moonlights, en un concierto inolvidable. 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Buenos días.
1: Buenos días.
0: Buenos días, dígame.
1: Para ganarme el boleto.
0: Dos boletos está ganando ella.
1: ¿Eh? Pues qué bueno para ir acompañada de mi hija.
0: Ándele, yo pensé que de su viejo, dije ahora con esto que viene el Día del Padre, ¿no? Pero pues también con su hija, va a disfrutar usted del concierto, ¿verdad?
1: Sí, claro que sí.
0: Ándele, ¿quién le gusta más, los Abson o los Moonlights?
1: Los dos.
0: Los dos grupos, ¿verdad? Con muy bonitas canciones, sí, del recuerdo. ¿A nombre de quién anotamos los boletos, señora?
1: Guadalupe López.
0: Qué nombre tan difícil ese, ¿no? O sea, sí, usted es, sí, Lupita López.
1: Sí.
0: Guadalupe López.
1: De Nogales, Arizona.
0: De Nogales, Arizona. Guadalupe López, ¿qué?
1: Pacheco.
0: Oiga, Lupita, pues para que venga o mande con una identificación a recoger sus boletos aquí a Radio Geni. ¿De acuerdo?
1: Muchas gracias.
0: Ándele, pues, y que sí, se divierta mucho, ¿eh?
1: Muchas gracias.
0: Ándele, pues, muy bien. Ahí está la feliz ganadora, la afortunada ganadora de este pase doble, ¿no? Son los dos boletos para disfrutar del concierto bajo las estrellas con los Abson y los Moonlights. Pues a beneficio de la parroquia del Sagrado Corazón de Jesús. Pues contigo, Oscar Rodríguez, tú tienes información de carácter local.
2: Así es, maestro, muy buenos días a todo el amable auditorio. Y fíjese que el secretario del ayuntamiento, Hipólito Sedano, nos comentaba, pues, ante el aumento de incendios que se han dado en domicilios y negocios, pues él invita a aumentar lo que son los cuidados y evitar pues que se sigan dando estos casos.
3: Incidencia mayor de incendios, de verdad, y creemos definitivamente que ocupamos cada uno de los ciudadanos de Nogales tener particular cuidado en nuestros hogares y en nuestros establecimientos comerciales. Este fin de semana se suscitó un incendio en relación a un cortocircuito, aparentemente, en un negocio de tatuajes de aquí de la ciudad, en un edificio muy antiguo que existe ahí en las inmediaciones del Monumento a la Ignorancia, o a la Razón, perdón, Monumento a la Razón, que es el nombre correcto. Entonces, se suscitó este incendio, fue el viernes por la noche, pero junto con este incendio tenemos una recurrencia de incendios en los diferentes días de la semana, y esto ha sido recurrente. Muchas casas habitación, sobre todo en partes un tanto aisladas, donde es complicado poder llegar por parte de bomberos, y lamentablemente el resultado ha sido pérdida total de viviendas de muchas familias. Entonces invitamos a la población a que asuma con mucha responsabilidad el cuidado de sus instalaciones. Si van a salir, apagar las luces, desconectar los aparatos eléctricos, asegurarse de no tener conexiones riesgosas, que es lo que ocurre regularmente y es lo que propicia en muchas ocasiones estos incendios. Es una afectación grave para las familias y les cambia la vida a estas familias después de tener un evento de esta naturaleza. Quedó con daños muy significativos, probablemente se pueda recuperar, pero sí, sí causó, ahora sí que muchos estragos en el lugar. Hubo quien recibió recibir apoyo de parte de Omapas con algunas pipas de agua también para poder sofocarlo, y afortunadamente no tuvimos decesos en ese evento.
2: Y vaya que están aumentado pues estos casos de incendios. E incluso el secretario pues estaba hablando de estos incendios que se han estado dando, y ayer por la tarde se miraba uno muy grande, muy aparatoso, y era basura que estaba ahí atrás del conjunto habitacional Pima, ¿no?
0: Entonces, lo que pasa es que muchas construcciones, muchos edificios y viviendas antiguas, Oscar, pues tienen instalación eléctrica pues ya muy vieja, muy obsoleta, ¿no?
2: Así es, maestro, lo vemos en los techos de las casas, que ya incluso son de adobe y luego tienen el techo de madera, pues cualquier cosita ya está el cable muy reseco y agarra rápido.
0: O sea, mucha gente cree que el alambrado eléctrico es eterno, ¿no?
2: Así es, maestro.
0: Los expertos electricistas le van a decir que cuando mucho, pues pueden durar 30 años, hay que reemplazarlos al paso de ese tiempo, ¿no?
2: Así es, maestro, ya mucha gente no los cambia y no se da cuenta en qué condiciones están, pues porque están en el entretecho y no los están mirando, pero pues uno tiene que sacar sus cuentas y cambiarlos cuando se pueda, ¿no? Muy bien, y continuando con la información, maestro, Jorge Medina, secretario de Desarrollo Urbano, pues anunció los trabajos del puente ahí de la Avenida Tecnológico y de la Avenida Los Maestros, pues que se va a hacer con concreto hidráulico, y pues también nos explica los cambios que va a haber ahí en la circulación.
4: Nos encontramos aquí en el puente de fierro, específicamente en la salida norte del Tecnológico de Nogales, en el crucero de la Avenida Tecnológico y la calle de los Maestros, donde próximamente, alrededor de 10 días, van a iniciar los trabajos de remodelación de este puente. Se va a construir con concreto hidráulico, y es por eso que ahorita estamos haciendo una visita de obra para ver los temas de drenaje, alcantarillado, los temas de electrificación. Tenemos un poste que hay que solicitar para localizarlos en otro lugar, y es lo que estamos haciendo, recorrido de obra. Ya hemos tenido reuniones con el Departamento de Tránsito y con el comisario también, donde ya se está trabajando en la logística de las rutas alternas. Estas se les van a dar a conocer a la ciudadanía ya en estos próximos 2 días, pero sí va a haber necesidad de un cierre total de esta área para que los trabajos se puedan llevar con toda la seguridad posible y que se terminen en el menor tiempo también que se puede. Vamos a tener cierre

0: para los cientos y cientos de usuarios de este puente de la Avenida Tecnológico, ¿no? Este famoso puente de fierro que pues ya cumplió su ciclo desde hace mucho tiempo, ¿no?
1: Así es, maestro, un puente que está construido con chasis, que en aquel entonces lo donó la empresa Roxa, que hacían plataformas de tráiler,
0: pues
1: lo donó.
0: Que tiene láminas, ¿verdad? De fierro, entonces pues muy buena noticia.
1: Sí, pasan los vehículos y se levantan las láminas, entonces ya
0: cada ratito les tienen que estar soldando, ¿verdad? Y representan obviamente riesgo de afectación a los automóviles. Entonces, el proyecto contempla eliminar ese puente tan feo de fierro y hacerlo de concreto, ¿no? Moderno.
1: Así es, y de cuatro carriles, maestro, van a estar ahí. Pues ya más modernizado y pues ya
0: con
1: menos
0: estructuras, riesgo. Con barandales, con semaforización nueva, pues lo que son las láminas, pues se ve muy bonito el proyecto, ¿no?
1: Sí, se ve muy bonito de la manera que lo están.
0: Aquí pues, la cuestión es que los trabajos podrían durar 8 meses, dice el ingeniero Medina, ¿no?
1: Así es, maestro, y fíjese que pues también agarraron pues estas fechas donde son las lluvias, la época de lluvias, pues también pienso yo que los va a...
0: alguna época del año se tiene que hacer el puente, ¿no? Y entre más pronto lo inicien, pues mucho mejor. Es un área de la ciudad con un tráfico diario muy considerable, ¿no?
1: Sí, a todas horas hay tráfico en esta calle y sobre todo en las tardes, pues ya mucho más vehículos son los que se ven ahí en este lugar.
0: Bueno, pues ahí está. ¿Cuándo arrancan los trabajos según el ingeniero Medina?
1: Comentó que en 10 días ya estaban dando inicio con estas obras.
0: En 10 días pudieran empezar los trabajos de modernización de este crucero, este cruce que incluye el puente nuevecito, ¿no? De ahí de la Avenida Tecnológico y Avenida de los Maestros. 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
2: Muy bien, y continuando con la información local, Leonardo Sandoval, director de Omapas, indicó en el reporte mensual que ha aumentado las reparaciones en fugas de agua y de drenaje. Pues esto debido a la adquisición pues de más equipo y también de los cursos que se les ha impartido al personal.
3: Sí, pues echarle ganas nomás. No, digo, tiene mucho que ver con los equipos que estamos adquiriendo, también tiene mucho que ver con la capacitación, también con el personal. O sea, esas cosas parece que no, pero influyen mucho. Y ahorita lo que se está tratando es de que si nos llegan 10 reportes de drenajes en un día, al día siguiente solventarlo, ¿no? A veces es difícil porque hay unos que llevan más tiempo, pero sí estamos indagando en ese sentido. Y aparte, el detalle es que ahorita no estamos haciendo los drenajes, estamos reponiendo de registro a registro. Pues en la gran mayoría, cuando son de concreto, los estamos reponiendo de registro a registro, y eso nos ha ayudado a que ya un tramo que reparemos ya no nos vuelve a dar lata, que te puedo decir, 4 o 5 meses, ¿no? que nos sale el problema en otro tramo, sino que hemos ido eliminando los problemas de raíz, sobre todo en el arroyo de los Nogales. Llevamos mucho trabajo avanzado, no se ve, pero se va a sentir y se va a apreciar con todo el favor ahora que tengamos las lluvias. Ya no van a ser esos problemas tan arraigados como sucedían anteriormente en lo que es drenaje.
2: Ahí está, ha aumentado el pues la eficiencia. Nos mencionaba ahí el ingeniero que va un 90% de eficiencia, pues debido a la adquisición pues de más equipo que pueden trabajar de mejor manera. Y por otro lado, Luis Pérez, encargado de despacho de ahí de la Oficina de Desarrollo Económico, él nos comentaba sobre ya se inició los recorridos de senderismo allá en lo que fue en el poblado del Cíbuta, y también pues dijo que pues se busca que el próximo se realice en Mascareñas.
4: Bueno, la actividad consistía en que fueran a hacer un recorrido hacia la parte alta de Cíbuta. Eran dos partes. El primer recorrido iba a ser con personas que ya hacen rutas, que ya tienen esa experiencia de hacer el senderismo. Y la otra era con familia que quería hacer el recorrido, que era un poco más corto. Esa era la idea del evento. Y aparte, pues, replicamos lo que es el mercado regional, donde fueron emprendedores a ofrecer sus productos, sobre todo de comida. Entonces, los que venían bajando del recorrido, pues llegaban a comer algo. ¿Cómo nos fue? Pues nos fue muy bien. Aproximadamente fueron 163 personas las que hicieron el recorrido. No hubo hechos que lamentar. En todos los recorridos iban paramédicos de los bomberos en una cuatrimoto. Ellos iban atrás de todo el contingente por si sucedía algo. Entonces, gracias a Dios, pues no pasó nada de eso. Hubo buenas ventas. En términos generales, nos fue bien. Nos acompañó el grupo de Infoculta a hacer unos bailables. Entonces, yo pienso que nos fue muy bien. Había desde niños hasta personas ya de la tercera edad y que también hicieron el recorrido. Entonces, en general, pienso que nos fue muy bien. La idea es echar a andar este proyecto el sábado y replicarlo. El próximo evento que queremos hacer de este tipo de senderismo, lo queremos hacer en Mascareñas. Necesitamos primero tener la ruta definida. Si hacemos otro, va a ser ahí.
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1: 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Buenos días.
0: Buenos días, maestro.
1: Sí, dígame.
0: Mira, maestro, nada más para decirle que Yo fui a arreglarlo, pregunté por el asunto del registro de mi teléfono.
1: Ajá.
0: Y sí, usted ya no necesita nada más, ponga sus dos deditos ahí, y listo, en menos de 5 minutos. Y luego, por otra parte, le quiero decir que sabe usted sobre la nueva credencial del INE. Del INE. No sabe nada, ¿no? No sé.
1: Si la van a modernizar, si va a llevar chip o qué, ¿no?
0: Sí, parece que sí va a llevar chip, porque están entrando muchas personas del sudeste, acá del otro país, de Guatemala y de muchos lugares, ¿no? Entonces, están sacando rápido antes, no sé ahora. Pero va a tener un chip.
1: No, pero ahí apunta más que nada a corrupción del personal de las oficinas del INE allá en aquellas regiones de Chiapas, de Oaxaca, donde extranjeros cubanos, haitianos, ya traen credencial de elector mexicana, ¿no?
0: Sí, pero los nuevos que van a entrar, pues.
1: Ajá.
0: Bueno, vamos a ver qué pasa con eso. Profe, nada más quiero la última. ¿Se acuerda de la gran represión que hubo por parte del PRI, del señor Gustavo Díaz Ordaz, cuando iban a empezar los Juegos Olímpicos en octubre de 1968?
1: Sí, pues dicen que por eso ordenaron la matanza de Tlatelolco, porque no querían que los estudiantes del movimiento pues echaran a perder la imagen de México durante la celebración de los Olímpicos, ¿no?
0: Sí. Pero para que vea que aquí no va a haber represión, porque siempre ha habido represión, y en estos últimos, lo que va del
1: pero entonces, ¿por qué los maestros estos que andan protestando de la coordinadora están denunciando agresión, represión de parte de lo que antes eran los granaderos?
0: No, profe.
1: No es cierto.
0: No es cierto, profe. Es que, mire, le voy a decir una cosa. Han quebrado vídeos, han quebrado todo lo que usted quiera, ¿no?
1: Es lo que le iba a decir, entonces, aunque la verdad es que los maestros protestantes se han portado muy agresivos, ¿eh?
0: Sí. Y una parte, profe, son personas ajenas a los maestros.
1: Que se les han infiltrado.
0: Que se les filtran. Es igual que el Día de la Mujer, acuérdese, profe. Entonces, yo nada más quiero recalcar esto. Le echaba la culpa a Luis Echeverría. Luis Echeverría sí no dio la orden, porque le dijo el presidente Díaz Ordaz que se pusiera un guante y levantara su brazo derecho para dar la orden, y había pertrechados arriba de los edificios y abajo tanquetas. Y el ejército mexicano, en cuanto Echeverría levantó la mano, porque no sé cómo le llamaría, ¿no? La señal que hizo el señor Díaz Ordaz. Uh-huh. Y ahí levantó la mano de Echeverría con un guante blanco. Y empezaron. Esa es verdadera brutalidad de expresión.
1: No, lo que pasa es que en esa época, finales de la década de los 60, venía empujando muy fuerte el movimiento comunista que trataba de penetrar a México, ¿no? Vía estudiantes universitarios, vaya.
0: Pero no los iban a dejar, profe.
1: No, pues no los dejaron tan es así que no los dejaron, que mandaron al ejército a reprimirlos, a matarlos,
0: sí,
1: ¿no?
0: Sí, fue igual que hizo el señor Salinda de Gortari. Uh-huh. De allá de Chiapas al comandante Marcos, él hizo esa patraña. Uh-huh. para quedar bien, que iba a dar represiones, quién sabe qué más. Que, uh-huh. No pasó nada. A ver, el comandante Marcos.
1: Según usted, ¿en qué va a quedar esto de los maestros disidentes de la coordinadora? Porque le urge al gobierno resolver ese problema, bueno, a una semana de la celebración del Mundial, bueno, ¿no?
0: Sí, profe. Ya lo hizo, ya le expliqué, 68 fueron Juegos Olímpicos. Uh-huh. Después fue el 70 en fútbol. Pero a lo que voy, ¿por qué hasta ahora tratan de hacer eso? Uh-huh. ¿No? Y echarle la culpa, uh-huh, al gobierno o a la mala estrategia que va a hacer para cuidar el estadio, uh-huh, de Guadalajara, de Monterrey y de la Ciudad, uh-huh, de México. Entonces, el país de Irán va a venir a jugar a México, ¿no?
1: Uh-huh. Bueno, le toca jugar en Estados Unidos, pero se van a hospedar en Tijuana, ¿no?
0: En Tijuana, sí.
1: Por cuestión, entonces, de seguridad, dicen ellos, ¿no?
0: Sí, porque sí le voy a decir una cosa, que en Estados Unidos va a estar muy baja las entradas, porque están temerosos a que les manden un misil.
1: Sí, o los atentados terroristas, ¿verdad? Los atentados, pues, a ver qué ocurre, ¿no, caballero, con esto de los Juegos del Mundial?
0: Ahí le encargo que me den, por favor, rápido, porque el señor de la herbolaria, ajá, dice 624-200, el teléfono... 624-210.
1: Ah, no, aquí dejo el teléfono, 624-212. No, 212-9870.
0: Entonces ese 210 no cuenta.
1: No cuenta. 624 es la LADA.
0: Sí.
1: 212-9870.
0: No, 987.
1: Cero.
0: Cero, cero.
1: Ajá. Raúl, entonces, Retana Boitimea se llama.
0: Sí.
1: Andele, pues, a la orden, estamos para servirle. Adelante, Andrés, tú tienes más información.
2: El ingeniero Gabriel Bonilla, director de Promotora Inmobiliaria, invitó a la población que posea predios irregulares para que se acerque y ponga orden a sus propiedades.
3: Gabriel Bonilla García, director de la Promotora Inmobiliaria. A principios de año se hizo ya el pago total de uno de los predios más grandes que teníamos, que había una deuda... pues que estaba impagable, se negoció con el terrateniente, ya se saldó. Ahorita precisamente estaban terminando de darle la última checada para ya mandar esta documentación a la notaría para que nos las, ahora sí que salga la escritura ya con toda la notificación completa, como si fuera una declaración unilateral. En cuanto salga eso, nosotros ya vamos a tener la facultad para poder escriturar. Ese es el predio de Jardines de la Montaña, que es una sección pues bastante grande, tiene bastantes lotes, y pues ya vamos a poderle dar esa certidumbre a la ciudadanía que vive en ese sector. Como 1,300 lotes, más o menos, han habido algunas diferencias, porque hay unos lotes que ya están, que se han ido subdividiendo al final de cuentas, pero sí estamos hablando alrededor de 1,300, pues que estas ya van a poder tener esa pues escritura y darle esa certidumbre a la ciudadanía, ¿no? Pues ya se tiene que acercar a las oficinas, hay mucha gente que ya incluso hasta pagó su trámite de escrituración. En cuanto tenga, pues ese sería inmediatamente, y pues invitar a la ciudadanía que se empiece a acercar, pues para iniciar el trámite, ¿no? Nosotros vamos a anunciar cuando ya esté listo para poderle dar esa certidumbre. También más al ratito tenemos reunión en Icresón, precisamente porque tenemos otra declaración unilateral, que es así, ya la metimos, hubo unos detallitos ahí, vamos a ver cuál es el detalle para que este camine. Y todavía nos faltan tres más por meter, lo que es Colosio Sector 4, que estamos trabajando en ella, está el sector de Colinas del Sol, que también se está trabajando, y la solidaridad, que esta está un poquito más enredada, pero también se quiere empezar a trabajar en ella, ¿no? Entonces,
2: bueno, en otra información, Francisco Trujillo, director de Arzobo Nogales, expresó su contento por la nominación a un premio mundial que la cadena de noticias CNN hizo con Arzobo.
4: Mira, hace aproximadamente un año, yo creo, un poquito más de un año, recibimos una notificación de que habíamos sido nominados para un premio a nivel mundial de organizaciones que atienden a sectores vulnerables. No tenemos ni idea de cómo se enteraron del trabajo que se está haciendo aquí en la frontera y obviamente beneficiando a una región completa, lo que es Sonora, Sinaloa, partes de Baja California, de gente que nos ha visitado. Pues hemos recibido pacientes de 97 diferentes ciudades de México, de 13 diferentes estados. Entonces, de alguna manera se dio a conocer la organización. Gracias a Dios, CNN tiene un premio, ellos llaman Héroes de CNN. Y hace un tiempo nos estaban pidiendo información sobre la organización. Ellos obviamente investigan muy bien pues la transparencia de los fondos, de dónde vienen, en qué se utilizan, de los principales socios de la organización. Y yo pienso que, como dices tú, pues es una organización que se ha manejado de forma muy transparente y se va a seguir haciendo así mientras nosotros estemos al frente de ella. Y afortunadamente se nos notificó que en una fecha próxima, en los 3 días de la próxima semana, van a venir a hacer un reportaje. Ya un equipo fílmico de CNN va a estar aquí en Nogales por 3 días documentando ya gráficamente lo que hace Arzobo y entrevistando inclusive pacientes que nosotros hemos, que se han beneficiado del programa. Entonces es un premio muy significativo y esperamos llegar a la final pues para poder dar a conocer el programa y que más personas se beneficien.
1: Pues muy merecido, ¿no? Muy merecido este reconocimiento de la cadena CNN al gran trabajo que por muchos años de manera desinteresada ha llevado a cabo Arzobo. Son las 10 de la mañana con 11 minutos, ya en tiempo extra, ¿verdad? Tenemos más participación del auditorio. ¿Cuál es su comentario,
6: Alejandro, buenos días.
1: Sí, buenos días.
6: Ya casi se van, voy a hacerlo rapidito. Mira, ahorita que estaba escuchando a este señor, mira, los maestros se han portado tan requete mal haciendo esas cosas. Yo he estado viendo ya es que ya todo se entera uno, ¿no? En todas partes. Ya la gente que no se quiere enterar es porque no quiere. Pero, ¿cómo se han portado? Fíjate, dijeron, escuché al profe, dijo, no sé qué es David.
1: David Holman, que habló ayer, sí.
6: Ah, David Holman, yo a ese señor lo respeto mucho, pero fíjate que está mal informado, porque a ti te dijo que lo habían herido a maestros con balas de goma y eso, y no es cierto. Los mismos maestros llevaban petardos. Yo te envié un video, y el que quiera verlo, con Meme Yamel se llama, en el día de ayer, o hoy mismo lo va a pasar también, porque está muy muy muy continuo eso. Entonces, que ellos llevaban los petardos y se hirieron por ellos mismos. Entonces, ¿y por qué van enmascarados? Si se considera que es una causa legítima, noble, y no les importa la educación del pueblo.
1: Sí, yo veía imágenes en los noticieros de Televisión Nacional anoche, y sí, como verdaderos delincuentes, con fierros, con marros, tratando de destruir o destruyendo lo que encontraban a su paso,
6: Pues sí, mira, mucha gente piensa que Salinas Pliego está atrás de eso, y Claudio X. González, y el PRI, el PAN, todos esos que siempre han estado, porque son violentos. Las manifestaciones antes no se daban con violencia. Entonces, cuando la sociedad López Obrador nunca...
1: Discúlpeme, pero históricamente han sido en los últimos 20 años muy violentas,
6: Pues porque siempre metían...
1: Incluso se sabe...
6: Pero ellos no rompían vidrios ni nada.
1: No, pero se sabe que contratan a grupos de choque que se dedican justamente a crear ese ambiente de violencia, ¿no?
6: Bueno, ahorita los que se han manifestado no han ido enmascarados y dice que son maestros. Uh-huh. Entonces los que muchos supuestamente maestros, uh-huh, van enmascarados.
1: Oiga, en el supuesto de que sí son trabajadores de la educación los que están protestando violentamente, hay que recordar que este Frankenstein lo hizo López Obrador y ahora se le salió de control.
6: No, discúlpame, pero él nunca...
1: ¿Cómo no? El gran aliado de López Obrador fue la Coordinadora Nacional.
6: Bueno, los crió porque les apoyó.
1: Incluso López Obrador los financiaba o los apoyaba económicamente cuando era jefe de gobierno, ¿no?
6: ¿De dónde? No es cierto. Eso es lo que
1: Pero sí concuerda conmigo de que la Coordinadora Nacional de Trabajadores de la Educación eran los grandes aliados de López Obrador antes de que llegara a la presidencia de la República.
6: Porque les hizo justicia y por eso son los malagradecidos. No, ahora.
1: Pues justamente lo que están demandando, que no les cumplieron sus promesas.
6: No, mira, es que la presidenta dijo que iba y
1: López Obrador... No, López Obrador les prometió que iba a derogar, sí, la reforma educativa y no lo hizo.
6: Pero espérame, dijo que era les ha dado mucha dignidad, ¿eh?
1: Claudia Sheinbaum les prometió que iba a abrogar la ley del ISSSTE y no lo ha hecho.
6: Mira, dijo que todo iba a ser paulatinamente. Uh-huh. Entonces les han dado su lugar, dijo paulatinamente.
1: No, lo que dijo la presidenta todo. Es que presupuestariamente no estaba el país en condiciones de cumplirles estas promesas, ¿no?
6: No, ahorita no, a lo mejor no se han, aunque les han arreglado muchas cosas, les han dignificado su carrera, porque acuérdate, ahorita son sus patrones, Salinas Pliego y Claudito González y el PAN, por eso están haciendo tanto desastre, porque están actuando bajo su sombra, los líderes y todo eso, entonces están portando muy mal. Oye, mira, la manifestación que hubo aquí, así pasa un chamaguito, y les, bueno, unos chamaquitos que parecía que eran de la escuela, no sé, y le dijo, trabajen, güey, ya sabes quién, güey, Olmes, por allá, les dijo, y le dije, ay, no, mijito, ni las tres cosas, no sé qué, yo iba caminando, y me dijo, pues sí, oiga, porque venimos de la escuela de nuestra casa, y no tenemos clases, y así alegaron los chamaquitos. Uh-huh. Y tienen razón, pero fíjate, ya se les está volviendo, la gente se les está volteando, la gente ya está enojada con ellos.
1: No, y si bloquean el Mundial de Fútbol, pues con más razón se va a enojar la gente, ¿no?
6: Pues imagínate, un país futbolero, y luego ya están ya más enojados porque ya no pueden, porque se les están desviando, los están bloqueando de donde van a sus trabajos, y allá, bueno, mira, por ejemplo, tú trabajas en una parte y es lejísimo. Entonces 3-4 horas
1: para... Sí, se desquicia la capital mexicana con este tipo de protestas, de bloqueos.
6: Pero mira, yo estaba escuchando, perdón que te haya interrumpido, estaba escuchando, viendo una entrevista de Salinas Pliego. Dijo que los va a sacar a los sur de él, como dice él, porque es un vulgar para hablar, un fulano vulgar, horroroso. Dijo racista, clasista, homofóbico, además es todo lo feo que puede existir en un país. Y dijo que había que usar la violencia. Y él quiere que la gente, que el país se arme para que se levanten en guerra.
1: Está haciendo un llamado a la desobediencia civil en contra de las leyes que él considera que afectan al pueblo de México, ¿no?
6: Y todo porque está pagando impuestos, Alejandro. Uh-huh. Entonces, él quiere que vender las armas, aventar al pueblo enfrente, arriba, adelante. Uh-huh. ¿Por qué no va adelante con el arma y se pone en la frente a luchar como él quiere? Él quiere vender las armas.
1: No, pues es el tigre, es el tigre que amenazaba a López Obrador cada rato con soltar, ¿no?
6: No, el tigre es el pueblo.
1: Por eso, el pueblo, pues.
6: El pueblo, y no se va a dejar el pueblo.
1: Pero grandes sectores del pueblo están protestando, oiga, transportistas, agricultores, ganaderos, pescadores, ahora son maestros.
6: ¿Quién está atrás de ellos? La CIA. La CIA primero los arma, les da droga. Y porque mucha gente
1: por fin, ¿quién está atrás de estos grupos que protestan? Usted dice que Salinas Pliego, que...
6: Pues sí, porque también ahí lo están apoyando, Estados Unidos.
1: Son los gringos los que están promoviendo todo este tipo de protestas.
6: Pues sí, Alejandro, como siempre pasa en todos los países. Entonces, bueno, mira, ellos le dieron las drogas, las armas, los mantuvieron, los crearon, y ahora quiere que se levanten armas porque a ellos no les conviene.
1: Bueno.
6: A ellos, a la gente de derecha no le gusta que la gente tenga buen sueldo, que coma, que viva feliz, que tenga un pan en la mesa, lo que sea, por eso no le gusta. Mira, la gente, hay mucha gente que piensa, los malpensados, que son muchos, piensan...
1: No, pues acuérdense que López Obrador criticaba a los aspiracionistas.
6: No son aspiracionistas, Alejandro.
1: Criticaba a la clase media.
6: Los que se creen ricos, Alejandro. Ajá. Hay empleados que se trabajan a 5 de la mañana, van... Hay empleados de Salinas, creo que son...
1: ¿A poco usted como madre de familia no va a estar contenta de ver que su hijo aspira a ser un profesionista, a triunfar en alguna empresa, en algún negocio?
6: Pues por eso hay que educarlos, a darles...
1: Claro, todos queremos mejorar, ¿no?
6: Las escuelas, la derecha no quiere que tengan escuelas de gobierno que sean buenas. La derecha, bueno. Por eso es lo que están haciendo. La derecha no quiere que tú comas bien, que tú... Mira, por ejemplo, voy a volver al otro, ¿no? Entonces, ¿qué te contesté eso? Me voy a volver a lo de Chihuahua.
1: Ajá.
6: Que la chihuahuense aquella, que dice que estaban desmantelando un
1: narcolaboratorio.
6: Un narcolaboratorio. Está muy sospechoso que no agarraron a nadie, que nada... Mucha gente piensa que se lo estaban armando a los gringos, a los narcos, que los gringos lo estaban armando, que lo estaban poniendo porque no le cogieron ni quitaron a nada. Y hasta suena lógico, Alejandro.
1: Bueno, tengo que ir a la siguiente nota. Me prometió usted que iba a ser breve.
6: Ah, eso sí, disculpa entonces.
1: No, lo que pasa es que uno se apasiona y pierde la noción del tiempo.
6: Y es que hay tantos temas.
1: Sí, hay tantos temas, ¿verdad?
6: Hay tantos temas que no hay.
1: Pues háblenos más seguido o háblenos más temprano, pues.
6: Bueno, Alejandro, pues muchas gracias. Yo Andere, te agradezco pues, mucho tu atención.
1: Igualmente, es un espacio de usted, un espacio de el pueblo para que se puedan expresar en esta tribuna, aunque no le ganó uno a la señora, ¿no? Me doy por vencido. Os contigo, Oscar Rodríguez, al primer cuadro de la ciudad. ¿Cómo está el cruce a Nogales, Arizona?
7: Claro que sí, maestro. Muy buenos días. Fíjese, la fila en estos momentos está a lo que es hasta abajo de lo que es el puente La Buenos Aires o lo que es la gasolinera de La Vázquez. Está pues bastante larga, un poquito larga el tiempo de espera para cruzar es de 30 a 40 minutos. Pues hay tres puertas abiertas por el lado de la Centro, maestro, un poquito más de fila llega lo que más o menos aquí a las instalaciones de la Guardia Nacional, pero está avanzando rápidamente la fila. Por el lado de la Patronal se encuentra totalmente libre, como van llegando, van cruzándose en Nogales, Arizona. El dólar aquí en las casas de cambio, maestro, se encuentra a 16.75 a la compra y en 17.30 a la venta.
1: Gracias, Oscar. Gracias por tu reporte.
2: Bueno, y en más información, la oficial del Registro Civil, la licenciada Judith Ortega Ruiz, reveló que 1,241 nacimientos ha registrado la oficina a su cargo.
8: Pues muy buenas tardes para ustedes y para todo su auditorio. Sí, efectivamente, registros de nacimiento, el documento más valioso e importante que tiene pues la persona. Sí, estamos a la alta, siempre vamos a pasar por ahí, por nuestra área de registros, y nos vamos a topar con que están en espera bastante cantidad de bebés, ¿no? Para que sean registrados, ¿no? Hasta la fecha, hasta el día de hoy justamente me encontraron ustedes haciendo números, estadística, y llevamos 1,241 nacimientos desde lo que va del mes de enero hasta el mes de ahora de 2 de junio. Entonces, podríamos decir que pues esto siempre está en constante crecimiento, esto siempre va a haber. Hay días tranquilos que puedo salir a la sala y me doy, ¿y aquí qué pasó? Porque no hay más que uno o dos familias esperando su turno para ser registrados, pero hay días como por ejemplo el día de ayer o el día de hoy ahorita en la mañana, donde las personas pues hacían filas para poder obtener su numerito y poder pasar a hacer su registro correspondiente.
20: Bueno, y también, licenciada, frente a esto, pues también pues hay otro dato en cuanto a las defunciones.
8: también cosas naturales, ¿no?, del ser humano, nacimiento y muerte. Efectivamente, pues sí, también puedo decir que hubo una pausa como por de más o menos de 2 semanas, que nos sorprendía un poco cuando comentaba con el encargado de área y yo, cuando me pasa los números de sus guardias de fin de semana, me daba números bajitos, me ponía contenta. Pero esta semana otra vez se incrementó y el día de hoy, como te digo, me encontraron haciendo números, entonces podríamos decir que al día de hoy, 2 de junio, a lo largo del año van 683 actas de defunción realizadas.
1: Bueno, interesante la información que nos comparte en esta entrevista la licenciada Judith Ortega, titular de la Oficina del Registro Civil aquí en nuestra frontera. 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
1: Bueno, en otra información, el gobernador Alfonso Durazo dio ayer el banderazo para el arranque de la distribución de más de 3 millones de libros de texto gratuitos para las escuelas públicas de todo el estado, con el compromiso de garantizar las herramientas suficientes para una educación de calidad a las nuevas generaciones. El gobernador Alfonso Durazo Montaño puso en marcha el operativo de distribución de más de 3.3 millones de libros de texto gratuitos que llegarán a estudiantes de preescolar, primaria y secundaria en los 72 municipios de todo Sonora antes de que dé inicio el próximo ciclo escolar 2026-2027. Acompañado por el secretario de Educación y Cultura, Froilán Gámez Gamboa, el mandatario estatal destacó que Sonora se ha consolidado como una de las entidades con mayor eficiencia en la distribución de los libros de texto gratuitos, asegurando su entrega anticipada antes de el próximo ciclo escolar.
14: A lo que yo da mucho gusto el día de hoy, damos el banderazo de salida a la distribución de 3.300.000 libros que vamos a poner en manos de todos los estudiantes de preescolar, primaria y secundaria. Llegamos a lo que yo llamo el auténtico Sonora profundo, el que se encuentra en las comunidades más remotas de la entidad. Y eso lo celebro con profunda satisfacción.
1: Bueno, usted, el anuncio del arranque de la distribución de los libros de texto para el próximo ciclo escolar y los uniformes escolares gratuitos también, ¿verdad? Ya se están distribuyendo para que con tiempo, cuando arranque el próximo ciclo escolar, con mucha anticipación, pues se pueda disponer los maestros de este pues importante material, tanto los libros de texto como los uniformes escolares. Son las 10:30 minutos. 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Amigos, gracias por habernos acompañado en nuestro recorrido informativo de esta mañana de miércoles. Estaremos regresando, Dios mediante, 6:00 p.m. con más información. Mientras tanto, se quedan en la grata compañía de Octavio Garavito y la programación musical de Geni.
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Hola amigos y amigas, ¿qué tal? Muy buenos días, ¿qué tal la canción esa, no? La de Perdón, pues sabes que me gusta más con los Jaibos, pero es una excelente versión también, esta de Perdón, vida de mi vida. Muy buenos días, señoras y señores, hoy es miércoles 3 de junio y vamos a aprovechar de una vez para ver quién el día de hoy está en su onomástico. Vamos a revisar aquí, son 15 santos del día de hoy, el santoral de San Carlos Luanga y compañeros, también San Juan Grande, San Lifardo, imagínense, Lifardo en Meung-sur-Loire, en el territorio de Orleans, en la Galia, San Lifardo, presbítero que en dicho lugar llevó vida solitaria. También es día del Beato Andrés Caccioli, San Cecilio de Cartago, San Clotilde, a todas las Clotildes, felicidades. ¿Por qué se me viene el nombre ese de Clotilde? ¿A quién conozco que se llame así? Ahorita hago memoria. San Kevin también de Glandelug, San Cono de Lucania, Beato Diego y San Davino. También es día de Genesio, de Hilario, Morando, de Oliva. Ah, Oliva es la novia de Popeye, ¿verdad? Pues felicidades. San Pedro Dong, de la ciudad de Auti, en Tonkin. San Pedro Dong, mártir, padre de familia, que prefirió sufrir crueles torturas antes que pisar la cruz, e hizo de modo que en

Kevin, San Clotilde, Santa Clotilde, San Cecilio, Andrés, bueno, Andrés cada rato sale, en espelo de la Umbría, Beato Andrés Caxiole, que siendo presbítero entró a la orden de los hermanos menores, donde recibió el hábito de manos de San Francisco, al que asistió en el lecho de muerte y copatrono de espelo. Día de San Lifardo, San Juan Grande y San Carlos Luanga. Así que estos son los que están cumpliendo el día de hoy su día onomástico. Son las 10 de la mañana con 45 minutos. Vamos al corte y regresamos. Recuerden que nosotros vamos a estar con ustedes hasta las 3 de la tarde, hora en que viene el Güerito Rivas. Si usted por ahí trae alguna canción que quiera escuchar, que quiera solicitarla, hágalo con toda confianza. Aquí estamos para servirle o para hacer bilis.

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3: Mucha atención. KC AFC Manufacturing les comunica a las personas que laboraron más de 60 días del 1 de enero al 31 de diciembre del 2025. 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Concepto. 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Favor de presentarse con su identificación oficial vigente en original al momento de realizar el cobro. 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No se aceptan cartas poder ni copia de documentación solicitada. 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
19: Y ya solo faltan cuatro minutos para las 11 de la mañana. Era un día como hoy, pero de 1809, en Valladolid, Francisco de la Concha, cura del Sagrario, denuncia a Fray Vicente de Santa María por conspirar en busca de la independencia política de México. En 1820, la Gaceta de México publica el manifiesto de Fernando VII en favor del orden constitucional. Me pongo a pensar, estoy leyendo y pasa por mi mente otras cosas, tantas cosas que hace, ¿no? Por ejemplo, eso de denunciar a Fray Vicente Santa María y que la Gaceta publica el manifiesto y tantas cosas, ¿no? ¿Y dónde están todas esas personas que hicieron todo esto? Pues, 3 metros bajo tierra, ¿no? Igual que como vamos a estar todos, pero en su momento estas personas pues se deshicieron en el aspecto en que pues quisieron llegar a hacer algo en la vida, por decirlo de alguna manera, y pues ya no están con nosotros, solamente nos quedó la historia, y así pues así va el caminito. Sí, buenos días.
12: Sí, buenos días, don Octavio. Más para decirle que le tenemos 2 opciones de terreno, así usted puede.
19: Permíteme, no me cuelgue, ¿eh? No me cuelgue, por favorcito. Ay, es que ando buscando unos terrenitos a ver si se me hace por allá en Cíbuta. Y permítanme, no me cuelgue, doña Panchita, por favor. En 1846, en Linares, Nuevo León, se acuartela el Ejército del Norte. Llega la destitución de Mariano Arista, quien entrega el mando a Francisco Mejía, y el general Kearny recibe órdenes de avanzar hacia California y alistar voluntarios durante la marcha. Vamos a escuchar un tema bien bonito, bien romántico.

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Vamos a escuchar a continuación un tema de Palito Ortega, 1985. Ah, no, pero es éxito de 1964. Vestida de novia, a las 11:03.

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0: Escuchamos a Pablo Alborán en la programación de Radio Génesis. Son las 11 de la mañana con 13 minutos. Usted es de estatura grande, estatura pequeña. Vamos a hablar sobre la estatura el día de hoy. La estatura promedio en la infancia temprana de 0 a 5 años. Durante estos primeros años de vida, los niños mexicanos, al decir niños estoy diciendo también niñas, mexicanos suelen tener una estatura promedio similar, generalmente alrededor de los 75 a 100 centímetros. Estatura promedio en la infancia media de 6 a 11 años. En esta etapa, las diferencias en la estatura entre niños entre niños y niñas comienzan a ser más notorias. Los niños tienden a ser ligeramente más altos que las niñas, con una estatura promedio de aproximadamente 115 a 130 centímetros. Estamos hablando de 1.15 a 1.30 centímetros, mientras que las niñas tienen una estatura promedio alrededor de 110 a 125 centímetros, 1.10 a 1.25. Estatura promedio en la adolescencia de los 12 a los 18 años. Durante la pubertad, los adolescentes experimentan un crecimiento acelerado. Los chicos mexicanos pueden llegar a medir alrededor de 1.60 a 1.75, mientras que las chicas pueden alcanzar una estatura promedio de 1.50 a 1.65 centímetros. La estatura promedio de una población está determinada por una combinación de factores genéticos y ambientales. En el caso de los mexicanos, se han identificado diversos elementos que influyen en su estatura final. Le voy a mencionar algunos de los más relevantes. La genética, la herencia juega un papel fundamental en la determinación de la estatura promedio. Los genes transmitidos por nuestros padres y antepasados influyen directamente en nuestro potencial de crecimiento. También es muy importante la nutrición. Una alimentación adecuada y balanceada desempeña un papel clave en el desarrollo óptimo durante la infancia y la adolescencia. Una dieta rica en nutrientes esenciales como proteínas, vitaminas y minerales es fundamental para un crecimiento saludable. Y la salud en general, enfermedades crónicas o condiciones médicas pueden afectar el crecimiento y la estatura final de un individuo. Un cuidado médico adecuado y el seguimiento de las pautas de crecimiento pueden contribuir a un desarrollo óptimo. Ahorita vamos a hablar de la estatura promedio en la vida adulta, pero antes.
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0: Bueno, quiero comentarles, antes de irnos con la siguiente canción, que en un momento vamos a ir a los estados, a las estaturas por estado, la tendencia de la estatura en México durante las últimas décadas. Pero, ¿qué les parece si antes escuchamos a los mismos con la canción Me está doliendo dejarte?

Escuchamos a Miriam Hernández. Qué bonita canción. El amor que vive en mí. Son las 11 de la mañana con 26 minutos. Las 11 con 26. Tenemos servicio social de Radio Geni. Se solicitan donadores de sangre A positivo para Gilberto Rascón Gámez. Es para cirugía programada. Llámele al teléfono 631-11-637-24. Repito, 631-11-637-24. Otro servicio social. Se encontró mica de Residencia y Sentry a nombre de Romero Martínez Eduardo. Para más información, comuníquese al 631-12-347-59 con Judith. El señor Juan de Dios Inoui busca a sus hermanos Mario y Raúl Inoui. Por favor, que se comuniquen al 631-30-418-93. Repito, 631-30-418-93. El señor Juan de Dios Inoui está buscando a sus hermanos, a Mario y Raúl Inoui. Ojalá y estén escuchando, o si usted los conoce, por favor dígale que el señor Juan de Dios Inoui está buscándolos. Son las 11 de la mañana con 27 minutos y ahora Julio Iglesias. Llegamos tarde, los dos.

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2: 11:32, el estado del tiempo, aquí se lo proporciono con mucho gusto, 33 grados centígrados la temperatura en estos momentos aquí en Nogales. Vamos a llegar hasta los 36 el día de hoy. Para el día de mañana, mañana que es jueves, mañana 35 la máxima, 17 la mínima. Todos estos días sin probabilidad de lluvia. El viernes 36 la máxima, 17 la mínima. El sábado, por cierto, sábado ranchero, sabadito ranchero, 35 la máxima, 18 la mínima. El domingo 7, 34 la máxima, 17 la mínima. Qué bonito día va a ser el domingo. Todos los días son bonitos, son hermosos, pero en la temperatura me gusta el 34 como para hacer una carnita asada. ¿No se le antoja? Vamos haciéndola, ¿no? 11:33 y ahora en Fahrenheit, para la gente que le entiende a los Fahrenheit, aquí le damos a conocer el estado del tiempo, 92 la temperatura en estos momentos, vamos a llegar hasta los 96 el día de hoy, por la noche estaremos con 61 y la sensación térmica es de 92 grados Fahrenheit. Para el día de mañana jueves 4 de junio, la temperatura será de 95 la máxima, 63 la mínima. El viernes 96 la máxima, 62 la mínima. El sabadito ranchero, el sábado 6 de junio, 95 la máxima, 64 la mínima. Y el domingo romántico y del recuerdo, 93 la máxima, 63 la mínima. ¿A poco no está? Se antoja para una bonita carne asada. Vamos a escuchar un tema que nos han solicitado, también escuchamos el día de ayer, pero pues vamos a programarla otra vez, que nos cuesta, ¿no? La canción se llama Nunca Jamás, Frankie y los Matadores.

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7: Bueno, el día de hoy, así como el día de ayer, tengo dos regalos de Laboratorio López, precisamente, de López Laboratorio. Y en este momento, las dos primeras personas, padres de familia, que nos llamen, se van a ganar uno de ellos, el antígeno prostático específico, y el otro, la química sanguínea, glucosa, colesterol y triglicéridos. Es muy importante estar informado sobre los valores que tienen nuestros elementos de la sangre y que estén en buenos niveles, que estén en condiciones óptimas para vivir tranquilos, felices. 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Hasta un infarto, Dios guarde. Así que vale más prevenir que lamentar o que curar. Así que en estos momentos, por cortesía de Laboratorios López, a las dos primeras personas que nos llamen, bueno, a los dos primeros hombres, caballeros, que nos llamen, uno se va a ganar el antígeno prostático y el otro, la química sanguínea, la glucosa, colesterol y triglicéridos. Cortesía de Laboratorio López. Pero vamos a contestar el teléfono, pero vamos también a irnos a música.

Bueno, pues ya regalamos estos dos estudios de Laboratorio López, el antígeno prostático ya lo regalamos, y también la química sanguínea. Son las 11:47, vamos a escuchar de lo más nuevo de los Tigres del Norte. Hace 5 meses salió esta canción, se llama Al Rato. Saludos allá a la gente de las Colinas del Sol. Y saludos a nuestra amiga Manuela Cuba.

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7: 8 minutos para las 12 en Lorenzo de Monteclaro, la leyenda viva. La leyenda viva, sí. Es la pérsica.

Viva Lorenzo de Monteclaro y Julián Álvarez, La Pérsica. Son 4 minutos solamente para las 12 del mediodía. Estamos hablando de la estatura promedio del mexicano y en la etapa adulta, después de la etapa de crecimiento, la estatura promedio continúa siendo un tema de interés. En la vida adulta, tanto hombres como mujeres mexicanas alcanzan su estatura máxima y, aunque los cambios en la estatura son mínimos, aún pueden ocurrir pequeñas variaciones. Estatura promedio en hombres adultos. En promedio, los hombres mexicanos alcanzan una estatura de alrededor de 1.65 a 1.70. Cabe destacar que esto puede variar dependiendo de diversos factores individuales y regionales. La estatura promedio en mujeres adultas. Las mujeres mexicanas por lo general tienen una estatura promedio de aproximadamente 1.55 a 1.60. Al igual que en el caso de los hombres, existen diferencias individuales y regionales que pueden influir en esta medida. Es importante recordar que la estatura promedio es solo una medida estadística y no define la valía o el éxito de una persona. La diversidad en la estatura es parte de lo que hace única a cada persona. El enfoque debe de estar en el bienestar general y en el desarrollo integral de cada individuo, en lugar de comparaciones superficiales basadas en la estatura, que muchas veces los mexicanos somos así. Llegamos hasta ser crueles con nuestras bromas, ¿verdad? Y el conocimiento de los promedios de las estaturas de los mexicanos es fundamental para elaborar planes nutricionales optimizados para la población infantil, entre otras políticas gubernamentales, pero más adelante vamos a hablar de eso, porque faltan 2 minutos para las 12. Nos han solicitado para saludar a René y a Lili. ¿Quieren escuchar con Williams Romero? ¡Ánimo al 100!

0: Son las 12. Es el momento para que con toda la sabiduría de tu corazón y la fuerza de tu pensamiento, en los próximos 30 segundos, deseemos juntos la paz y el amor a nuestro hogar, México.
1: Oh Señor Dios nuestro, estamos convencidos de que el instrumento más poderoso para lograr la paz es la oración. Y confiados en eso, te rogamos llenes de tu amor misericordioso los corazones de todos los mexicanos, para que unidos trabajemos por lograr la paz que solo tú nos puedes dar y que tanto necesitamos en esta vida. Señor, te pedimos un mundo mejor para nuestros hijos y traigas la paz a nuestros hogares, a nuestra ciudad, a nuestro país.
0: El corazón de México eres tú.
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9: Son las 12 del mediodía con 4 minutos, las 12 con 4, y viene el Día del Padre. Y pues lo vamos a recordar a los que ya no tenemos a nuestro papá con nosotros. Pues lo vamos a recordar con mucho, mucho cariño, ¿verdad? ¿Cuándo es el Día del Padre? A ver si usted me puede ayudar. Creo que era el 15 de junio. Cae en lunes. ¿A poco sí? A ver, vamos, aquí estamos revisando el candelario. El calendario, pues. Bueno, mientras buscamos cuándo es realmente el Día del Padre, ¿qué les parece si nos adelantamos un poquito y le ofrecemos un poema, ¿no? A todos los papás, muchas felicidades a los que nos están escuchando en estos momentos. Un abrazo grandotote para todos ustedes. Es Paco Stanley, ¿se acuerdan de Paco? Ay, me caía muy bien, a mucha gente no le caía tan bien. Pues fue asesinado brutalmente. Y nos dejó pues muchos poemas y sus programas inolvidables. Paco Stanley, este se llama Poema del Padre.
10: Oye, negra, te puedo hablar. Ya los chicos han dormido. Así que deja el tejido que después te equivocas. Hoy te quiero preguntar, ¿por qué motivo las madres amenazan a sus hijos con ese estribillo fijo de ¡ja, ja, cuando venga tu padre! Y con tu padre de aquí, y con tu padre de allá, resulta de que al final, al verme llegar a mí, lo ven entrar a Caín y escapa por todos lados. Y yo, que vengo cansado de trabajar todo el día, recibo de bienvenida una lista de acusados. Tú empiezas con tus quejas y yo tengo que enojarme. Igual que hacía mi padre al escuchar a mi vieja. Entraba a fruncir la ceja apoyando a ese fiscal que en medio del temporal se erigía en defensora. Lo mismo que tú ahora, que siempre me dejas mal. Si los perdono, ¿qué ejemplo? Es así como los educas. Si los castigo, eres bruto, no tienes sentimientos. A mí que llegué contento y no tuve más remedio que poner cara de serio y escuchar tu letanía. A mí que me paso el día pensando en jugar con ellos. Yo sueño en llegar a casa y olvidarme felizmente del trabajo, de la gente y de todo lo que pasa. Los hijos son la esperanza y el porqué de nuestras vidas. Por eso nunca les digas, ah, cuando venga tu padre. No quiero encontrar culpables. Quiero encontrar alegría. Que no me pongas de escudo como lo hacía mi madre, que consiguió que mi padre lo imaginara un verdugo. Él llegaba y te aseguro que se acababan las risas. Y en lugar de una caricia o hablarle como a un amigo, lo miraba compungido presintiendo una paliza. Y el pobre, que me entendía, sacudiendo la cabeza escuchaba con tristeza lo que mi madre decía. Y que él de sobra sabía. Que con este no se puede, que me pinta las paredes, que trajo las suelas rotas, que la calle, la pelota, que me saca canas verdes. A la cama sin cenar, aburrido me ordenaba. Mi madre me consolaba y yo lo culpaba a él. A él que había llegado recién de trabajar cansado y ya lo había yo amargado con todas mis travesuras. Los hijos nunca analizan el sentimiento del padre, porque el brillo de la madre es tan fuerte que lo eclipsa. Solo le hacemos justicia cuando nos toca vivir a nosotros su problema. Ay, si mi padre viviera, que recién lo comprendí. ¿Y por qué nunca me dijo lo mucho que me quería? Si hoy yo sé cuánto sufría al ver enfermo a su hijo, porque me miraba fijo el primer pantalón largo. Y sé que hasta me habrá besado cuando yo estaba dormido. Hoy que todo lo comprendo, ¿por qué no estás a mi lado? ¿Por qué no estás ahora para besarte bien fuerte, viejo lindo, y ofrecerte mi cariño a todas horas? Ves a tu hijo que llora, pero llora con razón, porque te pide perdón pensando en aquellos días en que ciego no veía que eras puro corazón. Déjame, negra, que llore. Es tan lindo desahogarse. En fin, veamos qué hacen nuestros futuros señores. Mira esos pantalones. Tápale un poco a la nena. Sí, sí, ya sé, no me lo digas. Hoy se fue a la calle sola. Acuéstate, rezongona. Mañana será otro día.

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2: Las 12:13, 12:13. Sí, buenas tardes.
3: Sí, buenas tardes. A ver si pudiera el resultado de la Lotería Nacional mañana, de ayer, de martes.
2: Ah, ok, ahorita lo buscamos y lo decimos, ¿eh?
3: Ok, muy amable.
2: Gracias. Pero es que estamos esperando también la llamada de nuestro amigo Cotoño, que tiene pues algo muy interesante que decirnos el día de hoy. Son las 12:14. Le dije, háblame dentro de 4 minutos. Ya han pasado 10, bueno, es cierto, no han pasado tantos, pero ojalá ya nos pueda llamar. Pero ¿qué les parece si antes vamos a escuchar nuevamente a los Tigres del Norte? Cosas del destino. Son las 12:14, muy buenos días. Ahí el señor René y a la señora Lili, le enviamos el saludo en esta tarde. También a toda la gente de allá de El Cíbuta, saludos.

Muy cierto, ¿verdad? ¿Qué canción nos dice? Nos dice la verdad, cosas del destino. Pues son como dicen los Tigres del Norte, pues a veces es mejor no estar separados, pero dice, son cosas del destino, sufren más los hijos. Y es cierto, son las 12:18, las 12:18, y no nos habló ya el Cotoño. Pero vamos a escuchar a Los Ángeles Negros, ayer preguntaron por ti. 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

0: Qué grupazo tremendo, Los Ángeles Negros. Escuchamos la canción Ayer Preguntaron por Ti. Y aquí tenemos ya a nuestro amigo Cotoño. Cotoño, buenas tardes.
1: Buenas tardes.
0: ¿Cómo estás?
1: Muy bien. Oye, Garavito, es que he escuchado que los Abson se presentan al otro lado.
0: Ah, sí, se van a presentar.
1: Quiero hacer recordar, hacer memoria nogalense, que cuando estaba el Foreign Club se agarraban con los Jets de Nogales. Y los Abson, una y una. Y siempre fue una rivalidad sana de música, de musical, que sobresalieron los Abson por las circunstancias que rodearon. Porque los Jets, fíjate que cuando se fueron a México, los Jets llegaban a hoteles. Y tenía un representante, el señor Ignacio Navarro, que siempre me voy a acordar de él porque siempre llegaba a donde quiera con una gabardina, con traje, eso sí, muy simpático, pero siempre les decía, sigan ensayando, porque les voy a conseguir contratos, y sí, conseguía contratos para ellos. Lo que pasa que los Jets se deshicieron por cuestiones personales, en cambio los Sapsons siguieron, pero sí quiero decirles que sí, tuvieron rivalidad también con los Jackies de Benny Barra, y con los rebeldes del rock, sin Enrique Guzmán, Johnny Laboriel, el cantante. Hubo mucha rivalidad musical en ese tiempo porque había muchos grupos musicales de esos tiempos. Eso era lo que yo quería, eran los fines de semana y hubo muchas presentaciones en los años 63, 64, 65.
0: Oye, Cotoño, y Frankie, pues todavía sigue allá en la cárcel, ¿no?
1: Sí, pero ya Frankie llegó. Ya lo último con ellos, ya lo de los Abson, ya cuando Polo se suicidó, se murió, algo así. Y por cierto, quiero comentarte que yo conocí a dos gentes que eran fanáticos de los Abson. Uno de ellos, no sé cómo se llama, pero le decían Charal, le costó la salida de la secundaria, lo expulsaron de la secundaria. Y en la época de nuestro gran amigo, que Dios lo tenga en el cielo, Francisco Martínez, que le decíamos el Kiko de la Bolívar, que tocaba piano ahí en el Taiwán, él me contó que el Charal estaba en la escuela una vez con el profesor Fiordia y los cuadernos los llevaba llenos de música de los Abs. Él me contó muchas cosas de los Abson aquí en Nogales, cómo llegaron, cuál fue la primera vez que llegaron aquí a Nogales y nadie se presentó, y hasta la cuarta vez que los agarró Pedro González Duarte en el Alhambra fue cuando triunfaron aquí los Abson. Luego los Jets, pues eran de aquí. El Héctor Montión estaba en la prepa. Yo me acuerdo que yo lo veía, era muchacho grande para mí.
0: Sí, el Quito Montión, fíjate, cuando yo estaba en la prepa, él entró a la preparatoria y, como tú dices, era persona grande para mí. Él era mayor que nosotros, la verdad.
1: Sí, pero era un muchacho muy alegre.
0: ¿Y sabes con quién entró? Lo recuerdo muy bien, con el... estaba él allá en el... en el observatorio de allá de Cananea, no sé si te acuerdas de él.
1: Ah, ya sé. Sí, no más que ahorita no me acuerdo del nombre, se me fue el nombre también, pero les prometo que lo voy a...
0: Sí, ellos eran mayores que nosotros, estamos en la prepa, pues en la edad adecuada, 17, 18 años tal vez, y ellos ya tenían sus veintitantos o sus treintas, no sé cuánto. Pero
1: el Héctor Montión desciende de una familia muy muy conocida aquí. Su hermano mayor Humberto es historiador egresado del Poli. Ajá. Y yo me reía mucho porque cuando lo veía siempre traía una pipa, he fumado en pipa. Ajá. Y siempre voy a acordar cuando decía, mande todos mis trajes a la tintorería, tenía uno.
0: Y fíjate hasta dónde llegó, o sea, maestro del tecnológico, ¿no? De matemáticas.
1: Sí,
0: no, una inteligencia, además de su persona, de su buena gente. Ajá. Fue esposo de nuestra compañera Aurorita,
1: que fue secretaria del EPUM. Yo me acuerdo bien de ellos porque era una familia grande y estaban relacionados. con la familia de Rafael González, eran primos hermanos, que fue director de los Jets.
0: Muy bien, Costeño.
1: La otra cosa que te quería comentar era que, mira, yo veo esto, yo veo, la historia nos enseña y tiene, hay que leer historia para aprender y como no cometer los mismos errores que se cometen. Los líderes de los maestros de la gente están tentando las fibras de la presidenta. Recuerden que Vallejo y Campa se pusieron al tú por tú con López Mateos. López Mateos los había tratado cuando fue secretario del Trabajo. Llegó un momento en que tenían que aceptar lo que decía el gobierno y no, o todo o nada, pues nada. Y hubo una represión muy grande. También con los médicos del Seguro Social, que encabezaba Ismael Cosío Villegas, hermano de don Daniel Cosío Villegas, un hombre muy conocido, politólogo. Entonces, todas esas represiones, lo del 68 fue otra cosa, fue urdida por Luis Echeverría, que tenía enfrente, en la parte de estudiantil, tenía Rosaluz Alegría, la nuera de él. Tenía mucha gente de ahí en la cuestión estudiantil y fueron los que instigaron. A él le convenía porque quería quemar al regente de la ciudad, Alfonso Corona del Rosal.
0: Que era. Pero querías hacer una comparación de la coordinadora con lo que está sucediendo hoy, con lo que sucedió, no me acuerdo qué año dijiste, 69.
1: 68.
0: Ah, 78.
1: 65. Ahora, con lo que yo veo, que están saliendo a las calles queriendo atraer los medios para decir que México es un desorden grande y están tratando, la presidenta quiere de algo, tal parece, Garavito, que no le perdonan que sea mujer y que pues está haciendo buen papel para mí. Pero ahí, de todas maneras, tenemos que aceptar lo que haga, porque son 6 años de presidente y tiene uno que aceptarlo. Parece ser que Ricardo Salinas Pliego no acepta nada. Yo ayer lo vi en una conferencia y le echó todo el día y toda la...
0: Bueno, ya nos estamos metiendo en otras cosas que no tienen nada que ver.
1: Dinero al
0: sí, pero Cotoño, yo te pido que no tratemos esos temas políticos, la verdad.
1: No. Fue uno más, un refilón.
0: Ándale, pues.
1: Ándale. Oye, y pues, un saludo para tu radio escuchas y vamos a seguir saliendo así. Más bien lo de cuestiones de Nogales.
0: Ándale, okay. Pues. Gracias, Cotoño. Son las 12 del mediodía con 30 minutos, las 12 con 30 minutos.

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Bueno, pues el Día del Padre es el 21 de junio, el Día del Padre en México. En este 2026 se celebrará el domingo 21 de junio. Esta fecha corresponde al tercer domingo de junio, que es el criterio establecido para esta festividad en el país. A diferencia de otras conmemoraciones con días fijos, la fecha cambia anualmente para facilitar la convivencia familiar en fin de semana, aunque no es un día feriado obligatorio según la Ley Federal del Trabajo. Y bueno, la estatura promedio, estamos hablando de la estatura el día de

0: con menor estatura del mundo, somos chaparritos. Los habitantes aquí en México medimos menos de 1.69 m. En Yucatán viven las personas con menor estatura promedio del país. En los estados del norte, Durango, Sinaloa, Sonora, Chihuahua, la gente es más alto. Aquí los hombres mexicanos pueden alcanzar una estatura de 1.70 m. El mexicano promedio pesa entre 68 y 74 kilos, así que 1.70 es lo más que podemos aspirar a nuestra altura. Las 12:46, 12:46, vamos al corte rápido. Continuamos.
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0: Nos solicitan con los Jets, ahorita pusimos una con los Jets, pero yo creo que una de las más famosas es precisamente esta que se llama La Feria de las Flores, los Jets de Nogales.
6: ¡Vale!

0: Otro de los grandes, Armando Manzanero, él siquiera chaparrito, creo que no llegaba ni al 1.50. Era yucateco, ¿no? Este señor Armando Manzanero, ahorita vamos a corroborar el dato. ¿Y sabe quién se me viene a la mente también? Que era un chaparrito, pero chiquito, así. El presidente, el benemérito de las Américas, el señor Benito Juárez, era muy pequeño de estatura. Además, ahorita vamos a averiguar, vamos a meternos en su vida, vamos a averiguar cuánto medía Benito Juárez. Faltan cinco para la una.
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0: Bien, pues aquí tengo el dato. Benito Juárez medía 1 metro con 37 centímetros. Imagínense qué pequeño era, ¿no? 1 metro con 37 centímetros, equivalente a 4 pies 6 pulgadas. Era la estatura en su edad adulta. Es el presidente más bajo en la historia de México. Su estatura contrasta significativamente con la del presidente más alto, que era Venustiano Carranza, que medía, fíjense nomás qué estatura, ¿no? 1 metro con 98 centímetros. Por 2 centímetros no llegó a los 2 metros. Crónicas de la época indican que Benito Juárez se sentía acomplejado por su baja estatura, especialmente en comparación con figuras altas como el emperador Maximiliano de Habsburgo. Qué cosas, ¿no? Acomplejarse siendo un hombre recio, un hombre que me imagino que ha de haber gobernado el país con mano dura, mano férrea, que se anduvo escondiendo, que fue a los Estados Unidos, y con una estatura así pequeñita, 1.37, considerado uno de los presidentes más chaparritos en la historia del mundo. Se resistió a la ocupación francesa de México, derrocó al Segundo Imperio Mexicano, restauró la República y usó medidas liberales para modernizar al país. Pues qué cosa, ya aprendimos el día de hoy que el presidente Benito Juárez, con una altura de 1.37, es considerado uno de los mejores presidentes de la historia del mundo. Benito Juárez. 3 minutos para la 1 de la tarde, así de fácil. Es el señor José José. Bueno, a esta hora quiero enviar un saludo a nuestra querida amiga Aurorita.

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1: La una de la tarde en punto, nos solicitan el resultado del sorteo mayor 4014 del día de ayer, martes 2 de junio del 2026. El premio mayor correspondió al billete 57049, con un premio de 21 millones de pesos. Repito, el premio mayor de 21 millones de pesos es para el billete 57049. 57049. Pues ahí está la petición que nos hicieron del sorteo de la Lotería Nacional. La 1 de la tarde, 2 minutos.

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2: Mucha atención. KC AFC Manufacturing les comunica a las personas que laboraron más de 60 días del 1 de enero al 31 de diciembre del 2025. Pueden pasar a las sucursales BBVA Bancomer a nivel nacional a cobrar su reparto de utilidades, correspondiente en horarios establecidos por las sucursales a partir del 28 de mayo del presente año con la siguiente información. Concepto. Reparto 2025, número de convenio 129-5500 y la referencia, el número del Seguro Social. Favor de presentarse con su identificación oficial vigente en original al momento de realizar el cobro. Nota. No se aceptan cartas poder ni copia de documentación solicitada. Solo al beneficiario se le realizará el pago. Por su atención, muchas gracias.

0: Boogies, tus mentiras, qué canción, qué canción tan hermosa. La una de la tarde, la una con 36 minutos.
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0: Son 20 minutos para las 2 de la tarde en un día como hoy, pero de 1863, el periódico conservador El Cronista de México, clausurado por Benito Juárez, vuelve a publicarse. Fíjense, Benito Juárez también andaba ahí en contra de la libertad de expresión. En 1893, por medio de un decreto, se da la concesión a Manuel Marroquín y Gilberto Montiel para construir un ferrocarril entre Laredo y San Pedro de las Colonias. En 1896 se publica la Ley Reglamentaria de la Instrucción Pública Obligatoria en el entonces Distrito Federal y territorios de Tepic y Baja California. Se sanciona y publica la Ley de Instituciones de Crédito. Teresa Urrea, culpada de la insumisión de los indios de Tomochic, llega a El Paso, Texas, para apoyar la conspiración contra el régimen porfirista. En 1915, el general Obregón pierde el brazo derecho en Santana del Conde, Guanajuato, por una explosión de granada. En un día como hoy, pero de 1915, en 1939 queda terminada la carretera México-Guadalajara, a la que se le llama Mil Cumbres. 1940, en el marco de la Segunda Guerra Mundial, la batalla de Dunkerque termina con una victoria táctica para Alemania. En 1974 es asesinado en Guadalajara, Jalisco, el futbolista y seleccionado nacional Octavio Muciño Valdés. En 1979, una fuerte explosión en el pozo petrolero Ixtoc 1, ubicado al sur del Golfo de México, provoca la pérdida de casi 1 millón de toneladas de petróleo, la pérdida más grande en la historia humana. En Las Palmas, Canarias, se inaugura el Congreso, el primer Congreso Internacional de Escritores de la Lengua Española. Bueno, ya vamos a terminar de una vez con las efemérides. En 1994, el ejército de los Estados Unidos evacúa el Canal de Panamá. 83 años después de establecerse en él, en conformidad con las previsiones de los acuerdos Torrijos-Carter. 2017, en Londres se produce un atentado yihadista, dejando un total de 11 muertos y 48 heridos. Atentados de Londres de junio del 2017. Y por último, en el 2018, en Guatemala, la erupción del volcán de fuego causó más de 100 muertos, 200 desaparecidos, 600 heridos y cerca de 2 millones de habitantes afectados. Fíjense lo que son las estadísticas, ¿no? 100 muertos, 200 desaparecidos. Esto fue en el 2018 y a la fecha, de estos desaparecidos, ¿cuántos fueron encontrados? No actualizan los datos, pues aquí para que ya viniera. De estos 200 desaparecidos, bueno, pues ninguno apareció y vamos a pasarlos a la lista de muertos, que ya serían entonces 300. Son 18 minutos para las 2 de la tarde, continuamos. Ahí va el tío Pancho, ahí por la Reforma, le enviamos el saludo cariñoso a Norma. Norma, ya por las colinas del Yaqui, le enviamos el saludo también y atento a la programación de la Jenny.

Es el heredero con la canción coqueta. 10 minutos para las 2 de la tarde. Recuerden, amigos, a las 2 de la tarde, como todos los días, bueno, de lunes a viernes, de 2 a 3 de la tarde, la música que no tiene olvido. Faltan 10 para las 2 de la tarde.

0: de Hash. Qué bonita canción, si me hubieras llamado ayer. Faltan 2 minutos, solo 2 minutos para las 2 de la tarde. A las 2 de la tarde, discos de oro. Y a las 3, la superhora norteña.
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Bien amigos, así hemos iniciado nuestro programa Discos de Oro con Rocío Dúrcal, la españolita más mexicana, como tu mujer.

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Son las 14 horas, 2 de la tarde, 15 minutos. Los 15 estaba The Winner Takes It All. El ganador se lleva lo mejor.

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2: Son las 14 horas, 2 de la tarde, con 20 minutos. Continuamos en Discos de Oro.
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¿Qué música disfrutamos aquí en Discos de Oro? Escuchamos a José Luis Perales y Tú te vas. Las 14 horas, 2 de la tarde con 24 minutos, es una canción de Armando Manzanero, interpretada por Luis Miguel. No sé tú.

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15 minutos para las 3 de la tarde. A las 3, la superhora norteña. Es el pequeño gigante de la canción. Es el señor Nelson Ned. Si las flores pudieran hablar.

si las flores pudieran hablar, Nelson Ned aquí en la programación de Radio Gene. Son 10 minutos, 10 para las 3.

ya solo faltan 5 minutos para las 3 de la tarde. Hasta aquí un servidor, Octavio Gravito. Los invito para que el día de mañana me vuelvan a acompañar después de las noticias, después de las 10 de la mañana. Con permiso, se quedan con el Güerito Rivas.

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5: Perfecto, nosotros continuamos con más de nuestra programación norteña aquí en el 760.

0: Perfecto, pues ahí quedó otro super numerazo a través de esta frecuencia internacional desde Nogales, Sonora, México. Más de nuestra programación, claro que sí, pero antes vamos a la pausa comercial.
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3: Continuamos con más aquí en nuestra programación.

Perfecto, súper tema acabamos de escuchar aquí en el programa, de esta súper tarde norteña, en esta tu estación amiga que difunde desde esta fronteriza y heroica ciudad de Nogales, Sonora, México. Más de nuestra súper programación en esta tu estación Radio Geni, transmitiendo con 5.000 watts de potencia en el aire, sí, en el aire para ti. Así es que nos vamos con más de nuestra programación y aquí les tenemos a continuación este bonito tema, Dos Gotas de Agua. ¿La escuchamos?

Perfecto, pues ahí quedó el súper temazo. Dos gotas de agua aquí en nuestra programación. Nuestra programación súper norteña. Continuamos con más, pero antes...

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2: Mucha atención. 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Nota. 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

Perfecto, pues ahí quedó otro de los super temas a través de nuestra super programación Radio Geni, siempre proyectando la mejor música, la música norteña.

0: Perfecto, pues ahí quedó otro de los super temas. Los viejones de Edwin Sandoval y quiero hablar contigo. Vámonos con más de nuestra programación y aquí están los tremendos invasores de Nuevo León.
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Perfecto, pues ahí quedó el tema Aroma de tu Cuerpo, aquí en nuestro programa de esta tarde. Vámonos con más de nuestra programación, pero antes...

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4: Muy bien, nosotros continuamos aquí en el programa de esta tarde, super tarde norteña de Radio Geni, que difunde desde la fronteriza ciudad de Nogales, Sonora, México. Así es que rápidamente, pues nos trae aquí nuestra compañera y amiga, la tremenda y siempre bien ponderante Francis. Nos trae aquí dos obsequios porque pues se acerca el Día de Papá el próximo 21 de junio. 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Nosotros avanzamos con más de nuestra programación.

0: Perfecto, muy bien, pues qué rápido, oiga, qué suerte tiene aquí nuestra compañera y amiga, la tremenda Parangaricutirimícuaro, la tremenda e inigualable Francis. Bueno, pues vamos a atender esta llamada. Buenas tardes. Mándeme. Mande. Ya lo regalé los dos. Fíjese. Déjeme a ver si aquí Francis le queda uno por ahí.
1: Mañana van a dar más.
0: Mañana.
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0: Ah, mañana vamos a obsequiar más, ¿eh? Para que esté pendiente. Ándele, gracias. Sí, ya se fueron. Así. Uno, dos, tres, vámonos. Inmediata, rápidamente, ¿verdad? Eso es todo. Muy bien, pues muchas gracias a todo nuestro auditorio de Radio Geni.
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0: Muy bien, bueno, pues avanzamos con más de nuestra programación y aquí les tenemos nada menos y nada más que al grupo Contacto Norte.

Ahí quedó la participación de Contacto Norte y la canción que te pasa aquí en nuestra programación.

Perfecto, pues ahí quedó la participación de Pablo Montero y la canción Coqueta aquí en nuestra programación super norteña, ya en la parte final.

Nosotros continuamos con más de nuestra programación. Saludos allá a toda la gente en la Compostela. Allá nos están acompañando la familia Pacheco en la colonia Los Encinos también. Están sintonizando Radio Geni. Aquí por la Reforma en Farmacia Cucas también nos están acompañando en esta tarde.

precioso tema acabamos de escuchar aquí en el programa de esta tarde, Los Románticos de México.

Pues vaya qué supernumerazo nos acaba de entregar Ángela Aguilar y el tema que hablen de mí aquí en el 760 Radio Geni desde Nogales, Sonora, México. Es todo el escenario musical tuyo.

bonito tema acabamos de escuchar, la voz de Camilo VI y esta bonita canción que nos acaba de proporcionar aquí en tu frecuencia desde Nogales, Sonora, México. Más de la super programación para ti y solamente para ti.

Perfecto, muy bien, muy bien. Buena versión de Natalia Jiménez y la canción Quédate, quédate con ella. Radio Geni siempre haciendo los éxitos, pero también recordándolos.